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1: 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Minuto 36, gol de Jude Bellingham para Inglaterra. Inglaterra 1, México 0.
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0: 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Al minuto 38, doblete de Jude Bellingham para colocar a Inglaterra 2-0. Arriba sobre México. 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
1: 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Y al minuto 42 del primer tiempo, Julián Quiñones pone el descuento para México. Inglaterra le va ganando 2-1 a México. 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

0: 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Al minuto 60 de penalti marca el tercero para Inglaterra, Harry Kane. 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
1: 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Al minuto 69 de penalti marca el gol Raúl Jiménez para México. 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

0: sonrisa, risa. Eso, familia Candela, dame una sonrisa en esta mañana de lunes. Hoy es 6 de julio, lunes, inicio de semana, familia Candela, así que bienvenidos. A sonreírle a la vida esta semana, claro que sí, mi familia Candela. A darle gracias al de arriba, claro que sí, mi familia Candela, bienvenidos. Yo soy JJ Chacón, acompañándonos en este ratico de buenos días. Que la alegría se vea por todo lado, mi familia Candela, claro que sí. Aquí estamos, mi familia Candela. Para que todo lo malo se vaya, mi familia Candela. Así que bienvenidos, ¿cómo están? ¿Cómo amanecieron, mi familia Candela, el día de hoy? Son las 5 de la mañana, 5 minutos. Tenemos 12 grados centígrados en la capital de la República. Y aquí estamos para saludar, para acompañar, para pasar una mañana, un día maravilloso, mi familia Candela. A todos los que nos escuchan a través de www.candelaestereo.com, también un saludito, un pedacito en el mundo. A todos nuestros oyentes que ahí ahora ya se preparan, están alistando el almuercito, el desayuno, la coca del almuerzo para salir a camellar. Los que desde muy temprano ya están en los servicio público, en el Transmilenio, en las diferentes buses del SITP, también en los portales. Un saludo especial para todos ellos a esta hora. A los Candela Vigilantes, que siempre están en sintonía a esta hora. Están esperando el cambio de turno. Un saludo especial para todos los que han trasnochado el día de hoy. Sí, anoche, desde anoche. A todas las amas de casa que también tienen ahí su satélite, su camello, su trabajo. A los que transportadores de carga pesada, a todos los transportadores de placas blancas, los Candela amarillitos. Así que saluditos para todos ustedes en esta mañana. Tómense un tintico antes de salir o una agüita aromática a los que les gusta. Así que bienvenidos a este nuevo amanecer, a este nuevo día, este lunes, con toda la buena energía, con toda la candela, familia. Así que voy a empezar a saludar a los oyentes a esta hora con toda la actitud, ¿no? Mi familia Candela, así que bienvenidos, muy buenos días para todos.
1: Hola, hola, Chaconcito, muy pero muy buenos días. Dios te bendiga grandemente. Que tengas una excelente semana, un excelente día. Martica como garzón, como siempre, dando gracias a Dios por un nuevo día y reportando la sintonía. Mil y mil bendiciones, un abracito.
0: Bueno, un abracito para Martica, como siempre, ella ahí en sintonía, tomándose el tintico. Buenos días, buenos días.
2: Chaconcito, muy buenos días. Acá Rodolfo, escuchando Candela Estéreo desde la localidad de Fontión, guarda de seguridad. Eso. Entrante, excelente día.
0: Uy, este man entrante, vea, el hombre sí madruga. Ah, reciben tempranito. Los muchachos, buenos días a todos los oyentes a esta hora. Buenos días, buenos días.
3: Chaconcito, muy buenos días. Me reporto desde la localidad de Suba, escuchando Candela. Solo éxitos. Un gran abrazo. Dios te bendiga. Jaime Ayala, como siempre.
0: Bueno, Jaimito, gracias, gracias por estar ahí siempre en la sintonía de los 101.9. Buenos días.
4: Chaconcito, Chaconcito, buenos días. Reportando sintonía desde Funza, Cundinamarca, Clara Barragán.
0: Clarita.
4: Acá en compañía de Carmelita y de Gloria, tomándonos tintico para iniciar labores. Yo escucho Candela, Candela, Candela, solo éxitos.
0: Sí, señora.
4: Dios lo bendiga, feliz turno.
0: Bueno, muchas gracias, amén. Ahí a todos nuestros amigos que siempre están en sintonía a través de los 101.9. Albertico Cárdenas, que dice buenos días.
5: Buenos días, buenos días, buenos días, Chaconcito, Chaconcito.
0: Hola, ¿qué hubo?
5: Chacón.
0: Señor.
5: El hombre de la información.
0: ¿Cómo está, cómo está?
5: Buenos días, para dar un saludo muy especial a toda la mesa de trabajo.
0: Sí, señor.
5: Muchas bendiciones. El viejo Beto reportando sintonía aquí desde Toberín.
0: Toberín.
5: Un saludo al viejo Maluma.
0: A Maluma.
5: Que se encuentra hoy repartiendo un rico y delicioso cafecito colombiano.
0: Ah, bueno, eso está bien.
5: Viejo Beto, reporta sintonía. Yo escucho Candela, Candela, Candela, Candela, solo éxito.
0: Eso.
5: Si no me diga más.
0: Y no me diga más, mi familia Candela. Oiga, están todos activos el día de hoy, lunes, inicio de semana. Así es, familia.
6: Buenos días, Chaconcito, reportándome de su rincón.
0: Sí.
6: Marisol Sandoval, siempre en sintonía, escuchando Candela, Candela, solo éxitos.
0: Solo éxitos. Ahí están todos los oyentes a esta hora. Oiga, muchos oyentes. oyentes a esta hora. Buenos días, buenos días. Hola.
6: Muy, pero muy buenos días, Chaconcito. Feliz y bendecido inicio de semana. Como siempre, reportando sintonía desde la localidad de Tunjuelitos. Bendiciones.
0: Bueno, bendiciones a toda la familia Candela y nos vamos con el vallenato. Aquí está Ceniza Fría con los Chiches Vallenatos.

0: familia Candela, es hora, llegó la hora de dar el pico y placa para todos nuestros amigos Candela Amarillitos que están rodando por la capital de la República.
1: ¡Taxi!
0: Y también para carros particulares el día de hoy, mi familia Candela, para que lo tengan en cuenta para el día de hoy, lunes 6 de julio. Mucha atención porque tienen restricción las placas terminadas en 5 y 6 para nuestros Candela Amarillitos, desde las 5:30 de la mañana hasta las 9 de la noche. Y para carros particulares, mucha atención, tienen restricción las placas terminadas en 1, 2, 3, 4 y 5, desde las 6 de la mañana hasta las 9 de la noche. Ahí está la información, mi familia Candela, porque seguimos reportando sin a los oyentes a esta hora. Buenos días.
2: Buenos días, Chaconcito. Un saludo desde Asterland, Holanda, con Sandra.
0: Hola, Sandrita.
2: Muchas bendiciones, Chaconcito. Buen inicio de semana.
0: Muchas gracias.
2: Muchas gracias por la información que nos da día a día.
0: Bueno, sí, señora.
2: Yo también hago parte de la familia Candela, Candela. Solo éxitos.
0: Solo
2: muchas
0: éxitos.
2: Muchas bendiciones.
0: Muchas bendiciones para ti también, claro que sí. Mi familia Candela, buenos días.
3: Buenos días, don Chaconcito. Reportándome de San Jorge Sur.
0: San Jorge.
3: Un excelente día. Aquí yo, ama de casa, haciendo el desayuno y el almuerzo de
0: eso.
3: Una vez, adelantándolo. Feliz día.
0: Mejor
3: bendición.
0: Dicho, está haciendo todo ahí de una vez, familia Candela. Buenos días, aquí está Pablito. Buenos días, buenos días, buenos días, buenos días. Hola, sí.
4: Muy buenos días, familia Candela Solecito. Buenos días, JJ Chacón.
0: Hola, hola, hola, hola.
4: Tiempo sin escucharlo. Aquí reportando sintonía, Pablito.
0: Pablito.
4: Vamos por el lado de Abastos, todo 5-5. Aquí vamos, bueno, contentos que acabamos de llegar de vacaciones. Un fuerte descanso por el lado de Barranquilla.
0: Úpale.
4: Aquí vamos de nuevo a laborar con esa alegría y con esa nueva emoción. Reportando sintonía a todos 5-5, sin ninguna novedad.
0: Bueno, muchas gracias.
4: Que tenga excelente día, un fuerte abrazo. Dios me le bendiga a usted y toda la familia Candela, Candela, Candela, Candela. Solo chicos.
0: Solo éxito, mi familia Candela. Ahí está en reporte también de movilidad en la capital de la República. Buenos días.
5: Muy buenos días, Chacón.
0: Buenos días. Hola.
5: Un feliz y bendecido lunes. Un feliz y bendecido inicio de semana.
0: Sí, señora.
5: Dios lo guarde y lo proteja siempre.
0: Muchas
5: soy
0: gracias.
5: Marta Ladino del barrio Andalucía, localidad de Kennedy. Candela, Candela, Candela. Solo éxito.
0: Bueno, Martica, muchas gracias. Ahí están los oyentes a esta hora. Buenos días, buenos días, buenos días.
6: Buenos días, Chaconcito, Chaconcito, Yamil Villalba, desde el barrio de Tintal, en sintonía, aquí sintiendo el fresquito, las lágrimas, déjame hoy vimos llorar a Neymar.
0: Ay, sí.
6: Siento un fresquito.
0: Ella sí. Siento
6: estoy
0: un fresquito.
6: Estoy contenta, quería que sacaran a Brasil.
0: Bueno.
6: Lo sacaron.
0: Vea pues. Sacaron a Brasil.
6: Feliz día para toda la audiencia de Candela, Candela, Candela. Solo éxito.
0: Solo éxito, mi familia Candela. Y hasta ayer llega Marc Anthony. Aquí está esta canción maravillosa a las 5:16, familia Candela.

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1: Sí, señores, la bolsa Candela. Les cuento, familia, que los precios de los alimentos en Colombia muestran presiones al alza por el clima. Sí, señores, con incrementos recientes en verduras y frutas en las diferentes plazas de mercado de la capital de la República. Les cuento que el kilo de tomate chonto se cotiza entre 2.500 y 3.000. Y les cuento que el bulto de habichuela ronda entre los 85.000 y los 90.000 pesos. Por otro lado, pues les cuento que la bolsa Candela indica que la papa y la racacha experimentan alzas, mientras que el limón Tahití y el maracuyá han bajado sus precios, mi familia Candela. A esta hora de la mañana, 5:22.
0: Casi no cerramos la bolsa Candela. Es que quedó llenita de mercado para toda la familia. 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
2: Muy buenos días, Chacón, el dueño de la información. Su vecino Alfredo Álvarez desde el portal de la Sierra, localidad de Ulme.
1: Hola, vecino.
2: Candela, solo éxito. Se está haciendo un frío el berraco, Chaconcito.
1: Sí, sí, señor.
2: Quiero ganarme una camisetica, Chacón. Ayúdeme de Colombia para el partido mañana.
1: Bueno, vamos a ver qué hacemos, familia Candela. Deben estar muy pendientes con los muñecos mundialistas con caché, mi familia Candela, porque ese código puede, pues, ustedes ganar muchos premios con ese código de los muñecos mundialistas con caché. Buenos días.
3: Hola, Chaconcito, buenos días. Mi nombre es Elena Reyes, aquí saliendo ya para el trabajo.
1: Ay, bueno.
3: En el nombre del Señor Jesucristo.
1: Sí, señora.
3: Que tengan un excelente día, que Dios me los bendiga. Un abracito para todos. Candela, Candela, Candela, solo éxito.
1: Solo éxitos. Llega el destino final. Aquí está el éxito musical, Jason Jiménez y Luis Alfonso. Estoy contentoso, contentoso.

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0: Cuando la tentación aparezca, recuerda el costo que trae consigo. Ningún placer momentáneo vale más que la paz del corazón. Pregúntate, ¿cómo actuaría Jesús? Esa respuesta llenará tu vida de amor y fuerza para seguir adelante. ¡Buenos días, Colombia!
1: ¡Buenos días, William!
0: ¡Mamá! ¡Sí! ¡Me diga más! ¡Yeah!

0: Ella noche está apareciendo, señoras y señores. Bienvenidos a una audición más de William Vinasco Show. Comienza la semana, hoy no, el lunes festivo.
1: Ay, qué, pero ¿por qué?
2: Nos van a acostumbrar así.
3: De agua fría de una vez.
0: Una vez, Dios mío, ¿eh?

0: se les hace tarde y no cumplen con sus obligaciones. Entonces, mejor aclararles que hoy no es festivo, lunes 6 de julio. Es un día que antecede a lo que puede ser una presentación extraordinaria de nuestra querida selección. Arranca una nueva semana, semana mundialista. Y estamos felices porque mañana juega nuestra selección. Y sin duda seguimos con la fe intacta de que esta será la mejor presentación de Colombia en la historia de la Copa del Mundo, porque se viene la primera. Y previo al encuentro, que fue victoria para los nuestros 1-0 sobre Ghana, Juanfer Quintero nos dejó una frase que ha inspirado nuestro saludo de hoy: plata y miedo nunca hemos tenido. Por eso hoy queremos saber,
1: sobre todo la segunda,
0: ¿cuál es la frase que lo motiva a enfrentarse a lo que sea? ¿Cuál es esa frase que lo motiva? 315-301-9580. Y para darle crédito a esta frase que ya empezamos a inspirar en nuestros oyentes, pues queremos simplemente advertir la presencia del reconocido maestro Giorgi Padua, de origen italiano, hoy radicado ya en Colombia, y dirigiendo la famosa orquesta Candela.

0: ¡Epa!
1: ¿Qué tal ese sabor? Para comenzar esta audición en esta semana, lunes 6 de julio, un mes para que esté asumiendo el nuevo gobierno, 24 horas para que esté presente la Selección Nacional de Colombia en lejanas tierras canadienses, Vancouver frente a Suiza, partidazo. Bueno, hoy tendremos lógicamente el marcador pendiente para los oyentes de la familia Candela que quieran llevarse medio millón de pesos, también acertando el marcador, y tenemos muchas sorpresas y muchos detalles para que ustedes se contagien de nuestra frase que lo motiva a enfrentarse a lo que sea. Comienzan a llegar oyentes ya en el 315-301-9580. Bienvenidos, buenos días.
2: Muy, pero muy buenos días, familia Candela. Yo escucho Candela, solo éxito, bendición y feliz inicio de semana para todo el equipo Candela. Escuchando siempre, Candela, desde tu abuelito. ¿Cuál es la frase? Todo lo puedo en Cristo que me fortalece.
3: Ay, eso.
2: Yo escucho Candela, solo éxito.
1: Todo lo puedo en Cristo que me fortalece. Muy bien. Mañana que los chicos salgan a enfrentar en Canadá con esa frase, todo lo puedo en Cristo que me fortalece, y de una, con fe, con la ilusión puesta en el Señor para que ganemos un partido que nos llevará, uy, Dios mío, una instancia definitiva.
4: Buenos días, les habla el Chato de Nocho.
5: ¿Por qué
4: nos eliminaron del Mundial?
3: Ay, verdad, México. Pero dieron la guerra.
1: Pero pelearon. Uy.
4: Técnico menso, ¿por qué no metió al Chapulín? ¿Por qué no metió a Juan Gabriel? A Chente. Pues igual yo plata y miedo nunca he tenido, pero se siente más feo que hacer del todo recién bañado.
3: Ay, no.

0: El tiempo perdido.
1: Ay, sí.
2: Más oyentes que escuchamos a esta hora de la mañana, desde la Casa Candela, México. Y en minutos estaremos en la Casa Candela, Miami. Y desde la Casa Candela, Bogotá, nuestros oyentes, ¿cuál es la frase que lo motiva a enfrentarse a lo que sea? ¡Buenos días!
3: Muy buenos días, don William, es más profesional, Paulita la más hermosa, Chacón el dueño de la información, y todos los compañeros de William Vinasco Show. Alfredo Álvarez, desde el Portal de la Sierra, localidad de Usme, reportando sintonía. A mí la frase que más me inspira es esperanza, es la última que se pierde. Candela, solo éxitos.
4: Ay, sí.
1: Yo sí lo vi clavado con esa frase.
2: Esperanza es lo último que se pierde, dice Alfredito Álvarez. Todavía conservamos la ilusión y la esperanza, lógicamente, de que Colombia llegue a esa instancia definitiva. Uy, Dios mío bendito.
4: Ahí va a estar tremendo, jefe. Los suizos dicen que no tienen miedo.
2: Los suizos dicen que no, que son un relojito y ya lo han demostrado. Y bueno, se enfrentan a un equipo también que está fortalecido y que tiene a todo México ilusionado, porque al irse México, pues resulta que ellos tienen un segundo equipo, que es la selección de Colombia, donde nos han querido y nos han consentido tanto. Y mañana esperamos darles buenas noticias también a ellos.
4: Claro, jefe, eso es la navaja suiza versus la patecabra. Eso básicamente.
5: No hubo brujo que valiera.
4: No, ese brujo dice, no. Salió diciendo, no, yo soy actor. Y acá ya le habíamos sacado el cuchito del minuto de Dios. Todo,
5: no, los colombianos ya lo habían emborrachado ya en la salida del
2: Increíble. Dejó la barra de, terminó rumbeando con la barra de Colombia, Dios mío, increíble.
5: Se llama Confunde y Reinarás. Sí.
4: A ver, otra frase, Confunde y Reinarás.
2: Otra frase también para el día de hoy. ¿Cuál es esa frase que te motiva a enfrentar lo que sea? Ya escuchaban a nuestra bella Paolita. Con esta música le decimos bienvenida.
6: Ella es tan bella, sí, como una estrella, sí. Es una mujer perfecta.
2: Ella es tan bella, una mujer perfecta para mí, hoy solidaria con los mexicanos, y ha venido de luto acompañándonos en esta audición de William Vinasco Show. ¡Buenos días, bonita!
5: Jefe, buenos días, te hice caso. Jefe, me dice Paulita, el negro te luce, y yo le hice caso al jefe.
4: ¡Ay! Muy preciosa, hoy con nuevo look, con jefe. Nuevo look.
5: Sí.
4: En capas, parece una cebollita.
5: Oiga,
4: porque siempre me hace llorar.
5: Cuando un hombre se da cuenta que uno se hizo algo en el cabello, tiene 10 puntos. Pipo, anótate 10. 10 puntos.
4: No sé cómo hizo para darse cuenta siendo tan chiquito, pero me empiné.
5: Jefe, buenos días, compañerito. Sí, que el lunes tan innecesario. Oiga, que no le vaya a pasar que cuando uno pone la alarma, desactiva el lunes y le queda la alarma desde el martes. Sí. Y de pronto hoy no le haya sonado la alarma que usted tiene programada. Así que para los que se les está haciendo tarde, para los colegios que ya se reintegran esta semana, muchos empiezan desde el día de mañana, otros regresaron el día de otra vez, los trancones
4: en la autopista,
5: otra vez
4: otros vienen en plan retorno. Ay,
5: sí,
4: Dios mío.
5: Señor, para los oyentes de la familia Candela, hoy les cuento que tenemos una temperatura actual de 11 grados centígrados, tenemos una máxima de 19 y tendremos pronóstico de lluvia sí o sí en la ciudad de Bogotá a la 1 de la tarde. No sé qué se hizo ese super niño, anda escondido porque por aquí no asoma.
4: Yo he eliminado
2: coger diciembre el niño y nada.
5: Por acá nada, jefe, nada.
2: Los tres meses que viene el niño y ese niño nada. Va a llegar con el niño Dios en diciembre.
5: Yo creo que sí, jefe.
4: Dos niños.
5: Yo creo que sí, porque la verdad que ha estado el clima hasta raro, jefe. Llueve, hace sol, pero no. Ni tenemos mucho sol ni mucho frío. O sea, ha estado como que ni para allá ni para acá el fin de semana. Un saludo para todo el combo madrugador, a la gente que está en el exterior. Espero hayan lavado la camisetica para mañana, lo que dijo el jefe. Nada de chuchito. Camiseta mañana.
4: Ojo, échese, desde hoy déjenla.
5: Déjenla.
4: En percarbonato, por favor.
1: Échese bonaire con creolina.
5: Como dijo el jefe, nada de chuchi camiseta. No, no, no.
4: Y por favor, quítese esos pelos de la axila, señora.
2: Y señor también. Señor.
4: O hágase una trenza, pero haga algo.
2: No, no, no, sin trenzas. Quítese, por aseo, por
4: o
2: favor.
4: O hágase el candado.
2: Por lo menos mientras acaba el mundial.
5: El ¿cierto? Caso es que no fumigue mañana. Muchas gracias. No. Mañana
4: o
5: toca estar.
4: Es otra camiseta. Ya deje descansar esa.
5: Sí, sí, sí, sí, sí. A los de la venta de camiseta, jefe, les fue bien. Se les extendió la venta.
2: Sí.
5: Este fin de semana en ciclovía. Saliendo de los saldos yo que quedaban
4: creo,
5: de camiseta.
4: Yo creo que deberían vender la camiseta y un desodorante de una vez.
5: Sí,
2: uy,
5: incluido. El combo, ese sería el chuchicombo.
4: El chuchicombo.
5: Yo es el chuchicombo.
2: Debería venir el combo, ¿cierto?
5: Con claro, camiseta, con el cojincito, aunque sea de desodorante, sí. El chuchicombo.
4: Un limoncito, un axito. Un
5: eso sería
4: axito
5: una buena idea para emprendimiento. Lleves la camiseta con el desodorante.
2: De una vez.
5: Eso sería una buena.
2: Así que combo, pague uno, lleve.
5: Nos vamos con la frasecita del día de hoy.
2: Capaz, vean.
5: Si es feo que sea nalgón, porque donde la cara ofende, el bolsillo defiende.
4: Ay, ay, ay. Yo pensé que porque lo que empuja es la cola.
5: Se llama arreglarla porque no quería ser groserita. Si es feo que sea nalgón, porque donde la cara ofende, el bolsillo defiende.
4: Ay, sí, no,
5: feo pero divertido. Se la perdono yo, Pipo. Pero ninguna de las dos. Oh.
2: Oh, yo sí soy divertido.
5: Pero no divertido.
2: También es que exige mucho.
5: Divertido el jefe. Ay, perdón, jefecito.
2: Dios mío, pero tampoco se pronuncia.
5: Es que mucha indirecta, pero nada de nada.
4: Sí, mucho toque, toque, aquello nada, hay un filósofo por ahí.
2: Ay, Dios mío, tocó meterle cadena de oración a aquel. Ay, está difícil, Paulita. Y ahora son las 5:56. Uy, Dios mío. Aquí, 4:46. En Colombia, 5:46. Y en Miami, 6:46. La hora para todos los que están conectados a esta hora de la mañana con Candel Estéreo, que está originando hoy desde la Casa Candela, México. Ayer nos devolvimos, regresamos de Estados Unidos, volveremos. Uy, Dios mío, vamos a ver si alcanzamos a llegar a Canadá, hasta Vancouver. 8 horitas, Dios mío, de avión. A ver si alcanzamos a llegar.
5: Jefe,
2: pero
5: las personas que van a ese partido tuvieron que sacar visa especial o allá sacaban visa de turista en ese caso, jefe, para cuando van a los partidos.
2: A Canadá sí no se le puede hacer golecitos. Allá en Canadá solamente los que tengan su respectiva visa, Paulita. Ah. Pero resulta que Canadá ha sido uno de los destinos más queridos y más buscados por los colombianos. Incluso muchos que habían encontrado en Estados Unidos su modus vivendi, resulta que se fueron para Canadá. Entonces, claro. Canadá se va a llenar ese estadio,
5: sí,
2: también.
5: Hay mucho amarillito colombiano, eso sí es verdad.
2: Mucho colombiano allá en Canadá. Bueno, eso sí. Esperemos que tengan ese apoyo los colombianos, porque necesitamos, Dios mío, echarla toda en el día de mañana. Sí. Un partido Diosito importantísimo. Y si Colombia pasa, regresamos a Estados Unidos, ¿no, Iván? Otra
4: sí,
2: vez
4: señor, a otra vez a Kansas y bien cansados, porque es que el tramito de viaje son 8 horas de viaje.
5: Eso sería otra fiesta si llegamos
2: en
5: a pasar.
2: En Missouri, ¿no? Dios mío. No, y esa es la selección que más le ha tocado viajar, increíble, kilómetros y kilómetros y kilómetros, Dios mío, de vuelo, pero bueno, no importa.
4: Ay, Dios.
2: Se están listos para enfrentarse a una nueva selección. Si ganamos, ¿contra quién nos tocaría más o menos, Ivancito, la Argentina?
4: Jefe, está entre... bueno, ese cupo se lo está peleando Egipto y Argentina, sí. ¿No? No, pobrecito Argentina. Tan, no,
7: le tocó muy fácil.
4: Le toca contra Tutankamón.
5: Tutankamón.
4: No, Dios mío. No, pero yo creo que pues obviamente Argentina es la favorita. Pero los argentinos tienen miedo, jefe, te cuento. Están diciendo, yo quiero evitar a Colombia porque es el único que está jugando bueno. Entonces vamos a ver, o sea, si plata y miedo nunca hemos tenido.
5: Ay, sí.
4: Entonces,
5: sobre todo lo primero.
4: Sobre todo lo primero.
2: sencillo.
5: Uy, no, jefe, eso sería mejor dicho.
4: Apoteósico, y yo creo que es una oportunidad perfecta para sacarse dos clavos de una vez. El primero, por la final de la Copa América.
5: Sí.
4: Y el segundo, para que Colombia avance más en esta oportunidad.
5: Ah, sí.
4: Sí. Sí que hay, no sé. Ay, ¡tengo miedo!
5: Tengo miedo.
2: Me asustaste, ahí dice Williamcito.
5: Después de la chillada ya de Neymar, cualquier cosa puede suceder.
4: Uy, Dios mío, qué va a
2: atacar.
4: Sí.
8: Te va a atacar.
4: Pero sentí un fresquito.
7: No es por nada.
2: Y encaró al arquero, ¿no? Le voy a meter su golazo y se lo hizo.
4: Nilan se lo. Y de una vez se lo empacó. El primero sí se lo tapó, pero el segundo sí. Nada que hacer.
5: Te hizo.
2: Ay, increíble. Bueno, está emocionante la Copa del Mundo. Y seguiremos acompañando a nuestra selección nacional. Y ahora, déjenme presentarles otro oyente. ¿Cuál es la frase que lo motiva a enfrentarse a lo que sea? ¡Buenos días!
9: Hola familia Candela, muy buenos días. Les habla Jairo Chávez desde Facatativá. La frase que más me ha motivado siempre es: para atrás ni para coger impulso. Oiga. Siempre decididos, esa es. Bueno, que tengan un feliz día. Yo escucho Candela, Candela, Candela. Solo éxitos.
2: Bueno, va muy bien, querido Jairo. Muy amable.
5: Atrás
2: Jairo
5: ni para coger que, impulso.
2: Atrás ni para coger impulso. No, no. Vamos para adelante.
4: Ay,
2: Dios mío. Que nos pongan al que sea.
4: Pues muy buenas, les habla Rondamón.
10: Ay, muy buenos días, Rondamón.
4: ¿Y qué tienen de buenos?
10: ¿Cómo así que qué tienen de buenos? Es lunes, tenemos salud, nos bañamos. Hay familia, mejor dicho. Hay mucho por qué celebrar.
4: No, me empeñé lo del estudio de la Chilindrina para irme a ver el mundial.
10: Ay.
4: Ahora no tengo ni para comerme media enchilada.
10: Ay.
4: Pero plata y miedo nunca he tenido, ni plata para pagar la renta. Ni miedo para caminar por Patio Bonito a las 2 de la mañana recién quinceañado. Lo que me da rabia fue la frase que me dijo la vieja de Chancluda.
10: Ay.
4: Me dijo: y a la próxima vez vaya a jugar mundial en el patio de su abuela.
2: Ay, pobre. Pobre. Ay, Dios mío. Bueno, más oyentes, ¿cuál es la frase que lo motiva a enfrentarse a lo que sea? Buenos días.
11: William. Candela. La frase es: pa' adelante es pa' allá, pa' atrás ni pa' tomar impulso. Y no me diga más, Willy.
5: Esa es la voz de los testigos, ese que sirve de testigo. Hola, sí. Willy.
11: Mi nombre es Maritza.
7: Este es el Batman de Waze.
11: En la próxima gire a la izquierda.
12: 50 metros, gire a la derecha.
11: Has llegado a tu destino.
12: No podrás conmigo, huesón.
2: Ya lo escuchan con su tradicional alegría. Está con nosotros para motivar este comienzo de semana nuestro querido Pipo. ¡Buenos días!

0: buenos días, jefe. Buenos días y a toda mi hermosa y maravillosa familia Candela, a despertarnos con toda la actitud, a empezar esta semana con la bendición de Dios. Hoy es lunes y el cuerpo lo sabe.
1: ¡Eso! No, qué pena, mi cuerpo no lo sabe, no, no lo asimila.
2: No lo asimila.
3: Mi cuerpo todavía está en Melgar.
0: Por eso, porque es lunes, el cuerpo lo sabe, él no quiere despertar, él no quiere levantarse de la cama.
3: Está hormiguito.
0: Pero vamos a apoyar en Dios para meterle actitud a este día. Démosle gracias a Dios por un día más de vida.
4: Gracias, Dios.
0: Solo por el hecho de abrir los ojos ya hay que agradecerle a Dios. ¡Ah!
4: Ay, uy,
0: empezamos qué con las frases graciosas. Lo digo porque todavía tengo un ojo pegado. Oiga, lo que tengo son frases motivadoras. Mi Cocoy Genji.
2: Básicamente me acaba de usted robar mi trabajo. Pero
0: sí, prácticamente. Por ejemplo, frase motivacional. Uy, tengo muchas. Yo creo que me van a tener que poner varias salidas.
2: Póngale.
0: Bueno, con esto le digo todo. Mira. Si tu novia perjudica tu estudio, deja el estudio y perjudica a tu novia.
1: ¡Ah,
2: ¿qué tal esa? ¡Ay, lindo!
4: Empezó duro.
0: Para ser motivacionales.
4: Ay, Dios mío.
0: La droga te vuelve bruto. ¡Ay, escribí bruto con V!
1: ¡Ah, no!
0: Es bueno dejar el trago. El problema es no saber dónde.
1: ¡Ah, no!
2: Es una clásica.
0: Esta se la dedicó a Neymar.
1: ¡Ah, ya ver!
0: Lo importante no es ganar.
2: No, no.
0: Es hacer perder al otro.
1: ¡Ah!
5: Pero dígalo ahora sin llorar, Neymar.
0: Con esta lloramos todos.
2: A ver.
0: Frase desmotivacional del día.
2: Dígala.
0: La esclavitud no se abolió, se cambió a 8 horas diarias. Esta también nos motiva más. El dinero no nos hará feliz.
2: ¿Ah, no?
5: No.
0: Nos hace falta.
1: Falta para Neymar.
0: Errar es de humanos. Pero echarle la culpa al otro es más de humanos. Y esta que decía mi abuela.
2: ¿Qué decía su abuela?
0: Cada quien que cuide de su pan, porque el mío ya se lo comió. ¡Feliz y bendecido día, familia Candela!
6: ¡Ay, Dios mío, bendito! Y ahora 5:55 de la mañana de Candela más oyentes, ¿cuál es la frase que lo motiva a enfrentarse a lo que sea? ¡Buenos días!
7: 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Angelita reportando sintonía desde Madrid, Cundinamarca.
2: Angelita.
7: Aquí con Arielito que ya anda haciendo empanadas. Bueno, les cuento. Creo que mi frase es antes muerta que sencilla. Feliz día a todos en la mesa de trabajo. 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
0: Hasta aquí vi esas uñas perronas.
1: Hasta aquí vi esas uñas con el logo de la selección colombiana.
0: Sí, no es por nada, pero mi hija a veces no tiene ni para las once y prefiere hacerse las uñas.
2: Ah, pero sí, mejor dicho, sí, prioridades.
0: No, de hecho, muchas mujeres son así, ¿no? Por eso dicen artes muertas que sencillas.
5: Ah, sí, sí.
1: Muertas,
5: sí,
1: de hambre.
5: Muertas de hambre. Pues,
1: muertas de hambre.
0: Sí, ella puede, hijo de madre, estar muerta de hambre, pero ella jamás va a la panadería en pijama.
1: ¡No!
0: ¡Ah, no! Ella se dedica primero 3 horas más de hambre a arreglarse para poder ir por lo del desayuno.
5: No, el que vaya a la panadería en pijama.
1: No. No, tú no vas a la panadería en pijama, Paulita.
0: Un dominguito.
6: Muy tan creída.
1: En Baby Doll, Paola.
6: Un caminado de águila en techo caliente.
0: No, se lava la jeta y ya. Y va a pedir el
1: repartidor.
0: Para que no le llegue el aliento al vecino de la tienda. Pero usted se lava la boquita, se echa agüita en la cara. va por lo del desayuno, desayuna y después, no, al mediodía se baña.
5: Póngase un pantalón, una pantaloneta o algo.
8: Es que obvio, no voy a ir desnudo. El problema es que uno duerma desnudo.
0: Si usted va a venir, pues se le va a ver el pan y no va a comprar pan.
8: Sí.
5: Bueno.
6: Ahí están pintados.
5: ¿Qué tal?
0: A la panadería. No, solo por el desayuno y da y vueltas en la esquina nomás.
5: Qué vergüenza.
0: Oli estaba en Baby Olay.
5: Mi abate.
6: JJ Chacón, el dueño de la información. Muy buenos días.
9: Muy, pero muy buenos días, jefe. Buenos días, familia Candela, compañero. Buenos días.
0: Hola, Chaconcito.
6: Cachón.
9: Buenos días, familia Candela. Es hora de la mañana, lunes, inicio de semana, y llegan las noticias de la capital de la República. Mucha atención porque les cuento que la policía de la estación de Kennedy frustró el hurto de 4 vehículos en distintos sectores de la capital de la República. Uy. 2 automóviles y 2 motocicletas y capturó a 5 personas señaladas de participar en estos hechos. Uno de los casos más relevantes, mi familia Candela, ocurrió tras el presunto hurto de un vehículo mediante la modalidad de falso servicio por aplicaciones. En este procedimiento, mucha atención, fueron capturados 2 hombres quienes al parecer habrían intimidado a la víctima con un arma de fuego traumática. Mi familia Candela.
0: Una pregunta, señor. Seria, Chacón.
9: A ver.
0: ¿En qué localidad pasó eso?
10: En la localidad de Kennedy.
9: Muchas gracias.
6: Ay, Dios mío, bendito. Y en coro además. También está con nosotros el querido y admirado Loco Vivo, y buenos días.
11: ¡Ay! ¡Eso!
9: ¡Eso!
11: ¡Buenos días! ¡Eso, espectacular! En esta mañana del lunes. Y no es festivo.
9: Ay, no.
11: Pero aunque parece, sí, sí, con esa ganada de la selección del viernes, ¿no?
9: Sí, sí.
11: Pero estamos con todo el Vitecuché
10: y el Come For You.
11: Eso, papi, sabroso, nítido, melos caramelos. Me encanta iniciar la mañana con frases nítidas, con esa frase, con esa frase que lo que como que lo incita a usted a meterse a lo que sea. ¿Sabe cuál es una de las mías?
9: ¿Cuál?
11: Para morir nacimos. Otra de esas frases que yo utilizo para meterme a lo que sea, para enfrentarme a lo que sea, es esa que dice: el mío también se cansa de uno.
0: Algún día, pero se cansa.
11: Otra de esas frases que yo utilizo es: lo peor que puede pasar ya pasó. Otra de esas frases que yo utilizo para enfrentarme a lo que sea es: eso, si toca, toca. Otra que utiliza mucha gente es: más se perdió en el diluvio.
0: Sí,
11: ¿no?
0: Utilizo para absolutamente todo.
11: Otra de esas frases que yo utilizo es: con miedo también se llega. Pero son muchísimas las frases. Pero la frase que más me encanta es decir que aquí estamos en Candela para llevarle alegría a todos nuestros oyentes en un programa maravilloso que se llama
10: William Vinasco Show.

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1: Llegó un señor a una tienda de disfraces, ¿no? Llegó ahí a la tienda de disfraces. Y llegó y dijo, bueno, hagan favor, acá tiene máscaras que asusten. Y dijeron, claro, cómo no. Hagan favor, póngase una para que me quite el hipo.
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3: El presidente Gustavo Petro convoca a movilización el 20 de julio para defender las reformas y anuncia su despedida pública. El mandatario invitó a marchar en todo el país y aseguró que ese día ofrecerá su despedida como jefe de Estado tras los desfiles patrios.
2: Dos.
3: Abelardo de la Espriella reactivará las órdenes de captura contra los máximos cabecillas de organizaciones criminales. El presidente electo anunció que una vez se posesione firmará el decreto para conformar un bloque de defensa para la seguridad urbana.
2: 3.
3: Las muertes en vías vuelven a crecer. Datos aquí en la ciudad de Bogotá. Motociclistas lideran las cifras. Se incrementó un 20% en las víctimas fatales durante el primer cuatrimestre, que vuelve a encender las alertas sobre la seguridad vial en la ciudad de Bogotá. Los motociclistas continúan siendo el sector o el actor vial más afectado, al concertar casi 7 de cada 10 personas fallecidas de este año.
2: 4.
3: Y atención, en la actualización de las cifras de la catástrofe de los terremotos en Venezuela van así. Al menos 2.954 personas han muerto y 16.592 resultaron heridas por los potentes terremotos que golpearon a Venezuela el pasado 24 de junio, de acuerdo al último balance. Esto implica un alza de 309 muertos y casi 4.000 lesionados.
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4: Seis, cuatro minutos en Colombia. 5:45 ya aquí en México, desde la Casa Candela, México, donde originamos esta señal, después del partido vibrante de la noche anterior. Justamente batacazos y partidos vibrantes durante la jornada mundialista del fin de semana. Brasil se despidió de la Copa del Mundo. Noruega, de la mano de Erling Haaland, terminó el sueño carioca imponiéndose 2-1. A pesar del sorpresivo resultado, los escandinavos reafirmaron su superioridad ante la verde amarela. En 5 encuentros disputados en el historial, los noruegos y brasileños han empatado en 3 ocasiones y en las 2 oportunidades restantes se han enfrentado por mundiales, donde los vikingos salieron victoriosos en Francia 98 y 28 años después se repite la historia en la presente cita orbital. Igualmente, México se despidió del Mundial tras la derrota ante Inglaterra en un partido disputado y polémico por el VAR, donde los ingleses, con 10 hombres, se impusieron 3-2. Por los manitos, Julián Quiñones dijo presente en uno de los tantos de descuento, acumulando 4 en total. 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

iniciamos oficialmente en los lunes que más me gustan a mí de la semana. Lunes de plancha, y esta canción la hace el Divo de Juárez. Se llama Si Quieres, en Candela. 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Buenos días.

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0: Ah, claro, es que es lunes de humor y del bueno.
2: Garantizado.
0: Ay, no, es que imagínense que un día la profesora llegó y dijo: bueno, levanten la mano los niños que por favor hicieron la tarea. Y todos levantaron la mano menos un niño. Y la profesora llegó y dijo: Equimelé, ¿usted por qué no levanta la mano? Profesora, porque mi papá siempre me ha dicho que jamás le levante la mano a una mujer.
2: Ah.
0: Ay, tan lindo. Pero tan irresponsable, tienes uno.
2: La profesora que le pregunta a Juanito, dice: Juanito, ¿usted por qué es la cuarta vez que llega tarde esta semana? Dígame, ¿qué podemos deducir de eso? Pues que hoy es jueves, profesor.
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4: Batacazo en la Copa del Mundo. Duro golpe de los vikingos en octavo de final para eliminar a Brasil del Mundial. Por eso nos vamos hasta nuestra casa Candela en Miami con Antonio Casale y todos los detalles de los octavos de final.
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4: Muy buenos días, Toño.
6: Buenos días, jefe, buenos días, don William, buenos días a todos, que sea una buena semana para ustedes, para todos. Sí, batacazo total, Brasil eliminado en los octavos de final de la Copa del Mundo a manos de Noruega. No sucedía en este siglo que Brasil se fuera tan temprano para la casa. Tampoco sucede que Brasil le gane a un europeo una serie de knockout o mata-mata desde 2002, cuando le ganaron la final a Alemania. Desde entonces los europeos lo han eliminado siempre. 2006, 2010, 2014 con aquel 7-1 inolvidable de Alemania en su casa, en Brasil, en Belo Horizonte. 2018 y 2022 por fuera, pero en cuartos de final o en semifinal, como en 2018. Pero es que esta vez fue muy temprano. Fue en octavos de final, todavía con 16 países participando, con una tarde inolvidable por negativa para los brasileños, con penal botado de parte de Bruno Guimarães, atajado por parte del arquero de Noruega, también con un mano a mano de Endrick, el juvenil jugador. Uy. Apenas ingresa, tiene un mano a mano con el arquero que termina despilfarrando, otro mano a mano de Vinicius, y en cambio Erling Haaland, el goleador de Noruega, el hombre del Manchester City, tiró a puerta tres veces y marcó dos goles. Y elimina a Brasil, solo quedan dos suramericanos en competencia, Argentina y Colombia, que van a jugar sus respectivos partidos en la tarde de mañana. ¿Qué les parece? Afuera Brasil, y muy temprano, para quienes crecimos viendo a Brasil en los mundiales porque Colombia no iba, pues es triste esta noticia porque no es un buen momento para el fútbol de ese país.
2: Pero es que el jogo bonito acabó hace mucho tiempo. Ya el último que quedaba era disque Neymar, pero no...
7: No supo.
2: No dio pie con bola, que dice.
7: No, el pie le quedó como una bola.
6: Quedó más bien como una bola. No, pero usted tiene toda la razón. Ahora, ahí estaba Vinicius, que estaba haciendo un gran mundial. Lástima por él, porque de él se había dicho que no había sido capaz en la selección. Y la verdad, estaba haciendo un buen mundial. Y era como el representante de ese juego bonito que hace mucho rato, lamentablemente, no se presenta en Brasil. Pero no, se quedó por fuera. En cambio, los noruegos muy alegres. Uy. Es que además estaba muy raro, porque los de Brasil sufrieron todo el partido. En cambio, los de Noruega lo celebraron y lo disfrutaron todo, desde antes hasta el final, el festejo vikingo que está haciéndose muy famoso.
3: ¿Con lo del remo?
6: ¿Ustedes han visto
2: el remo y el tambor? El único lugar donde vi a Vinicius haciendo un buen papel.
7: ¿Cuál?
2: ¿Y dónde están las rubias?
6: No, hombre.
3: Sí. Ay, qué peca.
7: Toño, y dato no menor, Noruega mejor dicho, confirma la paternidad sobre Brasil, ¿no? Brasil nunca le ha podido ganar a Noruega.
6: Sí, ya había pasado en Francia 98, sí, muy bien, lo vio usted muy pilo. Le muy ganó 2-1 en fase de grupos, gracias. Aunque en aquella oportunidad Brasil ya estaba clasificado, jugó con los suplentes, pero le ganó. Y bueno, pasó todo este tiempo, no había vuelto tampoco a mundiales Marruecos. A ver, Marruecos ha ido a menos mundiales de los que ha ganado Brasil. Ha ido 4 veces a un mundial y Brasil ha ganado 5. Es que es una diferencia abismal. Y bueno, ya vieron que Brasil entonces queda por fuera. Lo triste es que quedamos, a ver...
7: 2 de Conmebol nomás.
6: Quedamos 2 de Conmebol, que no hemos jugado todavía los octavos de final, ¿no? Pero bueno, no vayan a sentir la presión los muchachos de Colombia tampoco.
3: No,
6: les
3: no.
6: No.
3: Tengo que hacer un comentario de mujer. Qué man está.
6: A ver, Paulita.
3: Uy, esos vikingos me merecen, oiga.
2: Hola.
3: Muy guapo. Yo decía, uy, con ese remo me tenía.
7: Paulita, pero si acá tienes a Pipo que se parece a Olafo.
3: Hola, buen casting.
6: No son muy altos. Papita,
3: grandísimos,
6: muy grandes,
3: ¿no? Altísimos.
6: No, por eso no.
7: Y divertidos.
3: No, y divertidos, claro.
2: No son altos, sino incómodos.
3: Pero, Toñito, ese tema de lo del remo y eso viene de tradición, o sea, y lo traen a...
6: Sí, es un festejo vikingo. Inclusive hay una peleilla ahí, porque en los países nórdicos, después de que se viralizó este festejo, que es un festejo tradicional de los vikingos son de Noruega, pero los suecos y los daneses levantaron la mano y dijeron, oigan, eso no es de ustedes, eso es de todos nosotros de por acá en el continente. Y los noruegos dijeron, no, pues usted, esto es de quien lo patentó, sí, y esto es nuestro.
7: Claro.
6: Es que cuando vinieron para el Mundial, la foto oficial del equipo de Noruega y el video oficial, pues se hizo con los jugadores disfrazados de vikingos. Y en esa ocasión, en el video... pues como queriendo decir que van todos remando para el mismo lado, se viralizó exactamente esa despedida cuando venían rumbo al Mundial. Y ahora, después de cada victoria, pues lo han venido haciendo. Y en su país, todo el mundo hace videos, en los colegios, en los... Hay un convento que es buenísimo, con todas las monjas noruegas haciendo... Y en los centros comerciales, en las calles. Y bueno, pues se la están gozando los noruegos, la verdad. Ya están en cuartos de final y se pusieron cita con Inglaterra.
3: Ay.
6: Le ganó, sí, le ganó Inglaterra a México en un partido que va a ser inolvidable, lleno de situaciones también bastante extrañas en lo arbitral, pero también un partidazo que estuvo de todo. Cuando jugaba mejor México, en un minuto y medio, Inglaterra le aplicó 2 con Jude Bellingham. Un robo de pelota en la mitad y después, algo curioso, estaba sacando México. Después de recibir el primer gol, pierde la pelota y rápidamente viene el segundo. Después vinieron 2 penaltis, bueno, vino antes del descuento de México, 3-2 ganó Inglaterra. Y un jugador, Henderson, ¿qué les parece? Estaban en la celebración con los pocos hinchas ingleses que habían en la Azteca. Y ya se estaban devolviendo para el camerino, van a saltar la valla de publicidad.
3: Ay,
6: Henderson,
3: sí,
6: que no había jugado, y le han sacado, que eso es tener un mal día, le han sacado tarjeta amarilla al tipo por pelear con el árbitro y meterse en lo que no debía. Pero después de la celebración, va a saltar la valla para irse para el camerino, se tropieza,
3: no,
6: se cae y se lesiona, se pierde el resto del mundial.
3: No.
7: ¿Se tiró el resto del mundial?
3: Ay, claro, sí, no, porque ya, parece que el brazo se lesionó.
6: Sí,
3: no,
6: sí, sí, no. Sí, sí.
7: Yo sé, y al muchachito que era como...
2: Que eso solo le pasaba a Neymar.
3: No,
7: ¿qué ibas a decir, Iván? No, yo sí veía que el muchachito era como mani quebrado.
3: Ay, no. Pobrecito, yo vi la imagen que está diciendo Toño en cámara lenta y fue una caída de esas caídas que uno dice, caídas bobas, que uno dice, ¿qué me pasó? Pero me pasó. Y en el mundial. Dios.
8: Buongiorno a tutti.
6: Buongiorno.
8: Abuelote.
2: Señor Abuelotti, ¿cómo está?
3: Abuelotti.
8: Yo estoy rellenando las petacas.
6: Tutto está bene.
8: No, tutto bene, pero muy mal. No. Estoy rellenando las petacas porque no es que me esté operando la cola, no. Estoy empacando las maletas para volver a la Italia.
2: Ay, verdad.
8: Toño, sí. Quiero preguntarte algo, pero contestarme sin vergüenza, ¿eh?
3: Sin vergüenza.
6: Sin vergüenza.
2: Eso quiere decir vergüenza.
8: Eso quiere decir vergüenza, gracias, Pipo. También estoy en Duolingo. Sí. ¿Debo seguir en la Brasilia o no?
6: ¿Que si nos vemos en Brasil?
8: No, que si debo seguir en Brasil.
2: Ah, que sí, debe seguir, claro, como Carleto, técnico.
9: Pues usted tiene el contrato de 4 años y si lo quieren sacar, pues cobre los 4 años, ¿no? De todas maneras, porque usted tiene una gran trayectoria. Lo que pasa, Carleto, es que tiene que buscar, tiene que haber jugadores que lo hagan como en la época del Yogo Bonito, que eso le gusta a usted también. Usted lo estuvo en el Real Madrid, Carleto, hombre.
8: Sí, no, pero igual vale. No queda más sino agradecerle a la torcida por el apoyo. Y con la torcida me refiero a la pierna mala de alerta que se hizo de Brasil, ¿eh? Arrivederci, voy a subir mi hoja de vida con Putrabajo.
9: Buongiorno, Carleto, papá Carleto, pobrecito, hombre. Además, ¿qué culpa tiene el hombre que Bruno Guimaraes le pegue al penal? Mejor dicho, ¿por qué le pegó Bruno Guimaraes? ¿Por qué nadie dijo, venga, yo le pego?
7: Porque
9: ese penal cambiaba todo.
2: Vinicius era el que tenía que cobrar esa vuelta.
7: Qué irónico, ¿no? Vinicius era el que estaba más clarito. Ay, no, pero
9: ustedes sí. Hola. Partidos para hoy buenísimos. Portugal-España. Yo sé que les pareció Portugal malísimo el otro día contra Colombia, pero ese partido fue la final de la Nations League del año pasado y lo ganó Portugal. Y España, que ya está como arrancando, ya el tiquitaca está carburado. Ese es un gran juego. Y hoy Estados Unidos va a jugar contra Bélgica. Hay una polémica.
7: Sí, señor.
9: Begolun, el jugador más importante de Estados Unidos, recibió una tarjeta roja en el partido contra Bosnia-Herzegovina porque el pie cayó sobre el tobillo de un rival y la verdad fue dramática la imagen. Algunos pensamos que fue exagerada la tarjeta roja porque no tenía nada más que hacer con el pie, pero bueno, le pusieron tarjeta roja. Cuando uno le pone en tarjeta roja, Paolita, pues se pierde el siguiente partido. Se preguntará por qué. ¿Por qué
3: se pierde el siguiente partido si me ponen la tarjeta roja?
9: Porque una tarjeta roja da como suspensión que usted no pueda jugar inmediatamente el siguiente partido. Pues resulta que ayer la FIFA saca un comunicado y dice que se levanta la sanción contra el jugador.
2: Oiga, ay, sí, porque la Casa Blanca intervino. ¿Qué pasó?
9: El presidente Donald Trump a los 5 minutos pone un trino en su red social. Él tiene red social propia, diciendo que celebraba y agradecía la decisión de la FIFA por haber levantado la sanción a su jugador. Y todo el mundo dice, ¿cómo así? Pero pues, ahí. ¿Pero por qué? Un periodista del New York Times dice que hubo injerencia de la Casa Blanca. Inmediatamente la FIFA sacó un comunicado donde dice, como siempre hay reglamentos que lo permiten, que el artículo 27 le permite a la comisión disciplinaria revisar los errores posibles tomados por los árbitros durante los partidos y que en este caso daba lugar levantar la sanción. La pregunta es si eso le pasa mañana a Colombia, le levantan la sanción al jugador de Colombia.
3: Si eso le pasa a Colombia, le levantan la sanción, pregunta Paola.
2: No creo, Paolita.
3: No, eso no pasa ahí.
2: Una cosa es la Casa Blanca, otra cosa es el tercer
3: pero
2: mundo.
3: Pero hay que tiene que hacer la Casa Blanca.
2: Vea, eso es plata en mano, Neymar en tierra. Eso es como hombres y mujeres, ¿sabe por qué? Porque la regla no aplica para todo el mundo.
3: No, pero ahí sí te digo que nada que ver.
2: Obvio, pues, o sea, pero para que se dé cuenta,
3: zapatero,
2: mamita,
3: a tu zapato.
2: ¿Cómo se manejan las finanzas en la FIFA?
3: No, ahí
9: ya lo ve. Así va a ser la cosa. Pero bueno, eso les quería decir. ¿El resto bien? Ah, mañana. Mañana Argentina con Egipto. Y Colombia con Suiza. Prepárense porque el partido en Colombia tengo tanto desfase horario. Creo que es a las 3 de la tarde. Es por la tarde, no es por la noche.
2: A las 3,
9: el
2: sí, señor.
9: Partido de Colombia con Suiza. Prepárense porque el partido es en Vancouver. Hay una diferencia horaria de -3 con respecto a Colombia. Con respecto a Miami, o sea, -4 con respecto a Colombia, de manera que va a ser un partido pues que va a definir la continuidad o no del equipo colombiano. Y Argentina va a jugar contra Egipto. Ahí están los dos jugándose la vida, los últimos dos suramericanos en competencia en la Copa del Mundo.
2: ¿Cuánto le pone usted a ese partido, Casalito, el de Colombia versus Suiza?
9: Uy, le digo que está bravísimo. Sube el listón. Los suizos ocupan el puesto 15 en el ranking de la FIFA. Ghana ocupaba el 67 y Colombia ocupa el puesto 11. Los señores de Suiza solo han perdido un partido en los últimos 2 años. Fue frente a Alemania, un amistoso este año en abril. Son un equipo defensivo, pero tienen al jugador que junto a Gustavo Puerta es la gran revelación del torneo, que es Mazembe. Massambi es un mediapunta o número 10 que se tira a un costado, juega en Alemania en el Friburgo, pero aquí ya ha marcado 3 goles y tiene 3 asistencias y es un equipo, le digo, mucho más parejo, seguramente va a ser un duelo. Mejor dicho, si trajeron el sufridero, vamos con él. Creo que es un duelo parejo. Pero su pregunta fue corta y concisa. ¿Cuánto le pongo? 2-1 ganando Colombia.
7: ¡Ay, qué lindo! Se mojó el Toño, sí, señor. Con los buenos días les habla Ricardo Herrao. Porque hoy es viernes, sí, señor.
3: Hoy es lunes.
7: Lunes, hombre. ¿No ve la actitud?
2: Bueno, cualquiera se equivoca, dijo Neymar metiendo un gol para Noruega.
7: Bueno. Toño, lo de México me deja preocupado. Fue hasta polémica. 2 penales y una roja. ¿Puede ser que el árbitro se pasó de tequilita o cómo lo vio usted?
9: Pues hombre, Ricardo, recuerde que ayer al frente del VAR estaba un colombiano que se llama Nicolás Gallo, que es feliz llamando al pobre árbitro para confundirlo cada vez que ve algo raro. Si uno se pone con la lupa, pues eran penalti los dos.
7: Sí, señor.
9: Pero la verdad es que el VAR está hecho para que cuando pasen cosas muy graves, obvias y evidentes, que el árbitro no vio, pues lo llamen. Para mí hubo confusión de parte del VAR, lo llamaron. Muy raro, la verdad, pero entiende uno quién estaba ahí en el VAR y ya puede explicarle al mundo lo que sucedió.
7: Sí, señor. Sí, señor, sí,
9: pero
7: señor.
9: Sí, puedan ser penaltis, Ricardo, sí.
7: Sí, sí, porque finalmente es mamadera gallo, ¿sí? ¿No? Entonces.
9: No, no, pues Nicolás, sí, no, porque los mexicanos no tomaron tan.
7: Porque a mamadera. porque a México le dicen, dice que aparta estudio.
9: Aparte, ¿por qué?
7: Porque no tiene cuartos.
9: Sí, señor, desde México 86 no van a los cuartos de final de la competición. Es así. 40 años, ya serán 44 en el próximo mundial.
2: Sí, ay, imagínense 44. Que Haaland está tan famoso en el mundo que ya Disney está buscando protagonistas para su película.
7: ¿Ah, sí?
2: Ojalá bien morenitos.
7: ¿Sí sabía que Haaland tiene una hermana?
2: ¿A Haaland tiene una hermana?
7: Sí, se llama Mela Haaland.

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0: el atolondrado que llegó. El atolondrado que llegó a un sitio de comida rápida, ¿no? Y dijo, buenas, haga un favor y me vende una hamburguesa, por favor. Era un, ah, sí, claro. ¿Le ponemos salsa? No, a mí no me gusta la música.
1: Yo soy de esos que pide siempre el perro caliente, pero lo pide huérfano.
2: ¿Cómo así?

0: ¿Cómo así, huérfano?
1: Sin papas. ¡Ah!
2: No le alcanza para el combo.
1: No, es que, ¿sabes qué? Esa papita chip es un re, eso es más reguero que alimento.
3: Oiga, sí, a mí sí que me fastidia la papa chip en los
1: perros. No, en, es un embate.
3: Yo prefiero así huérfanito.
2: Disimule, disimule.
4: Y no hay que mandar el pantalón a la lavandería.
2: Ay, sí.
1: Sí, es una mamera ese reguero de papita chip.
4: No.
2: Y de salsas.
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1: Uy, 146. Sí, que le pegaron al perro, al marcador. Que le atinaron. Que fue Lorenzo.
8: Ay, pero mejor dicho. ¡Brujos!

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1: Familia Candela, 6:41 minutos. Hoy es lunes de plancha. 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
2: ¡Faltan!
1: ¡Atención! Falta un día, 8 horas, 16 minutos. Al contrario, un día, 8 horas, 15 minutos, 56 segundos para que juegue...

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1: 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Mientras tanto, lunes de plancha. Aquí está Luismi. 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

0: ¿qué le pasó es que a esa sirena ahora?
1: Me machuqué un dedito.
0: Dios mío, a las 6:52 minutos en este lunes, mientras usted va en el trancón escuchando Candela en el Zip, en el Transmilenio, que va pendiente de lo que pasa en Candela, pues les quiero contar que como siempre vamos a tener nuestra previa.
2: Uy, la
0: espectacular,
2: previa.
0: La previa Suiza versus Colombia. Mañana desde la 1 de la tarde vamos a estar en TikTok con Toñito Casale, con Antonio Casale, obviamente con Pacho Cardona, con Santi Cruz y el jefe William Vinasco Che, para que estén conectados. Todo lo que ustedes necesitan saber antes de ese partido van a las redes sociales de Candela. ¿Cómo la vieron, compañeros?
1: Los puros, nada más y nada menos, haciendo el análisis previo del partido.
0: Eso va a estar muy chévere.
3: Santiago Cruz.
0: Hola, el Santi Cruz resultó, mejor dicho, todo un comentarista.
1: Quien lo ve analizando, ¿no?
3: Sí. Y no desde lejos.
0: No, desde como la canción. Ay, qué inteligente. Bueno, desde la 1 de la tarde, entonces, en... @ Candela Estéreo.
3: En TikTok.
0: En TikTok. Vayan, ustedes están pendientes de los comentarios. Obviamente cada uno conectado, porque es que lo chévere es que estamos desde diferentes puntos de la Casa Candela México, Casa Candela Miami, desde Colombia. Aquí está, por supuesto, también nuestro amigo Santi Cruz. Y todos los detalles que usted desea y quiere saber, 1 de la tarde en TikTok, @ Candela Estéreo. La previa, no se la pierdan con Candela, Candela,
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1: Uy, esa canción.
0: Y los que andan de cobardes, anímese a decir que les gusta, dígale.
1: Ah, no, mira,
0: venga, chiquitete,
1: con
0: dígale.
1: Esta canción me alistaban para ir al colegio.
0: Sí. Oh.
3: Chiquitete.

0: tiempo va llegando.
1: El chiquitete este.
2: ¿Chiquitete?
1: Chiquitete. Agradezca que no le digo chiquiteta.
3: Ay, no.
2: Tampoco es que tenga tantas. Estoy haciendo barritas.
4: Ah, sí.
2: Hablando de barrita, esta barras mañana me levanté como la Copa Mundo.
3: Ay, sí, o sea,
2: glorioso, empoderado, grande, dominante.
4: Bien erguido.
2: Y a mi hermana le dicen la Copa de la UEFA Champions.
4: Por lo emocionante, gloriosa, estrepitosa.
2: No, eso sí es por la orejona.
5: Ay, no. 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
3: Cabecillas de banda Los Pepes aceptan someterse a la justicia tras ultimátum del presidente electo. El mandatario Abelardo de la Espriella anunció que coordinará el proceso con el ministro de Defensa designado y pidió a la fiscalía designar un equipo para adelantar la judicialización.
5: 2.
3: También de la Espriella lanzó alertas en temas fiscales de paz total y de salud del gobierno de Petro. El presidente electo Abelardo de la Espriella llevó a cabo su segunda transmisión semanal en vivo y se refirió a sus presuntas alertas que ha encontrado en medio de su empalme anticorrupción.
5: 3.
3: En noticias internacionales, la Armada del Ejército Popular de Liberación EPL en el ejército chino lanzó con éxito un misil estratégico desde submarino nuclear hacia aguas del Pacífico, una prueba anunciada en un momento de crecientes tensiones con Japón y de refuerzo en la presencia de China.
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Deportes, encuentros decisivos en los octavos de final de la Copa del Mundo. A primera hora, a la 1:00 p.m, hora colombiana, el encuentro de la península ibérica. Portugal de Cristiano Ronaldo contra España de Lamine Yamal. Los conjuntos europeos revivirán la reciente final de la Liga de Naciones, donde los lusos se proclamaron campeones. Mientras tanto, la última anfitriona, Estados Unidos, se enfrentará ante Bélgica a segunda hora, a las 7:00 p.m, hora colombiana, en un partido que tendrá polémica, ya que sorpresivamente la FIFA decidió revocar la tarjeta roja del estadounidense Florin Balogun tras su expulsión en 16avos ante Bosnia, al considerar que la medida debe someterse a aprobación entre 1 a 4 años, lo que desató la polémica entre varias selecciones y entrenadores. 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

0: Candela, son las 7:04. 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
0: Ahí está Pandora, esta canción se llama ¿Cómo te va, mi amor? Oye, ¿ya descargaste el muñeco mundialista con caché? Hazlo ya al 315-301-9580.
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0: tiempo, ¿cómo te va, mi amor de Pandora?
1: Me encantó. Ah, éxito. Ya lo metí a mi playlist.
0: El de chiquitete, esa cobardía y esta.
1: Sí, ay, le encanta la plancha, plancha de plancha. Ese oiga, es espectacular.
2: Le encanta la plancha y la no plancha la ropa.
0: Me encanta también.
1: Sí.
0: ¿Cuál cinta verde, la cinta rosa?
1: Ah, es que es... Soy daltónico. Es daltónico.
2: Sí, le gusta la plancha y la ropa toda arrugada.
0: Ay, Dios mío. 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
7: Bueno, ahora Wilson Pérez, ¡a pelota al marco! ¡Una locura!
0: ¡Qué palazo!
8: Paulita, pero eso es una foto de Lucumí.
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10: 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Oye, te hablo desde la prisión. Wilson Manyoma. Hormona.
11: Imagínense que el atolondrado estaba en la cárcel. Estaba en la cárcel y allá le preguntaron, venga, ¿usted por qué está acá? ¿Qué por qué estoy acá? Ah, es que me robé un carro de color verde.
12: Ah.
11: ¿Y usted por qué no lo desvalijó? No, es que estaba esperando que se madurara.
12: No. Es que también, ¿no?
13: Una vez estaba haciendo... Y vamos a hacer un show porque nosotros hacemos trabajo social. Y hacemos presentaciones en las cárceles.
12: Entonces íbamos a hacer un show allá en la cárcel y nos cogió. A mí como raro cogiéndome la tarde.
13: Ay, no, eso no pasa.
12: Pero no llegamos tan tarde, 2 horitas tarde.
13: Ay, no, eso decía Diomedes también.
12: 2 horitas tarde y cuando llegué, pues, eso estaban ofendidos los gamines.
13: Pero cómo va a llegar 2 horas tarde, y yo,
12: pero cálmense. Ni que se fueran a ir para algún lado.
11: Que imagínense que la atolondraba allí en la cárcel.
12: Sí.
11: En la cárcel le pasaron unos preservativos.
12: ¿Qué?
11: Le pasaron unos preservativos y empezó a ponérselos en la cabeza.
12: Ay, no.
11: Y empezó a hacer fuerza a ponérselos en la cabeza. Y le dijeron, oiga, hermano, eso no va ahí. Y, ¿Quién se va a volar? ¿Usted o yo?
12: Como, bueno, y entonces estábamos ahí, ya nos presentamos y empezamos a conocernos con los presidiarios.
13: Ah. Le dije a uno, oye, ¿y usted por qué está acá?
14: No, yo estoy aquí por algo que no hice.
13: ¿Cómo así?
14: O sea, por una injusticia. No, una consignación de 200 mil.
0: Familia Candela, son las 7 de la mañana, 12 minutos. En este lunes los acompañamos a través del Real Audio. Y en minuticos vamos a estar también conectados en TikTok. Recuerden que hoy es consultorio del amor, ya venimos con eso. Por ahora les contamos en tema informativo que Iván Cepeda se pronunció tras la llegada de Abelardo de la Espriella a la presidencia y aseguró que no obedecerá decisiones que, según él afirmó, vayan en contra de la Constitución y de los derechos de los ciudadanos. Las declaraciones del congresista generaron reacciones en el escándalo y en el escenario político y se suman a la postura que han surgido tras el cambio de gobierno. El mensaje fue difundido a través de sus redes sociales y abrió un nuevo debate entre los sectores políticos. Abro comillas, dice, no obedeceremos decisiones. Y así lo hizo saber y se lo compartimos a los oyentes de la familia Candela.
15: No vamos a reconocer a De la Espriella como jefe de Estado, definitivamente, que no siga por ese camino. Esto quiere decir que no obedeceremos decisiones y que emprenderemos acciones siempre pacíficas para resistir, protestar y oponernos frente a esas órdenes.
12: Ah,
14: ay, este se rebeló, se cansó de clavar y planchar, se
16: sí.
17: Yo también me rebelé, Paola, cuando ¿sí? me fueron a dar café, pero sin pan.
16: No.
17: Revelarse.
16: Se reveló. ¿Cuándo se reveló?
17: Cuando me dieron empanada y no había ají.
16: ¡Uy!
17: ¡No!
16: ¡Uy! No. O la empanada de 2 días que le dice, está fresquita, vecino.
17: Sí.
16: Fresquita hace 2 días.
17: Sí, cuando uno compra pan y es ese pan duro, hijo de madre, que uno le
18: se devuelve a la panadería.
17: Imagínese, era pan blandito y era, pero es pan francés.
18: Sí, yo me rebelé cuando me fui a comprar una camiseta de la Selección Colombia y venía sin desodorante.
16: Chuchi camiseta.
17: A mí cuando se me levantaron las 3 rayitas del hombro. Me rebelé una vez en un restaurante cuando me querían cambiar dizque el frijol por lenteja y había pedido bandeja paisa.
16: Que los oyentes nos vayan contando cuándo se ha revelado, en la casa, en el trabajo, de acuerdo a lo que acabamos de contar, de que está bien complicado, ¿no? Tema político complicado.
18: Está bastante álgido. Paulita, ¿cuándo se reveló?
17: Y me reveló.
16: Y yo creo que yo me rebelé. Uy, no, sí. Yo me acuerdo hace mucho tiempo en un trabajo, Nola, que me rebelé porque todos los fines de semana me ponían a trabajar y yo, venga, déjeme en un descansito. Déjeme un descansito
17: un poquitico.
16: Entonces el dicho era, como usted es soltera y no tiene hijos, entonces yo le decía, y entonces que yo no tengo vida, amigo.
17: No,
16: me rebelé con el jefe, pero eso fue hace años, no acá, ¿no? Aclaro.
17: Todos nos rebelamos cuando la mamá dijo, mientras usted viva bajo este techo.
18: Se hace lo
16: no le
18: que...
16: toca agachar la cabeza y
17: yo sí me rebelé.
16: ¿Sí? ¿Usted se rebeló tras del hecho?
17: Claro,
16: ¿que lo mantenían? Pues que uno lo mantienen, como se revela, Pipo,
17: pues
16: en la casa.
17: Pues mientras usted también viva bajo este techo, colabora igual que yo.
16: Hay gente que se revela en el trabajo o con la pareja. Por ejemplo, usted que se había revelado con su pareja, ¿por qué? Que usted ha dicho, me le reboté, me le...
17: No, es que todo es una pedida de permiso.
16: Por ejemplo.
17: Que lo ponen a uno a marcar tarjeta.
16: A pedir permiso.
17: Que usted, ¿por qué está saliendo sin mi permiso? Yo no, pero es que estoy al frente de la casa con los vecinos. Y dice, ¿por eso? ¿Quién le dio permiso?
16: Pero uno tiene pareja, no mamá, no segunda mamá. Qué pereza eso.
17: No, pero es que literal uno no se casa, uno cambia de mamá.
16: Ay, no,
18: pero es que, Pipo, usted también...
17: ¿Por qué usted llega a esta hora si usted sale a las 10 de programa y si tiene después reunión y graba máximo a las 12? Tiene que estar acá y uno...
16: ¿Cómo así?
17: Pipo,
16: ¿qué es eso? Yo no estoy para eso, gracias, no.
18: Paulita, pero es que Pipo también se agarra.
16: ¿Qué?
18: Se va a la fanfest del Congo contra Uzbekistán y llega a los 15 días.
17: ¿Me dan permiso?
16: Pero la manera de rebelarse es que apagar celular y no contestar mensajes. Usted haga eso en la pared y se puede...
17: Paola, ¿quiere rebelión? Acabar con el matrimonio?
16: No, pero de vez en cuando hay que darles una... Una Paolita, leccioncita.
18: Es que
16: porque
18: es...
16: ¿Pero por qué? No, hay que revelarse.
17: Uy, me
16: apague o no conteste.
17: ¿Sabe con quién me reveló todo el tiempo? Con el Waze. Que eso empieza a darle a uno. Le hace dar 3 hijo de madre vueltas a la manzana y a la final lo vuelve a enrutar en el mismo camino que uno iba. O cuando le dice pase al carril central y uno va en el carril central y luego le dice salga a la derecha y luego a los 2 cuadras vuelva a meterse a la izquierda. Y uno, ¿pero qué le pasa?
16: Recalculando. No, recalculando.
17: Y lo peor es que le dice, has llegado a tu destino y uno mira para todos los lados y está en medio de un potrero.
18: Oiga, sí. Pero esto es seguro que es Plaza Imperial.
17: Sí, acá. Una vez puse es que Chorro de Quevedo y me mandó a Suacha, que es que allá hay una en un centro comercial, una plazoletica que se llama Chorro de Quevedo.
18: No, pero
16: usted me hizo acordar que yo me rebelé una vez con un vecino que era fiestero. Yo un domingo yo dije, de esta no me quedo yo, y le puse ese equipo de sonido desde las 7 y ahí sí llaman a la portería. Que por favor bájenle el bollo y las fiesticas que me le tengo que aguantar los jueves y viernes. No, mijito,
18: suerte.
16: No
18: sé, le puso
16: suerte.
18: Brava y todo.
16: Pues más que brava es cómo lo podía yo agobiar con el volumen, lo que mismo me hacen. 2 de la mañana en medio de la semana.
18: Súbale
16: yo súbale al volumen
18: a
16: y hoy me estaba revelando. Y ahí oyentes de la familia Candela. Hola, buenos días.
19: Hola, Paulita, buenos días, ¿cómo estás?
16: Mi chicharroncita.
19: Escucho Candela, Candela, solo éxitos, Pipo. ¿Cómo está Iván, mi chicharroncito? Ay, Paulita, usted sabe, yo me revolé cuando yo estaba con el padre de mi hijo y tenía, él me decía cómo vestirme, cómo maquillarme.
16: Ay,
19: cómo
16: no, le dije, no, ya que lo bañe.
19: No, mi papá y mi mamá no, ya, mi mamá ya está muerta y mi papá está muy lejos. Yo me rebelé y me tiré el matrimonio, como dice Darío Gómez, mi marido no sabía de cariño, escucho Candela, Candela, solo ex.
16: Oiga, hoy estamos todos de negro, no me había dado cuenta, sí, señor, nos revelamos hoy todos de
18: por
16: negro.
18: Por la enterrada que le pegaron a México.
16: Oiga,
18: anoche.
16: Siento que es el mini, como el común de todo el mundo, o sea, vea lo que decía Luzma, que me decía cómo vestir, cómo no vestir, o sea, uno tiene pareja no, para qué.
18: Uy, pero ¿sabes qué?
16: Para estar contento, no para que lo amarguen, si
18: uno
16: no, no
18: tiene
16: tenga.
18: Que revelársele a la mujer. Qué a la esa. Hija y a la mamá.
16: No, yo ya no estoy para eso.
18: Cuando se lo llevan a uno a probarse toda la ropa y a no comprar ni chico. Es verdad. Ya me tocó revelarme como que
20: ay, sí. Ay, no voy a mi mamá. Ay, no voy a ir a dar una vueltica, ya vuelvo.
18: Y yo sí, sé. Una vueltica como los otros 16 almacenes que vendo, señora. Tipo, ya compré algo, no joda, deje de ser bananera.
21: Ya le van a contratar de maniquí en ese centro.
18: Sí, sí, sí, sí. Uy, eso es una.
16: ¿Sabes yo que siento que la gente se ha revelado en muchas ocasiones y lo hemos venido, pues lo hemos evidenciado ahora que hay robos y igual masivos?
18: Uy,
16: la
18: sí.
16: Gente en Transmilenio ya se rebota, ya se revela.
18: Uy, ya,
16: yo siento que ya la gente como que reacciona más al tema de, ¿cierto? De están robando, lo visibilizan por
18: sí.
16: Redes sociales. De alguna manera eso es revelar.
18: La justicia mano propia es una manera de
16: ¿cierto?
18: Revelarse.
16: Sí,
18: cuando
16: claro.
18: Nos hemos revelado todos.
16: ¿Cuándo?
18: Cuando había foto Japón. ¡Tambo!
16: 7:20 minutos en Candela. 7:21, cambia
20: ahí
16: el reloj.
20: También me encanta.
16: ¿Te gusta? Mírame. Eclipse total del amor, Lisette.
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23: Mírame.
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0: Eclipse total del amor a las 7:26 minutos en este lunes, solo éxitos de plancha. 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
5: 32 minutos de la mañana, 1 de la tarde. Mañana vamos a tener la previa en TikTok. ¿Quién va a estar en la previa? Toñito Casale.
6: ¡Toño!
5: Antonio Casale. Va a estar el jefe William Vinasco.
6: Pachito Cardona.
5: Va a estar Pacho Cardona y va a estar Santi Cruz.
6: Santiago
5: el
6: Cruz.
5: Combo completo, 1 de la tarde en las redes sociales de Candela. Arroba Candela Estéreo en el partido de Colombia versus
6: Suiza, que va a ser a las 3 de la tarde. Paito, ¿y si te quedas qué?
5: No, no se amañan mucho.

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2: El señor que fue donde el odontólogo, ¿no? Se fue donde el odontólogo. Es que me da risa porque ese es muy bueno.
3: A ver.
2: Se fue donde el odontólogo. Y allá llegó y le dijo al doctor: doctor, lo que pasa es que vengo porque tengo los dientes muy sensibles. Y el doctor: ¿en serio? ¿Muy sensible? Sí, demasiado sensible. ¿Cómo será de lo sensible que los tengo que vea? A veces me siento a ver la novela y se ponen a llorar.
3: ¡Ah! ¡Oh, no!
4: Súper sensible, ¿no?
5: Ay, mira, hablando de sensibles.
6: Sensible. Con los buenos días, les hablo de Gustavo Petro.
5: Buenos días, doctor disgustado.
6: Disfrútenme, porque ya casi salgo.
5: ¿Ya listo el trasteo?
6: Ya casi me les voy.
5: Me les
4: ¿Tan trasteito?
6: Me va a ayudar a hacer el trasteo.
5: No, no somos tan amigos.
6: Igual es un par de chiritos. Bueno.
5: Sí, para lo que le dejó Verónica, ¿no?
6: Chistoso. Bueno, les cuento que estuve en el dentista.
5: ¿Sí? Ay, sí, ¿cómo le fue?
6: Sí, me dijo que usara hilo dental.
5: Uy, ¿cómo le fue? ¿Cómo se siente? ¿Mejor de los dientes?
6: No, pues digamos que las partes nobles se me salen, pero las nalgas las traigo frescas.
3: ¡Ay, no!
5: Es que era hilo dental, pero el de los dientes.
3: ¡Ah!
5: Y además se los puso al revés. Me acuerda el señor que fue a donde el odontólogo. Le dijo: doctor, ¿qué hago? ¿Qué? Tengo los dientes muy amarillos. ¿Qué me recomienda? ¿Qué me recomienda?
7: Me dijo: le recomiendo una corbata vino tinto.
5: Un pantalón caqui.
4: Familia Candela, son las 7:39 minutos, 7:39 en Candela, solo éxitos. Oiga.
5: A Menchita le encanta salir en cámara.
4: Ay, ella
5: le encanta salir ponchada.
4: Le encanta pasearse.
5: No es sino que activen el TikTok y aparece.
4: Y ella viene a la paseadera.
5: Hay dos horas de gabela, ¿no? Pero ella espera que activen el TikTok para salir al lado de Pablo.
7: Le gusta modelar.
5: La amamos.
4: Porque es que estamos en TikTok, compañero.
7: Arroba Candela Estéreo.
4: Saludemos a los que llegan. Llegan arroba Candela Estéreo. Le madrugamos este lunes de solo éxitos de plancha a la gente en el exterior, en la ciudad de Bogotá, los que nos van escuchando en cualquier lugar de la ciudad de Bogotá. A ver, saluda
5: Tatica,
4: pues.
5: Tatica ya empezó a compartir y vamos a saludar a Tatica.
4: Oiga, hoy nos vinimos Tatica, todos de color negro. Mire, en una esquina está Pipo luciendo un saco negro. Hola,
5: saco
4: Pipo.
5: Saco negro.
4: Bien, negro, todo de negro. En la otra esquina está Ivanchis también vestido de negro. Muy bien, Ivanchis. Nuestro control master, nuestro Alejito Padua, que no se ve, también está de negro.
5: Pablo.

0: yo hoy también de negro. Oiga, pero qué.
1: Póngase para que muestre el outfit negro.
2: Mire esa mamacita.
1: Mira Paolita como se ve
2: bella, bella, hermosa, maravillosa.
1: Hoy estamos de negrito porque nos sentimos mexicanos.
0: Órale. Ay, tan lambón.
1: Por el luto que hay en México.
2: Ya.
1: Oiga, vamos a saludar a toda la gente que comparta el live en este momento.
0: Ok.
1: ¿Cómo comparto el live, Iván? Que es que yo no sé compartir.
2: Fácil. Mire, en la parte inferior derecha hay un botoncito que es una flechita. Ahí lo puede compartir.
0: Porque
1: ya dice breve. Que dice gire a la derecha.
2: Gire a la derecha. No necesita Waze para llegar hasta allá.
1: No necesita Waze. Por ejemplo, aquí ya Oscar Joven nos compartió el live. Hola, buenos
2: pero
1: días.
2: Pero ya es viejo, se manda.
1: De joven solo el apellido, ¿no? John Martínez compartió el live. Iván, deje de molestarme. Joana Delgado compartió el live. Buenos días, Joanita. Hugo Méndez. Hola. Cecitar. Vea, Cecitar.
0: Sí, Cecitar.
1: Cecitar. Cecitar con nada. A lo Muñoz, se calienta con nada.
2: Klaus McLaus también compartió el live.
1: Jamie Carolina Ru. Buenos días. Rosa María González, buenos días. Oscar Orlando Rivera, buenos días. Javier González, Marta Garzón. Ay. José Díaz, María Elena Morena.
0: Chaconcito, Martica Garzón.
1: Rayson Sosa, Pilucha. Pilucha.
2: ¿Pirucha? ¿Qué?
1: Pilucha, no piruchas. Si no, sería como...
0: Bueno, a todos los que siguen llegando, compañeros, pues a esta hora les queremos contar, mientras siguen compartiendo este live, que vamos a hablar de un tema de, que tiene que ver con money, con el bolsillo de los bogotanos y de los colombianos.
2: ¿Qué pasó?
0: Un tema muy importante para los oyentes de la familia Candela, y es que se acerca la fecha límite para el pago del impuesto predial.
1: Ay, no.
0: Por eso, para resolver las dudas e inquietudes de la familia Candela al respecto de este tema, hemos invitado a un muy buen conocedor del tema, que además es secretario encargado de Hacienda. Él es Andrés Felipe Uribe, quien se encuentra con nosotros también conectado a TikTok y le va a resolver dudas. Hace unos días se venció el plazo para el impuesto del vehículo, para los que no habían pagado vehículo. Es que hay dos meses que llega todo uno tras de otro.
1: Cierto, un día eres joven y al otro día te revuelcan los impuestos.
2: Ay, sí.
0: Por eso le vamos a dar la bienvenida a Andrés Felipe, bienvenido a Candela. Buenos días.
3: Hola, muy buenos días y muy buenos días para todos y toda la audiencia de Candela.
1: Bueno, ay, vea, ya se bañó Luis Felipe y todo, vea.
0: Y pues usted es el único que no se baña a trabajar. ¿Cómo así que la gente normal a las 7:40?
1: No, yo dije, vea, ya se bañó. Yo no dije que yo no. Eso está bien, eso está bien.
0: Bueno.
3: No, se me estaba haciendo tarde ya.
1: ¿Ya pagó impuestos usted, Luis Felipe?
3: Por supuesto, hay que estar al día y todos tenemos la oportunidad en esta semana de quedar al día también con el predial.
1: Muy bien. ¿Con beneficio o sin beneficio?
3: No, el beneficio, el descuento del 10% ya fue en abril.
0: Ya fue en abril.
3: Pero es muy importante, de aquí al viernes, de aquí al 10 de julio, es la oportunidad de igual estar al día sin incurrir en intereses. Por eso es muy importante todavía esta fecha del viernes, el viernes que viene, 10 de julio, para pagar predial y no incurrir en deudas ni intereses.
0: Bueno, es importante de contarle, Andrés Felipe, cuál es ese mensaje directo que quiere hacer la Secretaría de Hacienda a todos los contribuyentes que aún no han pagado, teniendo en cuenta lo que acabas de decir. Viernes 10 de julio vence el plazo, sin intereses ni sanciones. A veces la gente dice, no, yo no pago y pago el otro año o deja de pagar. Esto tiene sanciones y efectos cuando no se hace la cancelación, ¿no, Andrés?
3: Así es, yo diría dos mensajes muy importantes. Uno, insistir en que el 10 de julio usted se ahorra entrar en intereses. El interés es en realidad alto, está por encima del 20% anual quien queda debiendo impuestos. Entonces sí es muy importante pagar de aquí al viernes y salir de esa culebra, básicamente. El otro mensaje muy importante es muy seguro pagar metiéndose a la página de la Secretaría, www.haciendabogotá.gov.co. ¿Y por qué les digo esto? Para que no entren a los enlaces o a los links que le mandan a su celular o al correo, que le digan, métase aquí, pague impuestos, mejor no lo hagan. Vayan directo a la página www.haciendabogotá.gov.co y el pago es muy, muy, muy sencillo. O quien lo desee, por supuesto, puede ir con su recibo al banco si es lo que más le gusta. Pero la recomendación es esa, el pago es muy seguro en la página de la Secretaría de Hacienda.
0: Andrés ha dicho algo muy importante, y es que a veces, compañeros, y creo que a todos nos ha pasado en algún momento de la vida, que llegamos a un link de alguna página donde no nos certificamos que es la página oficial, la que viene con candadito, y no, literalmente Villacheverry nos tumbaron, hemos pagado dinero y se han perdido de verdad pagos, y más aún que saben también los amigos de lo ajeno que por estos días la gente está ingresando a estas páginas, pues pueden caer en trampas. Ustedes saben que es pagar 1 millón, 2 millones de pesos, sino que esté realmente justificados o que lleguen al destino donde uno los quiere pagar. Es lo complicado.
2: A mí me pasó, Paulita, yo iba a ingresar a la oficina virtual del banco. Cada banco tiene su oficina virtual, y yo entré a esa página y yo, uy, igualita, solo que banco estaba escrito con V.
0: Vea, Andrés Felipe, ¿cómo está funcionando la iniciativa de Paga tu Predial y Mejora tu Cuadra? Y además contar a los oyentes de la familia Candela qué tipo de beneficios van a recibir las cuadras y localidades más cumplidas y solidarias. Eso no me la sabía.
2: Eso está chévere.
3: Bueno, la Secretaría de Hacienda es pionera en Bogotá. Este año cumple 100 años. Ah. En el marco de la celebración estamos haciendo este concurso que mencionas, Paga tu Predial, Mejora tu Cuadra, que tiene dos modalidades, una por localidades y otra por manzanas. ¿Y de qué se trata? Que justamente de aquí al 10 de julio, que vence el pago oportuno, hacemos el corte de quienes pagaron oportunamente y ordenamos a las localidades por porcentaje de cumplimiento, no por plata, ¿no? No es que los predios más caros tengan más peso, es por porcentaje de cumplimiento que ordenamos las 20 localidades de la ciudad. La ganadora, la primera, se gana 2 mil millones de pesos para una obra adicional a la que ya está en el presupuesto, una obra que concilien los mismos habitantes con su alcaldía local, y el segundo lugar, 1 mil millones de pesos. No solo pesa el cumplimiento en el pago, sino las localidades que tengan más pago voluntario, ese 10% que viene en el recibo voluntario para pagos, para gastar en seguridad, eso también le aporta. Hoy por hoy Bosa es la puntera, pero pues en esta semana le queda el chance a todas las localidades para ganar ese primer lugar. Y la otra modalidad es por manzanas. Las 100 manzanas más cumplidas de la ciudad también van a poder definir con su alcalde local una obra allí en la cuadra, un reparcheo o el arreglo del andén, un evento cultural. 100 cuadras de la ciudad van a tener este premio, que lo anunciaremos después de este corte del viernes.
2: Qué bueno, le voy a decir a una amiga que tiene manzana.
0: Ay, no.
1: Su amiga se llama Gerardo.
2: Oiga, mi hija ya entró a estudiar hoy.
0: ¿Hoy?
2: Sí, y en vacaciones le pusieron una tarea precisamente que hablaba del tema de los impuestos.
0: Sí.
2: Y anoche me dijo, papi, ¿qué es el tema de los impuestos? Entonces la mandé con el 30% de las 11 y ya está lista para ser adulta.
0: Oye, Andrés.
1: Están preguntando también acá a través de los comentarios en @candelaseria de TikTok. ¿Cuánto tiempo se demora en verse reflejado el pago del impuesto predial una vez se realiza?
3: Si es en línea, no se demora nada, es instantáneo. En sucursales bancarias puede demorarse 2 o 3 días máximo, pero en realidad es un paso realmente expedito.
2: Eso es inmediato.
0: Eso es inmediato.
2: Oiga, yo le iba a hacer una pregunta. Es que el Ministerio de Hacienda me embargó 2 milloncitos en diciembre y no me los han devuelto cuando será. ¿Por qué?
1: Eso sí no es inmediato. ¿Cuánto se demora la devolución de un embargo de impuesto?
0: Andrés.
3: No, una vez se hace el pago, también es cuestión de un par de días hábiles. Es muy cortico.
1: Toca esperar,
3: una vez se hace el pago.
0: Claro, pero Andrés Felipe, es bueno contarle a la ciudadanía también que el tema de no pagar los impuestos, eso tiene sanciones y son reales. A veces cuando uno le dice, lo que pasa es que uno paga impuestos y le pueden a uno sancionar el salario y o parte de sus ingresos. A veces uno dice, no me pasa a mí, y cuando le toca está uno en aprietos, como dice Pipo. Ha pasado ya una cantidad de tiempo y pues como que no se ha concertado el tema de la devolución del dinero. ¿Qué pasa si un ciudadano que tiene su propiedad no paga el impuesto predial? ¿Cuáles serían las sanciones o las cosas negativas que tendría en caso de que no lo haga?
2: ¿Andrés? Pasa nada.
3: Lo primero que empieza a pasar es que le empieza a correr el interés, como les contaba ahorita. Ya el lunes El que no logre pagar de aquí al viernes del 10 de julio, ya el lunes empieza a incurrir en intereses, y es un interés alto. Entonces, esa es la primera consecuencia. La secretaría usualmente lo que hace es entrar en un proceso de cobro persuasivo, manda mensajes, trata de convencer a la gente de que pague, y ya después viene lo que llamamos el cobro coactivo. Y allí es donde uno de los pasos a los que uno nunca quiere llegar, porque ustedes lo mencionan, es empezar a embargar cuentas, por ejemplo, y más o menos tratar por esos medios lograr que la gente pague el impuesto.
0: Andrés, yo te hago una pregunta. El pago del impuesto, obviamente mucha gente lo sabe que debe ser un solo pago. ¿No hay la facilidad de que se pueda pagar a cuotas con un sistema o cómo lo pueden pagar? Es decir, cuando es un predial muy alto o así no sea alto. Lo que pasa es que sabemos que por estos días llega impuesto de vehículo, impuesto predial. Es una temporada donde muchos bolsillos se ven cargados. Han generado la oportunidad. Yo sé que hay plazos para descuentos, pero no han concebido la posibilidad de que las personas pudieran pagar ese impuesto predial a cierta cantidad de plazos, más como con mayor facilidad para que la gente pudiera cumplir, o no está estipulado
3: sí existe,
0: todavía,
3: sí.
0: O si existe.
3: Sí existe, de hecho, la gente que quería pagar está pagando en este momento el predial por cuotas, es una modalidad que existe desde hace un par de años. Este año también la implementamos en vehículos, pero quienes te están pagando predial por cuotas,
0: Andresito. Estaba muy interesante, pero mire, si ve que ya hay la posibilidad, seguramente en la Secretaría de Hacienda van a obtener la información. Es que, amigos, toca, porque cuando hay un vehículo, cuando hay una casa, te dicen 2 millones de uno, 3 millones de otro, pues no hay cómo sostener, pues hay la opción de poderlo tener a cuotas, como lo dice. Ahí teníamos Andrés Felipe Uribe, secretario encargado de Hacienda. Entonces, señores, el campanazo hasta este viernes 10 de julio. Plazo para pagar el impuesto predial, ¿o yo?
2: Mi hija me dijo, ay, papi, para este octubre quiero disfrazarme de algo que de harto terror.
4: Claro, la voy a disfrazar de la Dian.
0: Son las 7:53 y vea, ¿usted qué haría si lo cogen sin el impredial, sin pagar? Que no le pase lo de Pepo.
2: En la calle hay hartos cartones, papi.

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Éxitos, Candela, nuestro lunes de Solo Éxitos de Plancha a las 8 de la mañana, 2 minutos. Recuerden que pueden seguir compartiendo este live. Ya venimos a compartir de todo lo que ha sucedido desde la Casa Candela México. Ay, en está. Minutos con el jefe William Vinasco. Aquí está José José. Esta canción se llama Almohada.

0: Pipo, vea. Un niño se metió a la cancha. ¿Pipo? ¡Pipo! ¡Pipo! ¡Ey, Pipo!
1: William Vinasco Show.
2: Imagínense que el otro día se encontraron dos vacas. Dos vacas se encontraron. Estaban gordas esas dos vacas.
3: Dos vacas gordas.
2: Pero estaban enojadas. Imagínense, ¿ah, sí? Estaban tan enojadas que se vieron y no se dijeron ni mu.
3: ¡Ah! ¡No! Me... ¡Uy!
4: ¡Ay, no!
3: ¿Cómo le parece que vean dos caballos? Dos caballos así, ¿cómo hablan los caballos? Muy bien. Uy, cómo le... Entonces un caballo le dijo al otro, caballo. ¿Le temas al diablo? Porque eran caballos de pasto, ¿no?
4: Sí.
3: Los caballos de pasto hablan así. Y hacen... Muy bien, ahorita. No, caballo, yo no le temo ni al malamén, dijo el caballo 1. Y el caballo 2 le dijo, ¿y ese quién es? Le dijo, no sé, pero siempre que rezan dicen, y líbranos del malamén.
2: Oh. Estaban hablando dos cucarachas.
3: Uy, así como hablan las cucarachas.
2: Así como hablan las cucarachas. Están hablando dos cucarachas y una le dijo a la otra, ve, y al fin, el fin de semana... ¿Fuiste a ver la película? La otra le dijo, no, ¿cómo se le ocurre? Eso era una película de terror. ¿En serio? ¿Y cómo se llamaba? La chancla voladora.
3: La chancla voladora.
5: Y después hizo... El cien pies estaba con la señora cien pies en la luna de miel. Cuando se calentaron le dijo, bueno, mamita, ahora sí ponga en 400.
3: Yo sé con arandas.
4: Continuamos.
6: Bueno, la hora oficial. México las 7 y 8. En Colombia las 8 y 8. En Miami las 9 y 8. Quiero compartirles que tenemos nuestras experiencias, como es habitual, vividas aquí en la Casa Candelaria en México, acompañando a nuestra tricolor en su camino a la primera. Y la verdad es que ha existido una confraternidad. De un momento a otro los mexicanos empezaron a ponerse la amarilla, la camiseta nuestra, la chuchi camiseta. Y entonces casi que nos vimos obligados nosotros a corresponder ese gesto. No solamente por la cantidad de colombianos que existen aquí en México, la cantidad de colombianos que vinieron realmente a acompañar a la selección a México, sino porque existe una identidad. La simpatía, la forma de ser, los apuntes, nuestros personajes, bueno, tantas cosas que nos han unido a lo largo de la historia. Y nos dio duro, pues también a quienes hemos vivido aquí la emoción de los mexicanos, el que de esa manera tan luchada como la del partido anterior, pues hubieran sido eliminados por los ingleses. Pero tarde o temprano no quedarán sino dos equipos en la gran final y esperamos que ahí esté nuestra selección Colombia. Tenemos, como es habitual, los famosos videos. Ahora ya tengo colaboradoras.
4: ¡Ay!
6: Ahora ya me están dando la mano, ya no estoy solito. Y resulta que no sé de dónde acá sacaron esa vena de Karencita para enfrentarse al micrófono. Las niñas de la hija ya están haciendo sus primeros pinitos. Y esto se los mostramos aquí en TikTok a los oyentes de la familia Candela.
7: La policía, no regaña. No hay que morir por el fútbol tampoco.
8: Mami, ¿a dónde crees que va a llegar Colombia?
9: Yo creo que vamos a llegar a la final.
10: ¡Eso! A la final.
8: ¡Eso!
10: Colombiana, y vamos a estar por esa copa hasta la final.
8: ¿Hasta dónde crees que va a llegar Colombia?
11: A la final la vamos a ganar.
12: Hasta la final y la vamos a ganar.
13: Disculpa, ¿hasta dónde crees que puede llegar Colombia?
14: ¡Uy! ¡A ganarle el mundial!
6: Yo creo que pasamos a la instancia de cuartos de final, Dios mediante.
3: ¡Mira!
15: ¡Colombia!
3: Pero qué talento para preguntar, qué personalidad, jefe.
6: Sí, ahí se fueron lanzando y ellas mismas de moto propio. Dijeron, no, no, nosotros también queremos hacer nuestras entrevistas para ver cómo sale la cosa. Y bueno, y se defendieron. Así comenzó Paolita cuando era chiquita, yo la recuerdo. Y hoy no lo puede soltar, tiene que estar cogidita del micrófono. Pues esperemos que le siga yendo muy bien en la Copa del Mundo y le traigan suerte a nuestra selección Colombia. De otro lado, Carlitos Vargas le sacó un poquito la piedra al jefe.
3: ¡Ay, jefe! ¿Cómo así?
4: ¿Otra vez? Le sacó la piedra a don William. Para que le saque uno la piedra a don William, decirle, ya tiene que...
3: Desde que jefe no le saque otra cosa. Pues,
5: no, el jefe no se fue tan canosito a México. No. Así lo volvieron fue doña Tochi y Carlos Vargas.
6: Uy, sí. Uy, eso, desesperante, señor. Desesperante, Dios mío.
5: De cariño les dicen dolor de muela. Como les digo, par de locas.
4: Ay, jefe, te sacaron la rabia.
6: No, no, imagínate. Ve, mírenlo, ve. Más bien que ruede. Las
11: hijas van a crecer con un trauma. ¿O
6: no,
11: ya?
6: Pero ¿qué es esto, Dios mío?
4: ¿Qué es
6: esto?
4: ¿Qué es eso?
6: Pues lo puso al revés, hola.
11: Se puso unos calzones pero, arriba.
15: Dígame si las mujeres no campanean las puchecas así.
3: Ay, ay, no, Dios mío.
15: No sé. ¿Cómo desveo esto?
11: ¿Y eso es lo que vende doña Toche?
16: Sí, papi, son pucho. Son pucho.
11: Muestre. Y para esta zona no le da nada. No.
17: Me dices gordo una vez más y te rompo la cabeza.
6: Ay, no, ay, no hay derecho.
5: Uy, pero
3: no hay derecho, dice el jefe.
5: La niña salió corriendo, la niña.
16: Ay, no. No, esa es la tía política, la tía de ejemplo.
17: Ay, Dios mío.
3: Dios santo.
4: Santo
3: Dios mío. No.
4: Ay, sí, pero
18: esta es una casa seria de trabajo. Estamos cumpliendo trabajo de la Copa del Mundo.
19: Respira y cálmate.
18: Eso para es trabajo.
3: Mire eso.
4: Ay, no.
16: Ay, no.
4: ¿No
16: modelo? ¿No puedo o qué?
18: Pues sí, pero yo creo que ahí.
16: Miren,
18: pero
4: se lo
18: juro que estoy
16: acá. ¿Cómo le sacó la cola? Muéstrele.
3: Miren, no seamos
4: Ay, no.
3: Hasta ahí llegó el negocio.
4: Ahí sí, como dicen, ¿cómo desvemos eso?
3: Sí. Acá están diciendo es que ni esa faja le dio forma.
4: Ay, no.
5: Parece mamoncillito revenchado.
3: Sí, no, ese mondonguero se le ve fatal.
4: No,
3: sí,
4: no,
3: sí.
4: No.
3: Y no tiene cola, tiene un hueco en la espalda.
4: Ay, no.
3: Yo creí que lo de Pipo no lo iba a superar, ahora salió esta vuelta.
4: Ay, no.
3: No es por nada, pero tengo mejor estado.
6: La gente no volvió a pasar por el frente estado de esta casa. Es increíble. No. Una casa de locos, Dios mío, ¿no?
4: Casa de locos.
6: Y así sale a la calle, ¿eh? Es que los niños yo creo que les prohibieron pasar por acá por el
5: andén. No, y la niña salió
4: corriendo.
5: Sin miedo
4: al éxito, salió corriendo. Ay, no.
11: Sí, la niña me representa, yo también hubiera salido corriendo.
5: Sí, nos representa a media Colombia.
6: Uy, no, bueno, y finalmente, hablando de videos, México quedó eliminada, como les comentábamos y se dieron cuenta desde anoche, de esta Copa del Mundo, en el que fue coanfitrión. Y nosotros tenemos que agradecerle por su hospitalidad, por habernos tratado tan bien y por lucir la camiseta, la chuchi camiseta de la selección colombiana.
3: La chuchi camiseta.
4: Ya quedó así. ¡Qué rueden
3: las imágenes!
20: Gracias, México. Hay trabajos difíciles. Y luego el de este grupo que cubrió un mundial desde México. La misión era reportar el fútbol de primera mano. Lo que no estaba en el presupuesto era intentar lanzar a Karen por los aires. Ver a Karen y William convertidos en la Chilindrina y el profesor Girafales. A doña Toche sacando el inglés que ni ella sabía que tenía. Y descubrir que nuestros talentos también existen en paños menores. Sí. Quedó evidencia. Entrevistas improvisadas, luchadores mexicanos y una cantidad de culturas que nos recordaron por qué un mundial es mucho más que fútbol. Y si este fue el último baile, pues qué manera de despedirse. Nos recibieron con los brazos abiertos y nos devolvieron con material para avergonzar a nuestros talentos durante los próximos 10 años. A su selección, gracias por la alegría de todo un país. Porque al final los partidos se ganan o se pierden. Pero los memes, las anécdotas, sí son para siempre. Fue un honor vivir esta aventura con ustedes. Y tranquilos, nosotros también vamos a extrañar México.
3: Bueno. ¡Bravo!
4: ¡Ay, qué bonito! ¡Ay, Dios! Dios mío.
19: Uy, hay cosas
5: Y ¿no? Carlos Varguitas, harto tequila, ¿no? Y harto gusanito.
19: Mezcalito.
5: ¿Qué tal? Uy, con esa tanga narizona. Es algo que no vamos a olvidar en 10 años. Tienes razón.
19: Eso no es narizona, sino chata.
5: O sea, nosotros desde acá de lo lejos nos vemos afectados. Pobre jefe, de verdad.
4: Pobre jefe.
19: No, es un pobre México que ha eliminado dos veces.
6: No fue nada fácil convivir con estos chicos, pero también fue una oportunidad para compartir con otras culturas, adentrarnos en este país que tanto quieren los mexicanos, y ya sabemos por qué lo quieren tanto, porque forma parte de una tradición impresionante que ellos quieren, aman, respetan y recuerdan. Y esa forma de celebrar muy parecida a la nuestra, con una alegría impresionante, con las banderas, con las caras pintadas y con las calles llenas de gritos, de bubucelas y de vivas a su país. Pues bien, nos hemos dedicado también a transmitir durante este periodo de tiempo, porque hoy se acaba realmente esta sede desde el Azteca de México. Termina una época muy bonita a la cual ya se candidatizaron los mexicanos durante 3 oportunidades. Se han hecho ya en 3 ocasiones la Copa del Mundo. Un país que avanza, un país que progresa, un país que lucha también por su seguridad, por su igualdad y por tantas cosas bonitas, sin que se pierda esa tradición, esa cultura que los ha hecho reconocidos en el mundo entero. Bueno, después de hoy nos iremos, estamos esperando nuestro siguiente vuelo para ver si alcanzamos a Vancouver, donde la selección Colombia se enfrenta a una selección muy sincronizada, la selección de Suiza, y ya no quedamos sino dos, ¿no? En efecto, como charlábamos esta mañana, Argentina sí, y Colombia de esta parte del continente, ni siquiera de Centroamérica, porque también ya se fueron los mexicanos ayer luchándola y con las ganas de seguir en esta Copa del Mundo. No está fácil, tampoco imposible, pero ya son pocos los que quedan ya a la instancia de cuartos de final y nos llevamos los recuerdos. Por eso este video agradecía de todo corazón a los mexicanos por habérsela jugado también con nuestra selección nacional. Y ¿cómo nos despedimos de México?
4: Dele manito.
19: Dele manito, manito fuera y ya salió del mundial.
5: Ay, jefe, cómprese una virgencita y ¡órale!
4: Muy bien por la casa Candela, México.
19: ¡Qué cubrimiento tan
5: excelente, áspero! Excelente.

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1: ...146 oyentes de la familia Candela que tienen su carnet de Candela. Acertaron el marcador. Colombia 1, gana 0... en el partido con el que la tricolor aseguró su paso a los octavos de final, donde mañana enfrentará a Suiza. ¡Ay, Dios mío! Y donde estaremos desde la 1 de la tarde en la previa de nuestro TikTok arroba Candela Estéreo. Entre ellos, los 146 oyentes, vamos a entregar $500,000 de pesos. Por eso será la familia Candela quien se encargue de escoger al posible ganador o la posible ganadora. Vamos a abrir las líneas. En este momento, la primera llamada que recibamos en el 601-594-1019 va a tener la tarea de darnos un número entre el 1 y el 146.
0: Ay, ay, ay.
1: Según el número que nos digan, iremos a nuestra lista de finalistas que están enumerados del 1 al 146. A la persona ubicada en el número en mención le vamos a marcar. Y si nos contesta con la frase "yo escucho Candela, Candela, Candela, solo éxito, si no me diga más", se lleva $500,000 de pesos.
2: Medio millón de pesos.
1: Empezamos entonces, chicos.
0: De una,
3: de una.
1: Vamos a entregar la platica entonces, $500,000 de pesos. A ver quién nos va a colaborar, marcando el 601-594-1019. 146 oyentes acertaron el marcador 1-0 de la selección Colombia frente a Ghana. Entonces vamos a esperar.
3: Ya tenemos oyente, jefe.
1: Ya tenemos. Ay, ya. Qué bueno.
4: Y aquí tenemos a nuestro delegado de rifas, juegos, espectáculos, el pibe Caldo de Rama, vea.
5: No, joder, 146 son para llenar toda la emisora. ¿Qué? 146 es harto número, ¿no, William?
1: Sí, mucho número. De verdad que muchos le pegaron al número que realmente sorprende. Casi nunca habíamos tenido tantos oyentes que hubieran acertado un marcador como el de Ghana.
5: Sí, tío, todos ellos con complejo de Mbappé a darle al medio palo.
1: Sí, señor. ¿Quién está en la línea? Muy buenos días.
6: Hola, buenos días. ¿Con Viviana Quintero?
1: Viviana Quintero, de una voz muy dulce. Viviana, ¿de dónde estás llamándonos? Cuéntanos, Vivianita.
6: De aquí, de Ibagué.
1: Ibagué, llega la señal muy
6: sí,
1: bien.
6: Ibagué.
1: ¿Cómo amanece Ibagué hoy, Viviana? Cuéntanos.
6: Con mucho calor, está haciendo bastante calor.
4: Ay, qué envidia.
1: No, y eso que está tempranito, Dios mío, y ya está haciendo calor.
4: Tan chévere.
1: ¿Cómo está la familia Quintero? Sí. Cuéntanos, Viviana.
6: Bien, bien, gracias a Dios, aquí. Contentos también viendo los partidos y escuchándolos a ustedes.
4: ¡Ay, tan bella!
3: ¡Tan hermosa!
1: Muchas gracias, Viviana adorada. Viviana, colabóranos, por favor, con un número del 1 al 146 y a ese oyente de la familia Candela que acertó el marcador le vamos a llamar. Y si contesta con la frase que acabamos de mencionar, pues se lleva $500,000 de pesos. A ver, la suerte, ¿a quién se la vas a dar? Del 1 al 146, te escuchamos, Viviana.
6: El número
1: 5. Muy de los primeros que acertó, el número 5. Vamos a marcarle al número 5. ¿A quién corresponde el número 5?
4: Ay, señor mío, Jesucristo.
1: Oh.
4: El número 5, Millonario 0.
1: Paulita
3: cinco.
1: Tiene el nombre.
3: Cinco,
1: José
3: cinco.
1: Libardo Rodríguez. Muchas gracias, Paulita.
4: José Libardo.
1: José Libardo Rodríguez.
3: Muy bien.
4: Muy bien, bravo.
3: José Libardo.
1: Vamos a marcarle.
4: Ay,
1: vamos
4: ay, ay.
1: A marcarle a
4: Josecito.
3: Medio millón con de... el santo y seña.
4: Conteste bien, claro, fuerte.
7: Sistema correo de voz.
4: ¡No! ¿Cómo así? medio palo se la acaba.
3: Se lo perdió.
2: Medio millón de pesos, ¿ah?
4: No. Acaba de votar.
2: Estaba muy fácil, José Libardo Rodríguez.
4: Ya le dice Luis Díaz, jefe.
1: ¿Por qué?
4: Porque vive votando todo.
3: Otra oportunidad.
2: ¿Todavía tenemos a Viviana en la línea?
3: No, jefe, ya se fue.
2: Entonces, otro oyente de la familia Candela, que nos marque, por favor, para darle la suerte a uno de los 146 oyentes que acertaron el marcador Colombia Gana.
3: A ver. Ay, ya tenemos oyente, jefe.
2: Ay, qué bueno. Buenos días. Bueno. ¿Quién habla?
0: Buenos días, don William, con María Cristina Bustos.
7: María Cristina me quiere gobernar y yo le sigo la corriente.
2: Hola, María Cristina, gracias por llamarnos. ¿Cómo has estado? ¿Cómo has vivido esta Copa del Mundo?
0: Excelente, me ha encantado muchísimo y le he pegado a los marcadores.
1: ¿Ah, sí? Ah,
2: ¡wow!
4: ¡Qué chévere!
2: ¿Tú puedes ser una de las que acertó el marcador entonces?
0: Estoy participando en una polla y... estoy en el tercer puesto.
1: ¡Uy!
4: ¡Oiga!
2: ¡Wow!
4: Mejor dicho.
2: Tercer puesto en la polla. ¿Y acertaste el de Candela?
0: No acerté, pero le había apuntado a Colombia 2 y a Ghana 0.
3: Ay, casi.
2: Mató un golecito de Colombia para que entraras.
4: Y casito entra.
3: Sí, casi entra.
2: María Cristina, un número del 1 al 146 para darle la suerte a un oyente que se lleva medio millón de pesos. Te escuchamos.
0: Vamos a darle la suerte al 100.
1: ¡Oh, al 100! 100.
3: ¡Wow! 100. Vamos viendo el sistema, a ver quién corresponde. A ver, jefecito. 100, jefecito. Ahí va llegando y dice:
2: Alfonso Reyes.
3: Sí, señor.
4: De los Reyes, vea. ¿Será que ya terminaron de construir el mundo?
3: Vamos a marcarle a Alfoncito. Ya, de una, con el santo y seña.
2: Ya le estamos marcando.
3: Ay, Dios mío.
4: Afonso.
8: No aguanto más.
4: Ay, no. Es que es deporte no contestar el lunes por la mañana. Jefe, deme a mí eso para el impuesto que aquí queda. Para el predial.
2: Bueno, en minutos volvemos a llamar, le pediremos a otro oyente de la familia Candela que nos dé un número del 1 al 146, menos el 5 y el 100, porque no quieren platicar.
3: No,
2: deben estar, me imagino, trabajando, saliendo, viajando, pero la platica la vamos a entregar.
1: Obvio,
2: en unos instantes entregaremos medio millón de pesos y muy pendientes los que acertaron el marcador de Colombia frente a Ghana.
3: William Vinasco Show. Y los que quieran ver al jefe en TikTok, ahí estamos. Una arroba Candela Estéreo. De la casa
2: guapos. Sí. Qué brillo tenaz. Uy, Dios mío.

0: con esta canción no controles mi sentido. Ay, Luis de Plancha. Se nota ay, que amo.
1: Marcha. Te encanta mucho la plancha,
0: me
1: ¿no?
0: Me encanta.
1: Ay, qué bueno.
0: A mí no me gusta, a mí.
2: ¡Me encanta!
0: Y hablando de cosas que me encantan, yo le hago la pregunta. Ya jamás nos imaginábamos, mi compañero, que llegáramos a donde ha llegado la Selección Colombia. ¿Y por qué no pensar en quién va a poner la casa para el final de la Copa Mundial de la FIFA 26? Pregunto, ¿quién la va a poner?
1: Paolita, eso no hay que preguntarlo. ¿No? El no. mundo entero sabe que yo pongo la casa.
0: Es, bueno, pero también va a poner la comida.
1: También pongo, que bueno, está bien.
0: ¿Y las bebiditas?
1: Sí, Paola, pero bueno, está bien.
0: ¿Y las cornetas, la bubucela?
1: Ay, pero mejor dicho, me toca poner todo. Ponga algo usted también,
0: no,
1: mamita.
0: No, pues no, necesariamente.
1: ¿Cómo así que no necesariamente?
0: Ya, parebolas. 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
0: Yes.
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0: esto sí que es muy importante. 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
0: Y ahí todo el tiempo están entregando un santo y seña. Ahora bien, cuando los llame le van a preguntar por ese santo y seña que dejan en las redes sociales. Y si usted contesta cómo es suyo el regalo, ¿cómo la vio?
1: Uy, qué chévere, me apunto de una, Paola.
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0: Compañeros, tenemos plan.
4: ¡Tenemos rock!
5: ¡Ay, me encanta! ¡Tenemos plan!
4: ¡Eso, demonios! ¡Bueno, demonio!
5: ¡Buena el demonio de oro!
0: ¿Ustedes saben que vamos a ir a disfrutar? ¿De dónde vamos a ir a disfrutar?
1: ¡Obvio!
4: ¿Dónde?
1: ¡McCarthy's!
4: ¡McCarthy's Irish Pub!
1: ¡Irish Pub!
0: Nos vamos a la zona Experience. Oh my God.
1: Oh my God. I love your English.
0: Pantalla tipo cine. ¿Qué me dicen del cubetazo?
4: Ay, me encanta el cubetazo.
1: Unos 5 y lleva 6.
4: Uy, yo quiero un cubetazo de McCarthy's. Ay, yo también quiero un cubetazo, pero no en la cabeza.
0: Pueden disfrutar, por ejemplo, de las entraditas, que son deliciosas.
4: Yo tengo varias
0: entradas. O sea, la mezcla entre rock, sí o no, buena comidita y partido. Se encuentra allá.
4: Me gusta, me gusta.
1: Chévere. Croqueticas.
4: Me sigue gustando.
1: Hamburguesas, todo lo delicioso.
0: ¿Por qué no lo seguimos en Instagram? ¿Ya lo siguen en Instagram?
1: Irish Pub.
0: ¿Cómo es? 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
1: Arroba McCarthy's Colombia. Colombia.
0: ¿Y qué hay que hacer? La reserva. ¿Qué es la invitación? Es para que empiecen a ver partidos. Hoy hay dos, ¿no? Tenemos
1: hoy
0: dos.
1: Hoy hay dos partidos, exactamente.
0: Y el mañana, el de Colombia.
1: El de Colombia, que es el plato fuerte,
0: el
1: así como los de McCarthy's.
0: Plato fuerte. Uy, puntazo. 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La mejor comida, ¿no? ¿Qué más le pueden pedir? 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
1: Ir con Pauli.
0: Ah, bueno.
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15: El señor que fue donde el médico, ¿no? Llegó ahí donde el médico, preocupado. Llegó y le dijo, doctor, es que lo que pasa es que desde que mi esposa se fue de la casa no puedo dormir. Insomnio. ¿La extraña mucho? No, es que la verdad que me llevó el colchón, la cama, todo.
1: Fui allá. Ay, ay, ay, Dios mío, bendito. Los esposos, ¿no?
15: Sí.
1: Ay, mi hija me preguntó ayer, papá, ¿tú por qué te casaste con mi mamá? Yo le dije, tú tampoco lo entiendes, ¿verdad?
0: ¡Ah! ¡Uy! ¡Ay, uy, acústalo con tu mamá, Kiko!
15: hablaban dos amigos y el uno llegó y le dijo al otro, oiga, hermano.

0: Imagínense que yo llevo 10 años con la mujer que amo, oiga. Otro le dijo, uy, qué bueno, me alegra mucho. Ni tanto, porque si mi mujer se da cuenta, vea, se acaba todo.
1: Ahí el problema.
2: Ahí el problema.
3: Venga, que yo le estaba pidiendo... Otra vez me volvió a meter acá.
2: Sí, no. ¿Siga? Ahora sí tiene tiempo para echar chistes de esposos.
3: Sí, ahora que sí. Gracias por la invitación, dijo Galán. Yo estaba pidiendo cacao a Veroniquita.
2: ¿Y qué pasó?
3: Y le dije, ¿por qué? ¿Por qué no podemos volver? Dijo, ¿por qué no, disgustado? Mi hijo está traumado diciendo que eres un carro porque te metes la llave en la nariz.
1: ¡Qué horror!
4: Las 8:42 en Colombia, 7:42 en territorio mexicano. Originamos también en la Casa Candela de México. A nuestro WhatsApp de Candela 315-301-9580. Han llegado pues varias historias. Una de ellas tiene que ver con la siguiente pregunta que ha dividido a la mesa, además, porque hay diferentes opiniones. ¿Los likes y comentarios en redes sociales se consideran infidelidad? ¿Qué piensan ustedes? Este es el consultorio del amor en Candela.
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10: Yo de familia Candela, hoy le quiero contar al consultorio del amor. Mi caso, a ustedes más que todo, para ver qué me dicen. Mi novia se dio cuenta sobre el algoritmo de mi Instagram, donde le daba like a amigas, conocidas. Uy. Y demás, pero no, eso no fue el problema. El problema fue cuando en ese algoritmo se vio una foto de hace mucho tiempo donde le decía que a una amiga que estaba muy bella o que se veía bien. Claro, mi novio vio eso y no, Dios mío, eso de una vez chichó, se puso como un chuki. Y tenemos un problema y que yo ni sé qué hacer. Eso, yo creo que eso me termina o no sé.
2: Por allá al fondo se escuchaba el demonio.
1: Sí. Sí.
11: ¡Ábrame la puerta! ¡Ábrame la puerta!
2: Yo de entrada les digo que para mí like y comentario no es infidelidad.
12: Ay, ¿por qué no me sorprende?
1: ¿Por qué no me sorprende?
4: Es que depende también del contenido, ¿no?
1: Claro.
2: Sí, pues es que digamos, en Instagram uno solo puede dar corazoncito, así le guste bien.
12: Y comentarios sí. También.
2: No, y comentario, qué linda te ves. Es normal darle a una amiga, como o todos los días le digo a Paola, oye Paola, hoy te ves muy linda. Y eso no tiene que ser una infidelidad necesariamente. Sí. A veces hay cosas que a uno le gustan, hay una foto que a uno le gusta. La calidad de la foto, el arte de la foto.
12: ¿Qué haremos?
2: Más allá de la vieja en hilo.
1: Es que, yo pienso que depende de varios contextos. Primero, si uno le da like, muchos likes, a una vieja que uno sabe que es inalcanzable para la pareja de uno, uno dice, es porque realmente le gusta. Entonces, por ejemplo, ¿qué? Una vieja que te encante a ti. Que sea de la farándula, por ejemplo. Que
12: sí, Cristina digas, Hurtado, por ejemplo.
1: Like en todo Cristina Hurtado, sí. Le escribes. Pues yo digo de vieja de pareja, digo, uish, pero le encanta. Pero yo sé
12: que no va a pasar nada.
1: No va a pasar nada. Entonces, déjelo ser feliz con las fotos en hilo y con lo que quiera. Pero si los likes y los comentarios es para una persona que en teoría podría ser asequible para la pareja de uno, que uno dice, le puede copiar, le puede estar llegando. y dependiendo el tipo de comentarios. Es que hay tipos de comentarios. Yo, entre compañeros, nosotros, jefe, nos damos like en las fotos. Sí. Si uno espera es que los compañeros...
13: Voy a borrar esos likes que le
1: No, eso no tiene nada
13: sobre
1: que ver.
13: Sobre todo los de bikini.
1: Pero otra cosa es que esos comentarios digan como... te mereces el cielo y más. ¿Quién fuera bikini? O sea, ese tipo de comentarios que uno dice, qué pena, decimos, está
13: Paola,
1: queriendo.
13: Entre amigos te decimos, soy Paola, pareces arte.
1: ¿Arte?
13: Sí, sí, como no. Para clavarte en cualquier parte.
1: Oiga, irrespetuoso.
13: Pero entonces es recocha, es jodedera, es joda. O sea, yo digo que de la virtualidad a la realidad hay mucho trecho, Paola.
14: Ahorita se botó en bandeja ahí con eso.
1: Tipo es como un circo.
14: ¿Como un circo?
1: Claro, hay que darle zanquitos para que me alcance.
14: Es que no le alcanzan los zancos para darle.
1: Pero no, y yo les digo una cosa, no sé el jefe qué piense, pero cuando uno tiene su pareja y sabe que hay una vieja que le choca a uno, que el novio o el marido de uno esté dándole like, eso usted puede acabar con una relación. Si a Pipo le dicen, por ejemplo, en la casa...
14: Todos los likes les chocan.
1: Pero porque Pipo hable desde donde realmente está, que le toca hasta pedir permiso para salir. Hable desde ahí.
14: Dios mío. Uy, se le metieron al rancho y le dieron todos los likes.
13: No vas a venir a ventilarme.
4: Y se la trae muy machito y él lo está...
1: Sí, sí.
14: Ah, no, es que en mi casa se hace lo que yo obedezca.
1: ¿Cómo no? Si en la casa, jefe, le dicen a uno, por ejemplo, a mí esa pelada Paola no me gusta. A mí esa compañera suya, siempre que salen las fotos de la emisora, sale al lado de ella. Voy y miro y le ha dado like. Todos es los comentarios. Veo los chats del trabajo y es la que manda. Entonces, uno dice, ahí no me gusta.
14: Pero
1: y si yo toreo a la pareja. Ahora, ¿tú le das like a la novia de Iván si tuviera novia?
14: Si tuviera novia.
1: Por respeto, depende. Por respeto
13: depende
1: no lo
13: que
1: haces.
13: Depende qué tan artística sea.
1: No, pues, si yo me más que infidelidad, para mí es mostrar ganitas.
14: Yo la verdad, por respeto primero que todo, no seguiría a la novia de mi compañero, porque eso sería una falta de respeto.
13: Entonces,
14: además, lo de Pipo, no es Pipo algoritmo, sino nalgoritmo. Entonces, poco
1: O sea, tú dices los likes no son infidelidad.
14: No, Paola.
1: Ivánchis.
14: Yo digo que sí.
1: Que sí.
14: Sí, claro.
1: Si es una falta persona respeto, reiterativa.
14: Claro.
1: Con comentar. A mí no, pues.
14: Like y comentario. Y
1: like
14: eso,
1: comentario.
14: Like y comentario es que eso ya es.
13: Es que una cosa.
14: Y en todas las fotos.
13: En Instagram no se entiende muy bien. En Facebook sí es más medible el tema de la infidelidad. Porque una cosa es ponerle una manita arriba.
1: Como sabe, ¿no?
13: Usted, ¿cómo le va a ponerle un me importa a todas las fotos? Cuando ya está el me importa en todas.
14: ¿Usted lo mide así?
13: Yo lo mido con reglas.
4: Escuchemos a nuestros oyentes a ver qué piensan.
1: Ay, Dios mío.
4: A propósito de este tema del consultorio del amor que hemos abierto en esta mañana de lunes.
1: ¿Qué nos opinan, jefe?
4: Sí, los likes y comentarios en redes sociales se consideran infidelidad.
1: Jefe, ¿tú tenemos qué ya piensas? Oyentes. ¿Tú qué piensas, jefe? ¿Tú qué piensas?
4: Yo también creo, Paulita, que el contenido es fundamental. Depende de la intención con la que uno puede realmente admirar a una persona. Hay alguien inalcanzable en determinado momento que uno... Dice, bueno, me gusta como viste, me gusta lo linda, me gusta... Pero esa persona puede estar comprometida, puede ser inalcanzable. Pero también cuando hay una persona ya que forma parte de un grupo de trabajo o sí, se frecuenta continuamente o ya existe un poco más allá, ya yo creo que se marea cualquiera. Si realmente ama a esa persona. Y en ese orden de ideas yo creo que es mejor evitarlo para evitar problemas.
14: Sí.
4: Y hay señoras y hay señores que son frescos y no le ponen color. Ah, ese es botando corriente, pero ese no hace nada. Como Pipo, que uno dice, no, Pipo no es capaz de hacer nada. Pero déjelo solo en un jacuzzi.
14: Se lo desfonda.
13: Bata.
14: Le daña el mosaico, jefe.
1: Como la oyente.
4: No, todavía estamos pegando los mosaicos.
1: Ay, Dios mío. Jefe, como la oyente que nos escribió, a mí me han pelado por comentarle las historias a Pipo. Dice un oyente. Yolima.
14: Hay gente que es demasiado tóxica. O sea, yo digo, o sea, es que uno, como dijimos al inicio del programa, Paulita, uno ya es adulto, uno no necesita una mamá o un papá al lado que le diga a quién debe agregar, a quién no, por qué habla, por qué no, qué es esa controladera.
1: No, es que para mí el problema es el comentario.
13: Esto no me pasó a mí, digamos que le pasó a un amigo.
14: A otro que se llama Alexander.
13: Sí, a un tal Edwin.
14: Un tal Edwin.
13: Edwin Ardila.
4: Entonces, escuchemos a Yolima.
2: Terminó el partido, el día del partido de Colombia contra sí. Ghana, y entonces se ponen a celebrar todos los vecinos. Sí, la mujer se entra, uno le dice, venga, bueno, mi amigo, me va a tomar una polita más y me entra y tal. Y uno está ahí relajado cuando salen y le hacen show a uno, estando frente a la casa con los vecinos.
14: Ay, ya no, es controladera. Es
2: controladera.
4: O sea, no, sí, hasta allá tampoco. No. Hay relaciones que se han terminado por eso también, Pipo. Claro. Llega un momento partido. En el que usted se desespera, Pipo, ¿dejaría a su señora o puede más el amor?
2: Jefe, digamos que puedo con el amor desesperado.
15: Buenos días, yo escucho Candela, Candela, Candela, solo éxitos. Y la verdad, sí, claro que sí es una infidelidad. Veamos. Así no sea que se haya consumido la infidelidad, pero es una infidelidad, sí. Tiene todo en su casa, tiene a su mujer, un hogar establecido, quizás una novia, y está buscando en otras partes algo que quizás no encuentre ahí. Es una infidelidad, porque solamente con solo mirar ya tiene infidelidad de pensamiento y de mirada.
2: Señora,
15: Candela, Candela, Candela,
2: mí,
15: solo
2: usted eso. Le ve el paquete a Richard Ríos y nadie le dice nada.
14: A mí me pasó.
2: La vieja dice, ay, no, es que usted es un infiel y ve en fútbol solo para morbosear.
1: ¿Qué le pasó, Iván?
14: ¿Qué le pasó? Yo vi que la muchacha le estaba coqueteando con un mexicano.
2: Oh,
14: dijo, no, no, no te preocupes, que tú eres mi manito.
2: Mi manito.
14: Me revisé el celular y éramos la selección de México.
16: Ay, familia Candela, muy buenos días. Mi nombre es María Elena y yo opino que los likes y los comentarios en redes sociales no son una infidelidad, pero sí una falta de respeto hacia la pareja.
1: Y es que es dependiendo, jefe, porque también si la persona es soltera, digamos, tiene su novia y bueno, uno dice, pero ya también ve uno tipos que son casados, que llevan un poco de tiempo, dándole un poco de like, comentarios, nada que ver, pues uno dice, a ver, ubícate. O sea, no, pero es que uno sea la mamá de la persona, pero creo que sí hace falta un poquito de respeto. Ahora bien, hay gente
14: si
1: que en redes sociales.
14: Sube foto en hilo.
1: ¿Cómo?
14: Para que, si usted es casada, para que sube una foto en hilo.
1: Porque le gusta. Yo, afortunadamente, yo no soy casada. Afortunadamente, yo no soy casada.
14: Alcánceme el maispira que estoy haciendo.
2: ¿Para qué suben una foto siendo casadas, bueno, comprometidas y tal? Si no es para que la gente reaccione a ello.
14: Uy, Paola.
2: Y reaccionar a una cosa que me parece bien. Es como decir que a mí me juzgan porque soñé con una vieja que me gusta, o una vieja que me pareció linda. Una vez mi novia se levantó así toda ofendida y me fue pegando, me despertó de un cachetadón.
1: ¿Sí?
2: Y dije, ¿qué pasó? Y dice, me soñé que usted me es infiel.
14: Ah, yo le digo, yo soñé que usted era linda y no le pegó por eso.
2: Ay, no sé. No.
1: Pues es que si uno pone fotos es porque a uno le parecen chéveres. Ahora, el marido, seguramente el marido.
2: También me parecen chéveres.
1: Pero es que mire, yo le digo, ¿cómo? Pues si usted puso una foto en body, ¿qué puede esperar uno de ahí para arriba? Le parece súper sexy.
14: Uy, no,
1: si usted subió ese video con Doñato, imagínese.
2: Y 5 millones de likes, güey. Bueno,
14: usted se dejó palmotear de Doñato, imagínese.
1: No. Es que yo lo que pienso es, o los oyentes que sigan diciendo, es dependiendo el contexto de ese like, porque si es un like con comentario de demasiado
4: Paola,
1: para mí sí es una infidelidad.
2: Paola, yo digo, ahora, yo puedo decir en el comentario, qué rico que estés viajando, pero hacerle zoom a tu bikini.
1: Yo sé que usted lo hace, Pipo, yo sé que usted lo hace. ¿Cuánta gente, jefe, no tiene redes sociales y es más infiel que cualquiera? Porque esa es la otra. ¿Tú tienes redes sociales? No, yo no uso redes sociales. Sí, y es más infiel que cualquier otro. Entonces, tampoco para mí tener una red social es una manera de ratificar que son infieles. Hay gente que no tiene ni Instagram ni TikTok y son más infieles que cualquiera.
17: Hola, ¿qué tal, amigos? Y gracias, Paulita, por esa intervención tan hermosa. Gracias. Me encanta el colágeno. Sí. Yo soy Yanni Revira.
4: Uy, Yanni Revira.
17: Buenos días. Me gusta. ¿Qué?
4: Ah, que se le dio likes a Janicita antes.
17: Sí, sí, ya voy para allá. Espere.
4: Bueno, cuente.
17: Me gustan los compotas, teteros con mamilas, quitarle los pañuelos, hacen abuelita.
1: ¡Ah!
17: es que quería cantar primero, bueno. Claro. Yo creo que eso no debería suponer ningún problema, ¿no? ¿Para qué?
18: No.
17: Yo le doy like y comentarios a contenido para adultos en las redes sociales y mi esposita no se pone brava.
18: No, contenidos para adultos.
17: Por
18: no.
17: dos razones.
1: ¿Por qué?
17: La primera, porque es productos para la hipertensión y la diabetes. Contenido para adultos. Y la segunda, porque ella todavía no le dejan tener redes sociales por allá.
1: Miren lo que dice un oyente, jefe, en TikTok, y es una mujer, dice Fernanda, lo dice un oyente. Como Jessica Cediel, dice acá, dice ser de cierta religión y muestra hasta el triángulo de las Bermudas.
18: Es la doble moral. Yo estoy
1: doble moral.
18: Muestra la Santísima Trinidad.
1: Pues ella le gusta siempre, siempre la ve y uno la ve bailando. Siempre sí, que yo veo... Todo el tiempo estaba bailando.
18: Me pareció muy irónico la otra vez que estaba como rezando. Sí. Y estaba con una camiseta entera.
2: En cachetero.
18: En cachetero y se le veía todo y ella, señor.
2: Se le veía las gracias del señor.
18: Se le veía el ser y el...
2: el corazón grande.
18: Sí, ahí
19: sí. Buenos días, Paulita, de William y todo el equipo de Candela Candela. Sí, todo depende del contenido de los likes. Y que no sean seguidos... todos los días o algo, no, porque ahí sí ya es mucho, pero si es de vez en cuando por allá y si es algo incansable, eso no hay que darle importancia. Soy Marta del Barrio Andalucía, localidad de Kennedy. Yo escucho Candela, Candela, Candela, solo éxitos.
17: Y es que yo me pongo a analizar, es que el tipo también da mucha papaya. Ah. Y con unas bobadas, la otra él escribió, dice que, uy, mamacita, qué grandes pechos.
18: Uy.
17: Y le contestaron, señor, este es un estudio de tatuajes.
18: ¡Ah!
20: Familia Candela, muy buenos días. Mi nombre es Freddy Hernández y opino que la señora que acabo de hablar está enferma. ¿Cómo se le ocurre que mirar a alguien o eso es una infidelidad? No. Toca todo esto, no salir a la calle.
1: No escuché y no entendí.
2: No entendí tampoco.
1: Que
2: la señora está enferma, ¿por qué? ¿Por qué?
18: No, ah, mirar, que no mirar. Sí, es que
1: pues
18: las mujeres
1: hay que mirar. Pretenden.
18: Es que no, Paola, eso ya es infidelidad.
2: Mirar es infidelidad.
18: Por desear a otras personas que no sean su pareja, eso ya es infidelidad. Ah. Y entonces mirar ya es infidelidad.
2: Pues,
18: y que le gusten otras personas, ya eso es infidelidad.
1: Lo que pasa es que uno puede mirar, otra cosa es desear a esa persona.
18: Mirar y
1: no tocar. Aquí nos podemos mirar, pero una cosa es que
18: mirar
1: nos miremos
18: y, no tocar,
1: y otra cosa es que nos deseemos de otra manera. O sea, yo te puedo mirar a ti, pero
18: y él puede pensar.
2: Ay, Paola, no ponga ejemplos conmigo. Hágame el hijo de
18: mi pues, favor, ¿para qué me va a venir acá?
1: Pero
18: el
1: plan, su
18: número
1: yo
18: uno, no
1: que,
18: siga trapeando.
1: Yo lo
18: conmigo.
1: Único que te deseo es buena suerte.
2: Si me deseas buena suerte, ojalá caigas, Paola.
18: Con la suerte.
2: No, pero es que no. El Paulita lo ve. Y el tipo le di cuenta a uno al final del programa. Ay, Paulita me estaba mirando con deseo de ella por dentro. Qué lástima.
1: Ay, no.
18: Y el chiste.
21: Mi amiga, mi buena amiga, mi amante niña, mi compañera. 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

0: Ay, Dios mío, llegó la hora de la verdad.
1: Ay, yo.
0: 146 oyentes de la familia Candela que tienen su carnet de Candela acertaron el marcador Colombia 1 gana 0 en el partido con el que la tricolor aseguró su paso a octavos de final y donde mañana enfrentará justamente a Suiza. Ahí estaremos desde la 1 de la tarde en la previa en nuestro TikTok arroba Candelestereo. Bueno, entre ellos vamos a entregar medio millón de pesos, por eso será la familia Candela quien se encargue de escoger al posible ganador o la posible ganadora. Vamos a abrir las líneas en este momento. La primera llamada que recibamos en el 601-594-1019 va a tener la tarea de darnos un número entre el 1 y el 146. Y según el número que nos diga, iremos a nuestra lista de finalistas que están enumerados, repito, del 1 al 146. Y la persona ubicada en el número en mención va a marcar la parte técnica de Candela Estéreo. Y si nos contesta con la frase "yo escucho Candela, Candela, Candela, solo éxitos", y no me diga más, se lleva medio millón de pesos. Yo escucho Candela, Candela, Candela, solo éxitos, y no me diga más. Medio millón de pesos.
2: ¡Bravo!
3: Medio millón, papá.
2: Medio millón
0: de pesos. Ya no puede decir el número 5 ni el número 100, porque ya esos dos números y los propietarios de los mismos que habían acertado el marcador Colombia gana 1-0 no contestaron. Entonces se perdieron medio millón de pesos. Tenemos oyente, ¿quién está en la línea? Muy buenos días.
4: Pamela Candela, muy buenos días, los quiero mucho, ¿cómo están?
2: Hola, yo también te quiero.
0: ¡Qué alegría! Nos encanta escucharte tan alegre. ¿Cómo te llamas?
4: Ay, don William, Dios me lo bendiga. Hace muchísimos años, no ahorita, años, de quería escuchar su voz así, dedicada para mí. ¡Qué carajo! Ay, muy bonito.
1: ¡Qué nombre tan largo!
5: Nos salimos, los dejamos solos.
2: Aquí sobramos.
0: ¿Eso es infidelidad, Paulita?
1: ¿Eso cuenta como infidelidad, Paulita?
5: No sé.
1: Que le digan, ay, no, hace rato quería escucharte, me encanta tu voz. ¿Eso es infidelidad, Paola? Cuando... Y ella está casada.
0: Para Paulita todo es infidelidad.
1: Todo.
5: ¿Será porque estoy soltera? Ella le da risa. Dígale, don William viene siendo el crush de nuestra gente. De su amor prohibido.
1: Pero su merced es casada, cuéntenos, por favor.
4: Ah, no, yo tengo mi familia, gloria a Dios, felizmente, bendito es el Señor.
1: Vean, sí, es y le está dando like por teléfono al jefe.
5: Tiene derecho. Like, like, like, la hice poner roja, Pipo.
0: ¿Me repites tu nombre?
4: Cecilia Flores.
0: Cecilia, bueno, Cecilia, por favor. Cecilia, adorada, querida, divertida, un número del 1 al 146 que no sea ni el 5 ni el 100. Te escuchamos.
4: El 87.
0: ¿Cuál?
1: 87.
0: 87.
6: 87.
1: 87.
6: Su merced nació en ese año.
0: Conformando.
5: Listo, jefe, vamos buscando.
0: Está como en la cuarta hoja, Paulita.
5: Jefe, listo, ya lo tenemos.
0: Andrés Zipacón, sí, muchas señor. Gracias, Paulita.
5: Listo.
2: Sí, Pacón o no.
0: Uy, tres
2: Pacón.
0: Hombres, ¿ah?
5: Pacón, uy, sí, jefe, ni una mujer, ¿qué pasó ahí?
0: Ni una mujer, que son tan pilas, ¿ah?
1: Sí, Pacón.
0: Vamos a marcarle a Andrés.
1: Sí, Pacón, ¿no es donde está la mina? Ah, no, está Nemocón.
5: ¡Qué bobo! Contándole a Andrés, sí, Pacón. Sí, Pacón o no, Pacón.
7: Yo escucho Candela, Candela, Candela, solo de Tito, si no me diga más.
1: Si lo vuelvo a repetir, pero le baja el radio de pronto. Se me...
7: Yo escucho Candela solo de Tito y no me diga más.
2: Uy, no. Espere.
5: No lo enrede, no sean así.
1: Ah, ya lo había hecho bien. Yo creo que dejemos el para otro, ¿no?
2: Última oportunidad.
7: Yo escucho Candela, Candela, Candela solo de Tito y no me diga más.
5: Eso es.
0: Andrés, felicitaciones, te has ganado medio millón de pesos.
7: Gracias.
2: ¡Ay, no!
1: ¡Hasta que se desborda el
6: felicidad.
5: Somos más felices nosotros.
1: Tiene más ánimo un Nemo recién.
6: No es Sipacón, sino Nopacón.
5: No.
6: O Pacón, es que se llama.
0: No. Es que se los gana todos los días medio
5: millón. ¿Será?
0: Y tanta gente necesitada que hay, ¿no?
1: No, mejor demostrarle a otra gente. Sí, hay que más animar para pagar los impuestos.
6: No. ¿Qué hace Andrés?
7: Apenas, apenas para pagar el impuesto del carro.
5: Pero alguna vaina, grite, llore, alguna, alguna vaina, pero...
1: Es que, ah, no, bueno, gracias.
5: Bueno, sí, qué chévere.
1: Ah, bueno,
5: sí.
1: Revuélcate en tu felicidad.
0: Eso no lo motiva a nada, Dios
5: no.
0: mío. Debe estar casado, yo creo.
5: Yo creo.
1: ¿Qué hacemos? ¿Le encimamos una foto de Paola?
5: No, alguna cosa. Andrés, ¿dónde estás? Pero porque, o sea, no sé. Uno expresa su felicidad.
0: Debe estar aburrido. ¿Algún problema debe tener?
5: No, jefe.
7: ¿Qué problema tiene? Estoy manejando hoy en el taxi.
1: Bueno, pite a ver.
5: A ver, pite a ver, para creerle. ¿Vas con pasajero o pasajera?
7: No, señora, voy solo.
5: ¿Por eso? Ahí no puede gritar, ahí no puede hacer lo que quiera. ¿Cuál es el problema?
1: Haga zigzag.
7: No, ninguno.
6: ¿Cuántos años tiene usted, Andresito?
7: 34.
1: Ah, no, no, está en la flor de la juventud.
5: Creo que no se expresa mucho, jefe,
1: yo
5: no
1: dije,
5: sé.
1: No, de pronto se lesiona si celebra o algo
5: no.
1: así.
5: No, pero, no, no quería que gritara, que dijera algo, que, pero no.
6: A ver, ya que ganó, hágame un escándalo bien chévere. Eso. Por esos 500 mil pesos.
7: ¡Gané, gané, gané, gané!
1: ¡Eso! ¡Ganó, ganó, ganó, ganó, ganó, ganó!
0: Andrés.
5: Señor.
7: William, aló.
0: Óigame, Andrés, ¿usted siempre ha sido aburrido o solamente los lunes?
7: Yo creo que los lunes.
5: Ah,
0: los lunes. ¿Está soltero o casado?
7: Casado.
5: Ah, ya entendemos.
1: Ah, por razón. Se dejó amarrar muy joven. Apareció en las llaves.
0: Andrés, ¿ya había acertado otros marcadores?
7: No, no, señor. Siempre había enviado los resultados, pero no había acertado.
0: Ah, ya. Y cuéntenos, ¿cuánto cree que quede el partido de mañana contra Suiza?
1: Uy.
7: Creo que mañana queda 2-1.
1: 2-1.
7: Ganando Colombia.
1: Dios quiera.
0: Bueno, vamos a poner ese marcador en la polla, ya que usted tiene suerte. 2-1, ganando Colombia mañana.
1: Ay, ay, ay.
0: ¿Y hasta dónde cree que va a llegar Colombia, Andrés?
7: No, pues... hasta la final.
1: Y hasta la final.
5: ¿Se
1: uy, se mojó.
8: Mucho decir.
1: Mierda. Quiero recordarle a Andrés.
7: No, hay con qué, vienen jugando bien.
8: Yo quiero recordarle a Andrés que el equipo de Ghana era el puesto número ¿qué?
6: 65 en el ranking
8: 65
6: FIFA.
8: 65 en el ranking FIFA y quedamos 1-0 nomás. ¿Seguro 2-1?
7: Sí,
5: iguales ya tiene su plata en
1: eso,
5: el
1: no le importa ya. Que pierda, no que importa pierda. Nada más, vale.
0: ¿Qué va a hacer con el medio millón de pesos? Cuéntenos, Andrés.
7: Pagaré el impuesto del taxi.
5: Ay, ¿cuánto llegó?
7: Está como por 280, creo.
5: Pero bueno, y ahí le queda para otra cosita.
1: ¿Y los otros 220 para qué?
7: Pues para salir a comer algo con mi esposa y mi hijo.
1: Ay, bueno.
6: ¿Y a la novia no le va a dar nada?
5: ¿No?
7: No.
5: Ah,
6: tan lindo.
5: Bueno, Andrés.
0: Andrés, es un medio millón de pesos.
1: Medio millón.
0: William Vinasco
5: Show Mundial. Ahora sí, esta canción se llama Perdóname, de Camilo Sesto. Si hay algo que quiero, eres tu bebé.
1: Perdóname. Y tus likes.

0: Perdóname. ¿Dónde hay fútbol? 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
2: Pipo va llegando. Pipo está contento.
3: Pipo está contento. ¿Por qué está contento, Pipo?
4: ¿Está contento?
3: Sí. ¿Feliz?
4: Yo creo que no.
0: ¡Pepa, mi mamá!
5: ¿Qué pasó, Pepa? Raperito.
6: Estaba de aniversario el fin de semana con mi señora.
3: Sí.
6: Estaba de aniversario. Y fui a uno de esos Merquetodo, que es un mercado, pero venden de todo. Es miscelánea.
5: Merquetodo. ¿Por qué se llama Merquetodo?
3: Porque no es Merquetodo.
7: No me se lo dice.
6: Y dije, buenas, hágame un favor, ¿ramos de flores tiene? Me dijeron, sí. Y yo, y ositos de peluche esos grandes, me dijeron, sí. Y yo dije, bueno, entonces deme una botella de whisky y un six-pack.
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6: Allá sí, sería en TikTok, Paola, sacándome la lengua y haciéndome.
3: Dios mío, Paola.
6: Siendo una odiosa para que la gente de TikTok se dé cuenta cómo es Paola realmente. No, no es la niña caribonita que dice todo. ¿Cómo lo vio usted, Chacón?
3: ¿Qué hace
4: sí,
3: eso?
4: Sí, lo alcancé a ver.
3: Se puso roja.
4: Pues mi familia Candela, a esa hora de la mañana, 9 de la mañana, 16 minutos. Llega reporte de movilidad en la capital de la República. Mucha atención porque a esta hora se presenta camión parado en la localidad de Suba. Sí, señores, en la avenida Cali con carrera 93, sentido norte-sur. Por otro lado, les cuento que se presenta accidente vial en la localidad de Fontibón, en la avenida El Dorado, calle 26, con carrera 100, sentido oriente-occidente. Y a esta hora tengo noticia.
0: Noticia. Bueno, saco noticia, cangre-gungue.
4: Sí, señores, mucha atención porque les cuento que el presidente del electo Abelardo de la Espriella anunció que el próximo 7 de agosto firmará un decreto para crear el bloque de defensa para la seguridad urbana. Hijo en puta. Las ciudades. ¿Cómo le parece?
3: Wow. Sí, ¿autodefensas, señores, en todas las ciudades? ¿Cómo es eso?
6: No, es autodefensas, es bloque
0: de defensa. Pero para defender la seguridad.
6: Ah, ya, claro.
3: ¿Qué sí, te sí, digo? ¿Desobediente
0: estamos
3: civil?
0: Estamos leyendo la
6: sí,
0: noticia.
6: No es robo, es captación no. involuntaria.
4: Pues
6: también,
4: le cuento claro. mi no familia Candela, que según explicó, esta estrategia busca pues reforzar la seguridad en las ciudades y enfrentar los principales problemas de orden público que afectan a los ciudadanos. Pues la medida haría parte de las primeras decisiones del nuevo gobierno en materia de seguridad urbana.
6: Sí, los islamistas también armaron a la ciudadanía para proteger.
0: Ay,
6: a la ciudad.
4: Bueno, mi familia Candela, oiga, le cuento.
0: Se queja, no se busque usted problemas.
3: Yo pongo el trompo en la uña, ustedes verán si lo mantienen.
4: Bueno, mi familia Candela, a propósito de sí, este no. anuncio del nuevo presidente, el alcalde Carlos Fernando Galán se refirió a Bogotá sobre las necesidades y de la disposición que tiene para este trabajo articulado y que se pueda pues garantizar la seguridad en las ciudades.
10: Cerca de la mitad de los colombianos vive hoy en las ciudades capitales, que además son un gran motor de la economía nacional. Por eso estamos listos para construir una agenda conjunta que fortalezca la seguridad, impulse el desarrollo económico, mejore la movilidad, garantice mayor equidad social y fortalezca la autonomía territorial. Hoy más que nunca, el país necesita instituciones fuertes y que trabajen unidas. En las ciudades capitales, el nuevo gobierno tiene un aliado serio, técnico y comprometido para construir soluciones que mejoren la calidad de vida de todos los colombianos.
6: Bueno, ahí Chacón, está, deje señor. De estar manoteando que en TikTok se ve como manotea usted para pues todos lados.
0: Está
6: pateando aviones, ¿o qué fue madre? Oiga, no, esa sí, idea sí. de los bloques de seguridad es tan buena que ya la van a exportar para Quito.
4: Ah. Pues, ¿qué dice por ahí Carlos Fregando?
11: Bueno, buenos días, gracias por el... Y ese pipo está refino hoy,
0: sí,
11: ¿no?
0: Sí,
11: bueno, así sea todos los días, bueno.
0: ¡Ay! No.
11: Pues sí, que ahora me voy a decir cómo me tengo que comportar, que sí. Tengo que señalar.
12: No, usted sí, hace por lavar la chaqueta.
11: No, no, no, no. Mañana la lavamos, gracias, señor. Yo estoy de acuerdo con Abelardo. Sí, sí, sí, es bueno ese bloque de defensa. Los protagonistas van a ser Yoluco y Davinson Sánchez.
12: ¿Cómo?
11: Sí, claro, pues es bloque de defensa.
12: No, no,
11: que
12: no, pero señores, defensan los barrios.
4: De seguridad,
12: ¿no?
4: En la ciudad.
11: Por mano, usted que es desobediente civil, sí. Vaya, me trae unas necias.
13: En Colombia. Las 9 y 19 ya.
12: Hizo reír al jefe por fin, Iván, vea.
0: ¡Por fin!
12: Después de 5 años, ay, jefe, no, ¿cómo vea, lo ve?
13: Mañana desde la 1 de la tarde estaremos conectados en nuestro TikTok, arroba Candela Estéreo, en compañía de Pacho Cardona, Toño Casales, Santi Cruz, la revelación del comentario. Y esto sucederá previo al partido Colombia frente a la selección de Suiza. ¿Ustedes cuánto creen que va a quedar este partido, chicos? ¿Cuánto creen que va a quedar?
12: Uy,
13: a ver, comencemos por Pipo. Pipo, ¿cuánto Pipo va a quedar este encuentro?
12: Jefe, va a quedar 1-0 ganando Colombia.
13: 1-0 ganando Colombia. Y JJ.
4: 2-1, jefe. 2-1, ganando Colombia.
13: 2-1, ganando Colombia. Sí, uy, señor. Muy bien, todos pensando que Colombia gana. Iván.
12: Jefe, yo creo que ganamos 2-0 con la ayuda de Dios. Colombia tiene argumentos para plantarle cara. Entonces yo creo que Colombia va a ganar 2-0 y ojalá con gol de Luis Díaz, que se lo merece.
4: Sí, que no. Que ahí no, es fuera, ay, de sí, lugar. No.
12: Que Luis sí, Díaz, ¿no? ¿No? Como, sí, es que Luis Díaz es Pipo. A cada ratico fuera de lugar.
13: Ahora nos cuenta cómo le ha ido a... Ahora nos cuenta, Iván, cómo le ha ido a Suiza en esta Copa del Mundo. Le pregunto a Paulita, ¿cuánto crees que quedan ahora, Paulita?
0: Jefe, 2-1. También me voy con Chaconcito. 2-1. Yo creo que puede ser el marcador. 2-1. Sí, 2-1.
12: Yo digo que, ¿sabe qué? Si
0: jefe,
12: no,
0: ¿tú cuál crees?
12: Sí, jefe.
13: Yo creo que ganamos también, pero muy apretado, ¿no? Ya a esta altura ya no hay equipo regular o bueno. Están los mejores del mundo.
12: Sí, señor.
13: Eso sí, ya nos pone a pensar. Y dicen que Suiza es un relojito exacto, como tus orígenes, y realmente es complicado, pero ¿cómo le ha ido a Suiza en sus diferentes salidas, Iván?
12: Jefe, en esta Copa del Mundo, en los últimos 4 encuentros, en su debut empata 1-1 con Qatar, en el segundo se desquita y ya golea 4-1 a Bosnia.
0: A Bosnia.
12: Después se impone sobre Canadá 2-1 sobre la anfitriona. Y su último encuentro contra Argelia le gana 2-0 para certificar su paso a octavos. Y ahora pues a
4: enfrentar
12: a Colombia. Tengamos en cuenta, Pipo, como dijo Casale esta mañana, en 2 años solo ha perdido un encuentro, y eso fue contra Alemania 4-3. Muy apretado ese resultado. Yo creo que Suiza viene fuerte.
4: Pero Colombia...
12: De pronto se soluciona eso en penaltis, ¿cierto? En penales.
0: Es que esa es la parte como tan injusta, esa es la parte que no me gusta.
12: No
0: yo
12: te
0: prefiero...
12: gusta, pero eso es lo más emocionante.
0: No, pero yo prefiero que tengan esos 90 minutos bien jugados, Paito. Y no a la suerte de esa manera, porque imagínese. Me parece Paito. Tan triste.
12: En las Barbies nadie pierde, Paola.
0: Pero me parece más juego limpio esos 90 minutos sudados que realmente empezar uno a rezar, porque además es una responsabilidad tan grande, jefe, si tapan o no tapan. Siento que tienen 90 minutos para matarse ahí ya.
12: ¿A Paulito no le gusta el penal?
0: No me gustan los penaltis.
12: No me gustan los penaltis.
13: Y entonces, Paulita, ¿cómo se definiría un partido después de 90 minutos de juego? Otros 30 minutos adicionales.
12: ¿Era papel o tijera?
0: No, pues esa es la vida, ¿no? Es decir, esa es la realidad y es como se están definiendo los juegos. Pero me parece injusto, ¿sí me entiendes? Me parece como todo lo que han luchado para que esté todo en manos de un solo jugador, sabiendo que en esos 90 minutos pueden los 10 jugarse la vida de todo. Entonces, pues bueno, estaba mirando que la estatura mínima de un jugador de Suiza, la mínima es de 1.83, calcule, el más bajito. O sea, jefe, eso también son otros quincones con los que vamos a jugar.
13: Gigantes.
0: Gigantes.
12: Son grandes la media.
0: Bueno, pero es así.
13: Y
0: es el
13: Pipo
0: fútbol.
13: Que estaba aspirando a la nacionalidad.
0: ¡No! Jefe, le tocó de aguatero.
4: No,
0: sí.
4: Se la negaron.
12: En Suiza también hay duendes.
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13: 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Ay, Dios mío.
12: Ay, señor.
13: Partido muy difícil. Y después, si le ganamos... Dios. No digamos nada.
12: Ay, jefe, hay gente que ya se puso la camiseta desde ayer.
0: ¿La chuchi camiseta, güey?
12: Ayer fui a la droguería y le... De hecho, el señor de la droguería ya tenía la camiseta puesta.
3: Ah, vea, desde temprano.
12: Yo le dije, ¿cómo fue? ¿Usted vende desodorantes de bolita? Y me dijo, no, solo de axilas. Y yo, ah, bueno. Entonces, hágame un favor, aplíquese y véndame, por favor, unos clientes.
0: ¡Ay, no!
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5: ¡Ay, Pipo, vea! Un niño se metió a la cancha. ¿Pipo? ¡Pipo! ¡Pipo! ¡Ay, Pipo!
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7: Un amigo llegó y le dijo al otro: oiga, hermano, imagínese que el otro día me leí un libro que se llama ¿Cómo dejar la agresividad? Otro le dijo: ay, ¿en serio? ¿Y te gustó? Y le dijo: ¿a usted qué le importa, bobo?
8: Oiga, fui a la casa de un amigo el día del partido Colombia gana.
9: Ok.
8: Y parce, y cuando veo el perro sentado en la sala viendo el partido.
0: Uy, qué perro, ¿no?
8: Y yo le digo: sí, eso le dije yo, qué perrazo, ¿no? Es que viendo todo concentrado el partido, a mí me tiene sorprendido. Y mi amigo me dijo: uy, sí, no lo vi tan concentrado cuando llenó el álbum Panini.
7: Un amigo llegó y le dijo al otro: oiga, hermano, ¿qué le pasó? Ah, no, es que el odontólogo me sacó 20 dientes.
9: Uy,
7: oh. Uy, pero así de malo los tenías. No, me pilló con la esposa de él.
8: Ah. Amigo me dijo que lo acompañara es que hasta la casa. Y bueno, ¿y usted dónde vive? Y me dijo: en la felicidad. Como a la hora y media veo que estoy en Bosa. Y usted me dijo que usted vivía en la felicidad. Sí, sí, pero aquí al lado hay una olla y da una felicidad.

0: Seguimos palpitando las emociones de nuestra tricolor en la Copa del Mundo. Por eso repasamos algunos de los momentos más destacados del último partido, el de Colombia frente a Ghana, que aún recordamos con mucha felicidad. Justamente al finalizar el encuentro pudimos ver la unión de nuestros jugadores, no solo por una pasión y una meta como la es la del Mundial, sino también alrededor de la fe estaban los chicos orando. Sí. Queremos recordarles estos momentos.
1: ¡Que ruede
2: las imágenes!
3: Círculo. Daniel Muñoz.
4: Ahí haga la oración, haga la traducción. Ahí
5: es que dice una gloria y nos descansamos eso de Ghana. Tocaba pegarles duros al Señor.
3: Pero lesionados, se está pidiendo que no haya lesionados. Y se lesionó John Cordón. Con devoción.
6: En el nombre de Jesús, amén.
7: Están juntitos.
8: Tan bonitos. Todos son muy creyentes, ¿no?
7: Sí, señor.
1: Sí.
8: Qué chévere.
0: Y pues, la oración permite, pues, lógicamente, estar en comunión, unidos, trabajando por un mismo ideal, que es el dejar muy en alto el nombre de Colombia. Hasta el momento lo están haciendo. Y eso que las figuras importantes realmente no han sobresalido, como lo hicieron incluso en partidos de preparación. Eso quiere decir que van a salir y se van a mostrar. Uy, y vamos a tener seguramente oportunidad de aplaudirlos en el día de mañana.
8: Jefe, Manu Gutiérrez, jefe, el Cucho Hernández, ¿deberían darle más minuticos al Cucho Hernández o no? ¿O no cree
0: sabe
8: tanto
0: que sí
8: en el fútbol de él?
0: Pues, no, a mí me gusta, a mí me parece que valdría la pena. ¿Sabe qué piensa Iván?
7: Yo creo que está la oportunidad presente, Pipo y Jefe y Paulita, porque resulta que en el partido de Ghana transcurrió el minuto 6-7 y John Córdoba se lesiona y se tiene una ruptura en el aductor.
8: Ay,
7: entonces,
8: no.
7: Lo más probable es que viaje hasta Colombia para seguir su tratamiento, se pierde el resto del mundial. Dios. Y va a haber minutos para el Cucho Hernández.
8: Ay, qué bueno.
7: ¿Y a Quintero hay que echarle más minutos? ¿O
8: no, yo creo bien? Que así está bien. Yo creo que equipo que gana no se toca.
7: Ah, bueno. Entonces, así, una mitad de tiempo para James y la otra para Quintero para rematar el partido y así le ha servido a Colombia.
0: Bueno. Bueno, ese análisis de Iván, muchas gracias. Les quería comentar que Manu Gutiérrez, un periodista deportivo venezolano con parálisis cerebral motriz, nice, entrevistó a Néstor Lorenzo.
8: ¡Wow!
0: ¡Que ruede las imágenes!
9: Hasta ahora Colombia se ha visto muy sólida en todas las facetas del juego. Si hay un elemento que usted considera que debe mejorar, ¿cuál es?
10: Creo que en la definición, ¿no? Marcar más goles de acuerdo a las oportunidades que generamos. Creo que eso es una cosa pendiente todavía.
9: John Arias ha sido preponderante en ataque, pero hoy también tuvo 7 recuperaciones. ¿Cómo define el rol de John Arias en esta selección?
10: Es un volante completo, con llegada, está llegando más al área y eso nos está dando mucha satisfacción. Y bueno, sabemos que puede construir juego y también es aplicado en lo táctico, en la marca.
9: Gracias, profe.
7: Mano es un crack.
1: Mire, contándole, jefe y compañeros, un poco de la vida de este personaje, porque se ha robado toda la atención de todos los medios. Manu Gutiérrez es un periodista deportivo venezolano, tiene 30 años, él está radicado hace ya muy buen tiempo en Estados Unidos. Lo que nos decía el jefe iniciando, padece...

0: autorizada. Y definitivamente su historia pues ha conmovido a millones de personas debido a su perseverancia, a superar esas barreras físicas dentro del exigente ámbito del periodismo deportivo internacional. Y también creo que ha sido muy lindo el gesto de que él aparece en la escena de entrevistar y las personas le han correspondido, porque puede pasar, jefe, que lo pueden dejar exitosamente en visto. Sí, pero a él le han dado toda la atención y
1: se escucha muy pilo el muchacho.
2: No, es que él, lo que más llama la atención es que él hace preguntas muy puntuales, muy concisas y muy bien elaboradas, porque resulta que ayer precisamente que estaba viendo una rueda de prensa de Néstor Lorenzo, van y le preguntan: ¿usted a quién prefiere entre Argelia y Suiza? Y Néstor Lorenzo le dice: capo, ya pasó Suiza, o sea, ¿cuál es el punto de la pregunta?
3: No entiendo.
2: No, claro. No se preparan para ese tipo de circunstancias y Manu sí lo hace. Ya ha entrevistado a Messi, a Jude Bellingham, a James,
0: también.
1: Yo lo quiero agregar a las redes.
0: Muy bello.
1: Y siento que en muchos campos de la sociedad hay cabida para personas en condición especial. Y hay que abrirles siempre las puertas porque terminan siendo hasta más talentosos que la gente del común.
0: Sí. Amén. Muy bien, por Manu.
4: ¡Bravo, Manu!
5: Bueno, muy bien, muy bien. Hablamos tanto del brujo Gané, recuerden que aquí también tuvimos oportunidad de hablar. Estaba enloquecido ese tipo, Dios mío. No.
2: Sí funcionó, votar por Gana, jefe.
5: Era la figura de Gana, sobresalía, era el primero en llegar, el último en irse, hacía sus shows, echaba humo, echaba de todo, un atuendo muy particular. Todo lo que hicimos en la patria, que no solo contrarrestamos, sino que lo volvimos colombiano. Finalmente terminó volteándose. Y entonces... Sí, ya lo van a ver. Primero, haciendo rituales en contra de Colombia. Aquí están, que rueden las imágenes.
0: Oh. ¡Ay, vean!

0: son puros altos.
1: No, pero ya simplemente la intención de saber que lo quiere hacer es...
2: No me afecta. Sí, no, no me gusta.
1: No, no, no,
3: increíble, ¿ah? Posteriormente, como parece político, cuando vio que perdió ganas su equipo, el que acompañó desde su tierra, sí, lo vimos celebrando el triunfo al lado de los colombianos.
2: Ah, ¿sí?
3: Rodeado y saltando y ahora echando polvo a favor de los colombianos. Y ahora resulta que el taquito le iba era a caer a los de Ghana. Y se volteó el tipo.
4: Mejor dicho, le faltó adherirse a la campaña de Abelardo en segunda vuelta.
0: Este es el Brugenedetti.
1: Jefe, este es el típico caso de confunde y reinarás. Tenían que entretenerlo para que no funcionara nada de lo que hizo. ¿Esos somos los colombianos?
2: Sí, bueno, somos nosotros finalmente. Bueno. Que
3: rueden las imágenes.
5: Todo esto es fiesta, es folclor. Y bueno, esto es lo lindo del fútbol. Aquí estamos con el Brujo. Ahí está el Brujo.
4: Le ha lanzado el niño. Somos papá.
2: Sigue volando polvo por todo. Ay, güey, madre.
4: Eso, che polvo aquí, che.
2: Estaba feliz ahí. Ya eso.
1: Nah.
4: No, sí.
2: Jefe, hubo un momento en el que la barra argentina cogió a un enano en la calle, le cambió, era como inglés o algo así, le quitó la camiseta.
4: Austriaco, sí.
2: Austriaco, le quitó la camiseta, lo alzaron en brazos, le pusieron una camiseta argentina y empezaron a cantar. El enano es argentino, el enano es argentino. Lo mismo hicieron con el Brujo de Ghana, los colombianos. Y lo levantaron, vea, ahí se ve.
1: Vea, jefe, ahí siguieron celebrando. Ay, no hay.

0: palazo.
1: Paulita, pero eso es una foto de Lucumí.
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4: El señor que llegó... llegó allá al restaurante, ¿no? Llegó allá al restaurante y dijo, buenas, buenas, haga un favor. Sí, claro, ¿en qué le podemos servir? Haga un favor, acá tiene alas de pollo. Claro, sí, señor. Entonces tráigame una gaseosa, pero volando.
5: Ay, hola.
6: Se brujo de ganas pa' madre.
5: Ese brujo de ganas. ¿Sí había visto usted, jefe, a Lucumí con dreads?
7: Hola.
6: La versión Pipo, sí.
5: Que llega el señor a la, al restaurante. Y preciso le toca a un mesero pastuso. Dice, por favor, señor.
8: Sí, señor, a la orden, ¿en qué le podemos colaborar?
5: Veo que esto es un restaurante típico de Pasto.
8: Sí, señor, típico de Pasto, pero también tenemos, aparte de verdura, proteína.
1: La 9:45 en Colombia, en Candela el chisme también es mundial, por eso llega Paulita. Como siempre, elegante, pero picante.

0: pero fíjate con Ishmir esa presión.
1: Ni Colombia versus Suiza es un partidazo tan interesante como tú, mi amor.
0: Oh. Eso es infidelidad, ¿bueno?
2: Ah, sí, like para infidelidad.
3: Oiga, bajo del bus.
2: Pues jefe, compañeros, arrancamos elegante pero picante con, ay, yo no sé qué pensar, qué decir. Yo ¿Qué soy pasó? Fan de la bichota, pero es que últimamente como que no ha estado tan chévere.
1: Pero más del
2: apareció con una fotografía en redes sociales llorando. O sea, ¿qué? Subió una foto llorando.
1: No.
2: Y entonces coloca algo así más o menos, o sea, puso la foto y colocó después un post diciendo: acabo de aterrizar de un vuelo en el que lloré lo que no está escrito.
1: ¿Por qué?
2: Hace mucho tiempo dejé de compartir muchas cosas que aprendí a sufrir y a disfrutar en silencio, pero hoy sí quiero compartir porque quiero hacerlos parte, así sea energéticamente. Ajá. Hoy siento mucha gratitud y mucha nostalgia. Hoy, desde hace mucho tiempo, muchas cosas tuvieron sentido en mi cabeza y en mi corazón. Fue como un boom, boom, boom de cosas y de repente hubo mucha claridad. Hoy siento felicidad y mucho paz. Cosa que a los seguidores de Karol G, a los que aman a Karol, como, ay, estamos contigo, Karol, te apoyamos. Y otra cantidad que fue muy grande, la que empezó a decir: ay, yo pensé que estaba llorando por los damnificados de Venezuela. Ay, yo pensé que era que iba a dar un concierto gratis en Venezuela para ayudar. Ay, yo pensé que estaba llorando por todas las imágenes dramáticas que han salido en nuestro país, hermano. O sea, apareció la gente como diciendo que ella lloraba, no por una cosa que a la gente le importara, ¿cierto? Como que
0: lloraba por gratitud.
2: Por gratitud y cosas que ella ha tenido que callarse, según lo que dijo. Ha sufrido, ha estado sufriendo un proceso interno. Seguramente no, todo el proceso de terminación.
0: Pero una media que no encontraba.
2: No. Es que yo creo que ella estaba pasando por un proceso, tanto la terminación de su relación con Faith y después lo que aparece, después lo vimos acá y lo contamos de su hermana con el tema de su salud mental y demás, que ella lo manejó de una manera muy privada. Y sí, hay cosas que seguramente yo siempre he dicho, uno en redes sociales les pone lo que la gente que uno quiere que vea, no todo se pone. Exacto. Y seguramente se filtra y subió ese post, pero como les digo, apareció la gente que dijo: pues te entendemos, todos hemos pasado por ese proceso, preparada también para empezar lo del tour, que empieza ya con su tour Trompicoqueta a nivel mundial, que será para sumar más ceros a su cuenta y a todo su éxito. Pero apareció la gente que dice: ay, vengan.
1: Pero no,
2: por cosas,
1: no es por
2: que
1: nada.
2: Pero cada uno tiene su proceso.
1: En esta ocasión voy a defender a Karol G.
0: A Karol G.
1: Porque sabes que nadie sabe los duelos que uno tiene en la vida.
2: Es verdad, las guerras internas.
0: No todo se tapa con plata.
1: Definitivamente todo el mundo tiene derecho. Mira, hasta la gente más millonaria del mundo se ha matado en algún momento. Y eso pasa porque precisamente no sacan lo que tienen en su corazón.
2: Mira, lo veníamos hablando el viernes del tema de Alejandro Fernández.
1: Por ejemplo,
2: toda el dinero, todo el abolengo, el apellido que pesa sobre él y la fama, y dice: no estoy bien. Por las razones que sean, por exceso o no exceso, usted retira y lo acepta.
1: Y aquí
2: en este caso, Karol, pues está diciendo que venían unos procesos interiores difíciles para ella y que lo quería exteriorizar.
1: Y a que a todos los oyentes y a los que la criticaron y a los que no y a los que la apoyaron, les digo, hay un mensaje que sacar de esto y es lo mismo que dije esta mañana en el programa.
2: ¿Qué? A ver.
1: El dinero no te hace feliz. ¿Ah?
0: Lo que te hace es falta, desgraciado.
2: Pero bueno, la bichota salió ahí como a dar su foto de emoción, que seguramente para los seguidores, obvio, hay mucha gente que la ama y la quiere, le dice: tú puedes, adelante, sabemos que todos tenemos y cargamos procesos internos. Otros en espera de poder disfrutar del Tropicoqueta, que es otro de los tours que le decía, pero está vale.
1: Ay, pero yo también quiero estar deprimida en un jet privado.
0: Sí, claro.
2: Facturando.
0: Y luego bajarme en Islas Canarias y luego
1: ir a llorar en un yate así.
0: Feliz por los procesos.
1: Eso, con Chardonnay, con todo, con
0: Charliza.
1: Con McCallans.
0: Y con Charliza también.
1: Con Charliza.
0: Sí, Chardonnay y Charliza.
2: Pues bueno, proceso o no, con plata o sin plata, lo exteriorizó en sus redes sociales y como hubo de todo, el que criticó como el que apoyó. Y lo que sí están aplaudiendo
1: solo a las micheladas.
2: Son las imágenes de Shakira, que en su segunda noche de su paso por Miami con el tour Las Mujeres Ya No Lloran World Tour, pues llamó la atención porque vivió un momento emotivo. Y es que ustedes saben que antes de llegar al escenario, ¿cierto? Todo ese paso que ella hace desde que sale de la puerta hasta el escenario es como la caminata que dicen, la caminata que hacen con las lobas, que son personalidades y personas que se suman a hacer esta caminata con todo este tema de estas capas de color de aluminio, de las gafas negras. Pues lo lindo fue que le cumplió el sueño de conocer a una pequeña seguidora de una batalla que lleva contra el cáncer. Wow. Caminó junto a ella durante el espectáculo, mientras sale hacia el escenario. El encuentro coordinado previamente tras bambalinas culminó en un momento muy icónico y muy emotivo del concierto del tour. Mire, van a ver a esta niña emocionada, tomada de la mano de Shakira, otro gesto muy lindo de nuestra barranquillera Shakira, en una de sus giras más millonarias. ¡Qué bien!
0: ¡Ay, qué hermoso!
2: ¡Mira, mira, mira! ¡Tan bella!
0: Y las gafas y todo, ¿no? ¡Tan hermoso!
2: Aparece haciendo la caminata, la
0: Shaki,
2: famosa...
0: ¡Shaki, Shaki! Ay, debería ser el sueño linda a más niños, así.
2: ¡Claro! Pero mire, bella, ella feliz. Yo creo que ya... ¡Ay, Dios mío! Estoy caminando con Shakira. ¿Qué es esto tan hermoso?
0: ¿Ah?
2: Vea, no, otro
0: amo
2: motivo.
0: Ese tipo de gestos.
2: Sí, sí, sí. Y de hecho creo que parte también de los gestos de Shaki es con todo el tema del mundial que les contábamos, que sí, con todas las ganancias van a hacer también una donación muy importante a Venezuela, con todo el tema de los terremotos,
0: bueno,
2: de Venezuela, que también
0: que
2: sí, así es, se ha sumado a las ayudas. Y de Shaki nos devolvemos a esta locombia, porque esto es de locos. Jesse Uribe apareció en un video.
4: Uy,
2: muy emotivo,
4: un
0: pequeño brinco,
2: y lo tuiteó de la siguiente manera, ya les voy a compartir. Dice: Dios bendiga, y etiqueta a la esposa de Jason Jiménez, a Sonia, y a su manager Rafael Muñoz. Dice: por no dejar abandonados a estos muchachos y a sus familias. Él se estaba refiriendo a la banda de Jason Jiménez, que sigue haciendo conciertos, creando un proyecto hermoso llamado La Banda del Aventurero. Y así quedaron las imágenes en las redes sociales de Jesse Uribe agradeciendo a esta gran banda.
0: ¡Qué rodeo! Las imágenes.
2: Ahí está.
0: Cracks.
2: Abrazo a los chicos de
5: El
2: la banda.
5: Un aplauso fuerte para...

0: se cruzan en presentación y aparece cantando la canción Ya no mi amor, que es una de las canciones, era una de las canciones de Jason Jiménez, Sí, sí, obligada, y Jesse retoma o toma esa canción como parte del concierto. Oiga, se ha especulado mucho porque la gente, yo digo que para hablar todos somos magos para hablar de la gente, pero en su momento decía que era que Jesse y Jason no se las llevaban muy bien, cuando en este momento ya lo último que importa es eso, es cierto. Finalmente, lo que digo yo, musicalmente cada uno tenía un público conquistado. Epa. Y lo que ha hecho Jesse Uribe, cada vez que se encuentra la banda de estos muchachos o la banda de Jason, destaca todo lo que ha hecho también la empresa por mantenerlos vigentes y los tiene trabajando, sus familias,
1: la banda del aventurero,
0: la banda del aventurero. Qué bien por Jesse Uribe, que se tuvo un momento chévere ahí, como que destacó también la importancia de su esposa y de su manager. De hecho, lo habíamos contado aquí, en búsqueda de la voz, que yo venía como a ser parte de la banda, y pues qué bien ahí por la banda de estos chicos que siguen haciendo.
2: Y el agarrón de Georgie Padua.
0: Ay, no, sí, con Georgie Padua no, ese es nuestro Georgie Parra.
2: No, Padua es el de acá.
0: Sí, pues, y terminamos ese elegante pero picante, ay, mire, con un saludo de un grande Cristiano Ronaldo.
1: Hablando.
0: A un niño afectado por los terremotos de Venezuela. Creo que todos, de alguna manera, todas las personalidades, desde su amor, desde su respeto, se han unido. Y aquí está esta imagen, este video que rodó todo el fin de semana por redes sociales, enterneciendo y también abrazando la situación de nuestros hermanos venezolanos.
1: Que rueden las imágenes.
0: Que rueden las
3: imágenes. Andrés, ¿qué tal? Te hago este video para mandarte un abrazo. Sé que eres súper fan. Cuando te pongas bueno, quiero invitar a ver un partido mío y para disfrutar, ¿vale? Me encantaría conocerte. Un abrazo, amigo.
2: Grande el bicho. Grande el bicho.
0: Andresito fue uno de los niños damnificados. Mírenlo ahí.
1: Esos son detalles que te da alma.
0: El niño fue uno de los niños que quedó bajo los escombros de toda esta catástrofe fatal, y fue una manera también de alegrar. Imagínense que su ídolo le mande su mensaje. Ay, yo creo que eso fue de las cosas más bellas. Y bueno, así quedaron las imágenes en redes sociales de Cristiano Ronaldo, Cristiano elegante Ronaldo. Pero picante.
1: ¿Y los otros artistas qué? ¿Para cuándo el mensaje?
2: Así que es reporte.
1: ¿Para cuándo las ayudas?
0: ¿Para cuándo?
2: Sí, Karol G, ¿para cuándo?
0: William Vinasco Show. Ahí estuvo elegante, pero

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0: A todos los que están al otro lado de la radio, una feliz mañana. Buenos días. ¿Cómo están? Que hoy sea un día grandioso para cada uno de nuestros oyentes, con este día maravilloso. Un clima espléndido aquí en la ciudad de Bogotá. Gracias a Dios por esta nueva semana que vamos a comenzar. Y espero que hoy ustedes, junto con nosotros, nos disfrutemos de este lunes de plancha. Lunes para decirle a Dios gracias, para decirle a nuestra esposa, a nuestro esposo, bueno, el esposo o a la esposa mejor, te amo, mi amor. Espero que hoy te vaya muy bien en el trabajo. Si no se lo alcanzó a decir esta mañana, le puede escribir un mensajito. O mejor aún, le puede decir, mi amor, escucha Candela. Hoy habrán canciones para ti. ¿Por qué no volver al romanticismo? ¿Por qué no? Ese mensajito especial de, a través del WhatsApp, ¿no? ¿Les parece? Por eso, quiero comenzar con esta frase. Si ustedes me lo permiten. Así que abra sus oídos y guarde sus monedas. Los tiempos difíciles construyen personas fuertes. Déjeme repetírsela, por favor. Los tiempos difíciles construyen personas fuertes. Yo sé que hay momentos muy, muy fuertes, muy difíciles que se pasan en las relaciones. Y a veces no soportamos. A veces como que las cosas se pierden. Pero, ¿y qué pasó con el romanticismo? No, es que él se está comportando así, tenaz, Mr. DJ, o ella. Pero, ¿y qué pasó con esos momentos especiales? ¿Usted todavía la enamora? Yo sé que la respuesta de los caballeros va a ser, ah, ¿y ella qué, Mr. DJ? ¿Ya por qué no pone de su parte? Sí, claro. Pero recordemos que nosotros somos la cabeza del hogar. Y ellas son el cuello del hogar. Si no hay cuello, la cabeza no se mueve. Pero si no hay cabeza, no hay autoridad. Así que usted tiene que imponer. Y cuando digo de imponer es un ejemplo a seguir. ¿Qué tal si volvemos al romanticismo? ¿Qué haría usted por volver a conquistar su amor? ¿O por qué cree usted que se perdió el amor, ese romanticismo? Déjemelo saber en el 315-301-9580. 315-301-9580. Vamos a comenzar con canciones para volver a ese romanticismo. Aquí está Nino Bravo a las 10 de la mañana, 14 minutos. Yo soy Mr. DJ. Para todos, bendiciones totales. Disfrutémonos de este día.
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0: ¿qué pasaría con el romanticismo? ¿Qué sucedió? A veces por muchas razones, ¿no? Porque se deja de realizar, ¿cierto? Voy a colocarlo entre comillas, ritual. El ritual de enamorar, los mensajes. ¿Ustedes se acuerdan cuando fueron novios, cuando usted empezó a conquistarla a ella? ¿Se acuerda de esos momentos en donde le llegaban para muchos las esquelas? ¿Se acuerdan? Esas cartitas o los muñequitos Ziggy. Ah, claro. Cuando le decían, eres tan linda que miro al cielo y no se compara con tu belleza. Canciones tan especiales que hablan acerca de ese romanticismo puro, ese romanticismo real, en donde se pasaba un proceso. Y yo soy de los convencidos que una relación, para que dure, perdure y sea fuerte, tiene que pasar un proceso. Así debe ser. Hoy yo no sé cómo llamarlo, si practicidad, no sé cómo. Pero la cosa es que no se están pasando esos procesos. Los ambientes no lo permiten tampoco, ¿no? El mundo acelerado en el que estamos viviendo, el mundo actual, del consumismo además, y de todo lo que nos venden a través de los medios, hace que las cosas sean, digámoslo entre comillas, nuevamente las utilizo, más práctico, pero mal, porque no se conocen a las personas y ya quemaron su proceso de conocerse. Y cuando se van conociendo, ya cuando tienen un noviazgo, es cuando comienzan las fisuras, los daños colaterales en la relación. Por eso los quiero escuchar. 315-301-9580. Ustedes nos van a contar qué pasaría con el romanticismo. Estos son nuestros lunes de plancha. Yo soy Mr. DJ. Un saludo para Maito Rojas, para Elvi Castaño y para todos nuestros oyentes que se siguen acercando a la sintonía de los 101.9 de Candela.
1: Yo escucho Candela, Candela. Solo éxito, Mr. DJ. Qué bonito escucharlo hoy. Lunes de plancha, todo menos que lo fuera. Ayer escuché su programa. Espectacular, espectacular. Lo amo mucho. Ah. Un abrazo.
0: Muchas gracias. Gracias por ser fiel oyente de los 101.9 de Candela. Muchas gracias, muchas gracias.
2: Buenos días, Mr. Jindy. No, qué canción tan hermosa que le tocó en el corazón. Y escucho a Candela, Candela, solo éxitos. Buen día, gracias. Mi nombre es Gina Cuellar.
0: Un abrazo. Muchas gracias, gracias. Bendiciones. Bienvenidos a Lunes de Plancha.
3: Buenos días, Mr. DJ.
0: Buenos días.
3: Sí, esa palabra es muy cierta. Porque pues después de un fracaso, uno como que queda débil, pero uno de eso aprende mucho. Y para adelante, Mr. DJ. Gracias por esas palabras y feliz turno. Dios me lo bendiga. Soy Renata Moreno y estoy reportando sintonía del barrio Perdón. Gracias, Dios me lo bendiga.
0: Un abrazo para ti, gracias, igualmente. Muchas bendiciones para ti.
4: Yo escucho Candela, Candela, solo éxitos, Mr. DJ, bendecida semana, fiel oyente desde Fontibón. Yo aquí en mis quehaceres, corriendo a hacer almuercito para la familia, a ver qué nos inventamos. Qué gran reflexión, Mr. DJ, así es. Qué gran reflexión. Un abrazo, siempre primero por delante de Dios. Un abracito.
0: Así debe ser. Dios te bendiga. Son las 10 de la mañana, 27 minutos. Ya vamos a pasar a otro tema, pero ¿qué pasaría si usted tuviera un amor, pero un amor secreto? Escuchemos la historia con Marco Antonio Solís, aquí en nuestro Lunes de Plancha.
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1: Hola, Mr. DJ. Buenos días, hermoso. Bueno, yo estoy aquí haciendo el almuercito y escuchando sus palabras con ese romanticismo que ya no lo hay. ¿Qué pasaría? Fácil. Es que ahora la infidelidad es lo que hace que todo no perdure. Porque ahora la mujer no quiere tener solo al novio, sino experimentando con hombres de edad, casados, sin vergüencería. Ya el papelito de esquela ya se acabó, los chocolates, la rosa, la canción dedicada. Yo fui una mujer conquistada por canciones dedicadas de plancha. Y cuando suena en esta actualidad, la memoria me refresca otra vez en mi juventud. Entonces, qué pesar no conservar ese amor que era amor de verdad, verdad. Amor de cantar así todo con la manito acá en el pecho. ¡Wow! ¡Wow! Oiga, Mr. DJ, buen almuerzo, bueno, buena tarde, buen día. Emocionada de escucharlo. Y estoy siempre 101.9 Candela, Candela, solo éxito.
2: Muchas gracias. Bueno, es que lo que pasa es que ese desenamoramiento, cuando es consecuente la persona en fallar una, dos y tres veces, así como lo decía nuestra oyente, muchas gracias. Y puede que no sea infiel. Puede que usted no lo haya o no la haya pillado en algo con otra persona. Simplemente dejó de regar la matica, de tener esos detalles, de ser romántico, sobre todo los hombres, ya les dije, porque sé que uno más de uno va a decir, pero y ellas, o sea, todos nosotros, todo yo. No, también ellas, pero nosotros somos los que marcamos la pauta, caballeros. Por eso nos llamamos caballeros, porque tenemos que marcar la pauta, porque tenemos que enamorar. No olvidemos, señores, que ellas son la parte frágil de la creación. No se nos puede olvidar eso. Jamás se nos puede olvidar. Así que si usted, que está allá al otro lado de la radio, nos está escuchando, quiero decirle que sí, eso desencadena muchísimas situaciones negativas. Muchísimas. Hola, buenos días, Sandra. Gracias, Mr. DJ, por recordarnos que el enamoramiento y el romanticismo siguen existiendo. Por favor, y más, con esos lunes de plancha.
3: Buenos días, Mr. DJ. Yo estoy aquí desde la casa trabajando en satélite. Una reflexión muy hermosa. Primero, adiós, como dijo la señora anterior.
2: Sí.
3: Y que pasen feliz turno.
2: Muchas gracias.
3: Y mis bendiciones. Candela, Candela, solo éxitos.
2: Un abrazo para ti muy grande. Muchas gracias. Mercy.
4: Hello. Buenos días, yo escucho Candela, Candela, Candela, solo éxitos.
2: Muy bien, cuéntame tu
4: encantada
2: caso.
4: De todos los mensajes tan maravillosos, todas las reflexiones que tú das,
2: no,
4: son maravillosas, de veras que son como un aliento para el alma, son un alimento para el corazón. Yo digo que realmente los sentimientos y las partes amorosas y el que estén pendientes de cada persona se ha terminado real en una sola palabra, el internet, el Facebook, o sea, realmente desde que fueron creados estas aplicaciones, el YouTube, el TikTok, pues ahora las personas están como envueltas en eso, envueltas, embuidas. Olvidan que tienen un ser al lado. Si están comiendo, están con el celular. Si están durmiendo, están con el celular. O sea, realmente es una atracción fatal ese celular. Esas redes de verdad
2: son dañinas.
4: Eso es lo que ha pasado, pues que ya uno olvida que tiene a alguien al lado, que tiene que darle atención, que tiene que darle amor, que cada día que pasa hay que alimentar ese amor.
2: Es verdad.
4: No solo el amor de pareja, el amor de los hijos, el amor de familia, eso se ha terminado todo, todo, absolutamente todo. Ya el celular es el amigo de la persona y es algo fatal, fatal. 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
2: Muchas gracias, todas las opiniones son bienvenidas. Muchísimas gracias por participar. En algo que desencadena esa falta de atención a la dama o al caballero, esa falta de enamoramiento, ese romanticismo, es la depresión. Eso es algo delicado. Vamos a escuchar a Leonardo Fabio a las 10:47 minutos, el lunes de Plancha en Candela.
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0: Julián Ruiz, un fiel oyente de Candela Estéreo. Le encantan los lunes de plancha. 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
1: Familia Candela, les quiero recordar, mañana vamos a tener partido. ¿Qué quiere decir eso? Bueno, tradúzcalo de esa manera. Vamos a tener nuestra polla Candela. Usted le va a apostar al resultado. Resultado que puede ser a beneficio o en contra, no sabemos. Claro, todos acá, los que nos están escuchando, me incluye, por favor, queremos que Colombia gane. Suiza, yo lo he venido diciendo durante todo este mundial, en donde estamos haciendo presencia no solo aquí en Colombia a través de Candela Estéreo, sino en el mundo, en www.candelaestereo.com. Nuestra casa Candela en México, que como ustedes escucharon esta mañana muy bien al jefe, le dijeron goodbye, no va más. Infortunadamente México sale del mundial y la casa Candela México se traslada para Miami. Vamos a ver qué sucede. Vamos a ver qué sucede. Nuestro equipo de comentaristas, nuestro equipo de la previa, que mañana a propósito va a estar a la 1:00 p.m, estará el jefe de William Vinasco, estará Pachito Cardona, estará Antonio Casale y la nueva estrella de la narración, un artista que ustedes conocen perfectamente, que es Santi Cruz, que ya está en nuestro equipo de comentaristas de la previa de Candela Estéreo 101.9, la previa mundialista Candela. ¿Cuánto quedará ese partido? Si usted le atina, recuerde que tiene $500,000 para echarse al bolsillo. Julián Ruiz dice, yo creo que eso va a quedar chévere, pero no me dijo cuánto va a quedar, Juliáncho. Así que familia Candela, 315-301-9580, hagan sus apuestas, señores. Vamos a ver qué pasa. 11:04 p.m, yo soy Mr. DJ. Y así son nuestros lunes de plancha en Candela.
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0: Estos son nuestros lunes de plancha, 11 de la mañana, 12 minutos. Estábamos hablando acerca de estos temas del amor, el romanticismo se ha perdido. ¿Qué desencadena? Y hablamos acerca de la depresión. La depresión es un mal terrible, devastador. Muchos lo tienen muy en poco, la verdad. Pero la depresión es una de esas cosas y situaciones que definitivamente carcome las emociones y los sentimientos. Pero todo por una consecuencia: el desamor. Un abrazo para Eduardo Dugarte. Muchas gracias por escribirnos, Eduardo. Un abrazo gigantesco. Abrazos y bendiciones para los oyentes que están ahí en sintonía de los 101.9. Y cuénteme usted, ¿ha pasado por alguna de estas situaciones? 315-301-9580.
1: Hola, Mr. DJ, muy buenos días, buenos días. Hola. Por aquí acá hablándole un candel y amarillito.
0: Eso está bien.
1: No, lo que pasa es que, mira, póngale pues cuidado lo que sucede con las mujeres hoy en día.
0: A ver.
1: Uno va por la calle y les echa un piropo decentemente. Hola, bella, ¿cómo estás de hermosa?
0: Sí.
1: Y enseguida, uy, este estúpido, ¿qué le pasa? Respete. Entonces, eso hace a que nosotros los hombres ya nos abstengamos de tener hasta un piropo, tener un romanticismo con ellas. Eso es lo que pasa, Mr. DJ. Son unas personas, unas mujeres que ya no les gusta que nosotros los hombres les echemos un piropo, porque entonces para ellas ya es abuso, para ellas ya es acoso sexual, ya no sé qué. Entonces, eso es lo que pasa. Y todos nosotros nos, igual que ellas, nosotros también los hombres nos cansamos. Igual como ellas se cansan, nosotros también nos cansamos. Sí, Mr. DJ. 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
0: Bueno, se dan casos. Y vuelvo y repito, en Candela Estéreo 101.9 los micrófonos están abiertos para que ustedes nos den su opinión. Dice Gentil, dice... es que ya no le podemos decir nada a las chicas. Bueno, si él fue decente, pues de pronto tiene sus argumentos fuertes, ¿no? Pero hay algunas chicas que no les gusta que les digan nada. No todas creo que deban aguantarse que alguien les diga, estás muy bella el día de hoy. Algunas no les gusta. Y saben, Gentil, puede ser eso. Puede ser eso, que ya no les guste. Y si usted va a decir, si ve mi serie, por eso uno pierde el romanticismo. Bueno, yo no sé. Voy a dar una opinión. Y es que no sé si el romanticismo esté para hacer lo que hace Gentil en las calles. Porque no porque esté mal, sino porque de repente es el lugar inapropiado. Me hago entender. Tal vez usted está esperando que ella le diga, ay, qué lindo eres, Gentil. Tal vez no va a recibir esa respuesta. Tal vez no va a recibir ninguna respuesta o va a recibir la respuesta equivocada. Tal vez no es el lugar y tal vez no es la persona. Digo yo, puede ser, ¿eh?
2: Hola, buenos días. ¿Me pueden poner una música? No es tarde, paso a mesa. Buenas noches, inquietos, por favor.
0: Un abrazo. Hoy estamos el lunes de plancha, los 101.9, Familia Candela, 315-301-9580.
3: Buenos días, Mr. DJ, Dios los bendiga, un saludito para toda la mesa de Candela, Candela, Candela, solo éxitos. Mi nombre es José Javier y un saludito para todos. Y qué buena música y qué buenas reflexiones.
0: Un abrazo, muchas gracias. Muchas bendiciones para nuestros oyentes de la familia más grande de toda Colombia, la familia Candela. Martica Cruz, gracias. ¿Cómo estás? Dicen aquí, Tulia. El desamor, Mr. DJ, aumentó con la disque, entre comillas, liberación femenina. Por supuesto que sí, que no sé si hay una confusión. Bueno, en ese momento la hay porque no te entendí. Hola, Mr. DJ, buenos días. Martica Quintero dice: ¿sabes qué es lo que duele saber? Que nuestros hijos y los jóvenes no van a experimentar ese enamoramiento tan lindo que vivimos nosotros. Tienes toda la razón. Toda la razón. 315-301-9580. Hola, Mr. DJ, gracias por estos días en que nos acompañan. Gracias a ustedes porque me lo permiten. A ustedes, gracias, gracias. Gracias por ser parte de la familia más grande de toda Colombia, la familia Candela.
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Permítame contarle a usted, jefe, y a los oyentes de la familia Candela que tan solo falta un día. Un día nomás, 3:36, familia Candela, para que la Selección Colombia, Dios mediante, nos vuelva a dar esa alegría. Dios permita. Se lo repito, Dios permita. Ojalá nuestra selección va a volver a jugarse el todo por el todo. Esta mañana decía en el análisis deportivo en William Menasco Show, nuestro compañero Iwancho, decía, selección que gana así como va, no se toca. Pienso igual, ¿saben? Le ha ido bien a la selección así, Dios permita, Dios permita. Les quiero recordar que mañana tendremos nuestra previa a la 1:00 p.m. con nuestro jefe. Estará también Pachito Cardona, Antonio Casales, Santi Cruz, que estará de invitado especial. Y estaremos en vivo y en directo a través de nuestra cuenta de TikTok, Candela TikTok. Vamos a ver, ¿no? Vamos a ver qué va a pasar, Dios permita. Ojalá nos den otra alegría. Bueno, por acá me dice el Mr. DJ, ¿puedo decir la polla está abierta? 315-301-9580. ¿Cuánto quedará ese partido, Dios mío? Con esas emociones de los partidos que hemos vivido y ese lunes de plancha, ¿les parece una buena combinación? A mí sí. Aquí llega el Puma. José Luis Rodríguez, quien perteneciera a la Villos Caracas Boys. ¿Lo cree usted? Sí, ahí él estuvo. Un ratito estuvo por ahí.

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1: Porque vamos por la primera, sí señor.
0: Con ustedes la selección oficial de Candela para el Mundial, Pacho Cardona.
2: Vamos a hablar con los hermanos mexicanos para la radio en Colombia. ¿Qué tal? ¿Cómo están?
0: Antonio Casale.
3: Ah, bueno, no. Hay una buena mezcla. Marruecos juega contra Escocia y Escocia lo invita a uno a tomarse un whiskycito.
4: Un whiskycito.
3: Oyendo Candela.
0: Doña Toche.
5: Buenos días.
6: Doña Toche.
5: Mejores amigos.
6: Buenas y santas las tenga, su merced.
4: Y bien santas,
5: santas
4: que sí,
5: sí
4: las
5: están,
4: tienen.
5: Amor.
6: Y buenas también.
0: Y liderando este equipo, su servidor, William Vinascoche.
7: Es que estábamos consiguiendo, Paulita, y a todos los oyentes, estábamos consiguiendo un grupo del Congo, como nos enfrentamos a la selección
5: Congo,
7: democrática
5: sí.
7: De la República del Congo.
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1: We've been together for a long time, baby. ¿Qué pasaría con el romanticismo? ¿Qué sucedería con estos mensajes especiales? ¿En dónde quedaron los momentos románticos? ¿En dónde quedaron las palabras bonitas, sinceras? Y sin doble sentido, sin ir tras de algo, simplemente resaltar la belleza de la dama, los valores del hombre, las virtudes de las damas, que son infinitas prácticamente. ¿En dónde quedó eso? ¿Qué sucedería? 315-301-9580, ese es nuestro WhatsApp Candela, para que nos cuente usted cuál es su opinión. ¿Por qué cree que se perdió el romanticismo? ¿En qué parte quedó? Y como le decía un oyente, qué infortunio que nuestras nuevas generaciones estén perdiendo eso. Muchos ni conocen ni saben qué es el romanticismo. Y yo me sumo a eso, porque hoy en día todo es el facilismo. Pasamos del romanticismo al facilismo. ¿Quieres ser mi novia? Te acabo de conocer en una fiesta. Y a veces ni siquiera decir quieres ser mi novia, sino de una vez, eso es directo al grano que... Y ya son novios. Ya hay una relación, y de la relación del besito no pasa mucho tiempo cuando ya hay otra clase de relaciones. Llega el embarazo. Pero si lo acabas de conocer hace una semana, hace un mes, y ya en embarazo, ¿qué pasó? Nos amamos. Yo lo amo de toda la vida. Pero si lo conoces hace poquito, pero siento que lo he amado toda la vida. Y al cabo de un mes, dos meses, tres meses, ¿y qué pasó con el amor de tu vida? Uy, ese desgra se fue con otra y me dejó. Claro, eso es lo que va a suceder, porque no hay un proceso. Y qué importante es que nosotros como padres podamos dejar como enseñanza a nuestros hijos los valores. Yo siempre le he dicho a mis hijas, que son dos. La mayor ya está con su relación estable, a Dios gracias, casada. Pero la menor, la que viene en camino, ella sabe. Si un hombre te dice me gustas, tiene que haber trabajado muchísimo para que llegue a ese nivel. Eso no es así de fácil. Tiene que haber tenido un proceso increíble, que al menos se sepa las tablas de multiplicar, porque es que ni eso. Entonces los quiero escuchar, familia Candela, 315-301-9580.
2: Hola, Mr. DJ, con los buenos días. Yo escucho Candela, Candela, solo éxito. Mr. DJ, con el debido respeto a todas las damas.
1: Sí, señor.
2: De la familia Candela. Y voy a decir esto con todo respeto, sí, hacia las damas. Y es el debido proceso que se puede hacer. Uno le dice a las damas bonitas, cuando ve una dama bonita, le echa un piropo, una vaina, y lo mira por encima del hombro. Y cosa que diferente tienen las chicas trans. Las chicas trans, tú le dices que, ya uno sabiendo que ellas son chicas trans, uno le dice que tan bonita que el otro, y ellas te dan las gracias. Gracias, mi rey, mi cosita bella. Las chicas bonitas, la mayoría, todas, piensa que uno le echa un piropo por acoso, y eso no es acoso. Uno le dice las cosas porque son bonitas, son preciosas y se merecen que uno le eche un buen piropo, ¿me entiendes, Mr. DJ? ¿Me entiendes? En cambio, las chicas trans, no es que me guste la chica trans, porque yo tengo mi esposa, mi bella esposa, y la quiero mucho y la adoro. Pero las chicas trans están haciendo lo que muchas mujeres damas no hacen. O sea, no dan las gracias porque le dicen que son bonitas. Lo que hacen es verlo a uno por encima del hombro, y eso está mal. Y por eso es que uno, el caballero, se le quita la gratitud, la vaina de decirle, de darle un piropo a las damas bonita de la calle. Y todas las damas son bonitas, no hay mujer fea, todas son bonitas, todas son bonitas, porque no hay mujer fea sino mal arreglada, como dicen los cuchitos de antes, los abuelitos de antes.

0: Bastante. Bueno, Mr. DJ, te quiero mucho, bendiciones. Yo escucho Candela Candela, solo éxito, Mr. DJ.
1: Carlitos, un abrazo. También el aprecio es mutuo. Pero debo corregir algo, Carlitos. Y así como comenzaste este comentario, es con el debido respeto. Y el respeto para todas las personas. Si tú le dices un piropo a una chica trans, no le estás diciendo un piropo a una chica. Decirle palabras bonitas a la gente es válido, claro. Uno, dos. Yo no sé, hoy en día, pues, con tantas situaciones que existen en el planeta, y no es que no sea válido, no es que no sea válido decirle algo a una chica, pero yo creo que en medio de todo lo que se está viviendo, pues yo creo que las chicas se cuidan más. Voy a decirlo de la manera más coloquial posible, pero para que me lo comprendan, se curan en salud. No van a arriesgar absolutamente nada, porque lo acabo de decir, a mis hijas yo les he enseñado que todo el mundo las debe respetar, y que si alguien les dice me gustas, es porque ya hubo un trabajo fuerte para que llegue a ese nivel, porque ellas no valen ni todo el oro de este mundo, ni todos los diamantes, ni las piedras preciosas. No, valen muchísimo más que eso. Y yo pienso más bien por ese lado, que unas saben muy bien cuánto valen y otras no lo saben. Que no suceda lo que sucedió en esta historia que nos cuenta María Conchita Alonso. 11 de la mañana, 44 minutos.

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0: Familia Candela, ya tenemos las 11 de la mañana, 53 minutos. 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
1: Es Candela Estéreo, solo éxitos, 12 del mediodía, 7 minutos. Aquí está Cristian Castro. Esta canción se llama Azul. Ya venimos con más de las opiniones de los oyentes de la familia más grande de toda Colombia, la familia Candela. ¿Qué pasaría con el romanticismo? ¿Qué sucedió?

0: y 2.
1: ¿Será que mucha gente por eso no se ha vuelto a enamorar? ¿No están creyendo en el enamoramiento? ¿Siente usted que se ha enamorado? ¿Vale la pena enamorarse? Son preguntas que merecen una respuesta. No me

0: Mari Trini. Hace muchísimo tiempo sonaba Mari Trini. Aquí la recordamos como a nada más y nada menos que a Rafael. Esta canción tiene su versión de salsa, la hicieron en salsa. Un álbum que se llamó Noche Caliente. Dicen los expertos, yo solamente soy un aprendiz, que ese es el primer álbum de la salsa romántica. Noche Caliente con Luis Ramírez y Rey de la Paz, Estar Enamorado. Aquí está su versión original a las 12:25 minutos en nuestros lunes de plancha. Yo soy Mr. DJ.
1: Si

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1: Le quiero responder a algunos oyentes que me preguntan, Mr. DJ, ¿tenemos polla candela? Tenemos polla candela. Está activada. $500,000 se puede ganar usted para la polla candela del juego de mañana contra Suiza. No va a ser fácil. Estos muchachos de Suiza, como los suizos, lo dijo el jefe, como un relojito. Por eso le invitamos para que usted también nos cuente cuál es su marcador. Usted puede quedar entre los clasificados, y entre los clasificados que le atinen al marcador de Colombia versus Suiza, hay $500,000. Entre ellos, pues vamos a sortearlo. A ver, Dios permita que se lo gane usted, que nos está escuchando y que dice, me haría tanta falta, me caería muy bien ese $500,000, Mr. DJ. Dios permita. 315-301-9580, también para que nos cuente qué sucedería con el romanticismo. ¿Qué pasó? ¿Qué le vamos a dejar a nuestros hijos? ¿Cómo ellos pretenden saber cómo llevar una relación si no hay romance? ¿Qué piensa usted? Cuéntenos a través de una nota de voz en el 315-301-9580.
2: Sí, buenos días, ¿cómo está?
1: Hola. Buenos días. Yo te escucho. Aunque ya son las. Ya tenemos las 12:36. Hola.
2: Hello, Mr. DJ.
1: Hello.
2: Me encanta este programa de hoy. Okay. Me identifico.
1: Ah, qué bonito.
2: Como todos los lunes, qué gran programa. Y pues teniendo en cuenta esa opinión de los dos oyentes, hombres.
1: Sí.
2: No, yo creo que están totalmente equivocados, totalmente. Porque no es el lugar, no es el momento. El amor, el romanticismo se vive en pareja, desde un noviazgo donde hay respeto, donde hay madurez, en un hogar. Te cuento, yo llevo 20 años con mi pareja. Sí, hemos tenido muchas cosas bonitas, fracasos, pero ahí vamos. Y pienso que el día a día, el amor se vive en el día a día. Salud y brindo por todas esas parejas que hoy en día luchan por salir adelante, por sus hijos, por la pareja. Gracias, Mr. DJ.
1: A ti muchas gracias. Muchísimas gracias. Sí, yo también brindo contigo. Porque todo sea. Es que yo no. A ver. Voy a decir algo muy contradictorio. Pero me van a perdonar los caballeros, ¿eh? Pero lo que pasa es que, a ver, fui criado por una reina que me enseñó el respeto. Y además, tengo hijas. Por ende, quiero que aprendan. Y qué bonito que las hijas de ustedes también, caballeros que están al otro lado de la radio, aprendan eso. Pero yo no veo ningún romanticismo en las calles. No. Ya hoy en día no se lee como se leía antes. Hoy en día se lee como una falta de respeto. Mr. DJ, pero yo estoy diciendo, oye, estás muy linda, estás muy preciosa. Sí puede ser. Y es bonito, ¿eh? Pero eso lo vemos tú, caballero, y yo. Tal vez está bien. Para mí no. Pero tal vez. Le voy a dar el beneficio de la duda, como dice una de nuestras canciones. Pero la verdad, el romanticismo se vive mejor en pareja. Se vive mejor cuando están en una unión diferente. En las calles no se vive romanticismo. Así que por ahí no creo que vaya el asunto. 12:38 en Candela.

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Luis Miguel, El Sol de México, dándole pues el rostro a esta obra de Solo Éxitos de Plancha para este lunes. Comenzamos la semana de una manera totalmente diferente. Toda la vida, vamos a entenderlo así, de esta manera, familia Candela, toda la vida tendremos que cambiar nuestro léxico, ¿no? Nuestra manera de ver las cosas. Tenemos que ser más positivos. Tenemos que dejar a un lado lo negativos y comenzar a pensar de manera positiva y entender que toda la vida nos va a ir muy bien.

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1: Aquí continuamos acompañando a nuestros oyentes de la familia Candela. Como todos los lunes, ya es oficial. Nuestros lunes de plancha. Abordamos temas que no solo son interesantes, sino también necesarios. Por supuesto, todos queremos hablar con alguien. Y para muchos oyentes, y esto lo repito, ya lo había dicho hace un tiempo atrás, para muchísimos, un gran, gran porcentaje de oyentes de la familia Candela, la radio es su compañía. Y la radio también se convierte en su amiga, en su confidente, y también con quien desahogar lo que tiene en su corazón en muchas ocasiones. Y esto no es de ahora, esto es desde hace muchísimos años, desde que la radio existe. Y desde que los DJs, nosotros, los seres humanos, no la inteligencia artificial, por eso es importante, ¿no? Claro, nos han querido reemplazar con la inteligencia artificial, con la tecnología, pero la esencia no se podrá reemplazar. Por eso nos encanta muchísimo que ustedes participen a través de las opiniones que tienen con los temas que proponemos, con los temas que nacen de lo que los oyentes también sienten, piensan, quieren, nos cuentan. Los escuchamos y para mí es un gran honor escuchar a la familia que todos los días nos permite acompañarles a través de Candela Estéreo. Muchas gracias.
2: Mr. DJ, muy buenas tardes.
1: Hola.
2: Sobre el tema del día, el romanticismo se perdió todo lo que se llama la ética, la moral, de todo. Porque uno hoy en día ya no puede decirle un piropo a una chica, porque esa chica ahí mismo dice que es que uno ya la está acosando sexualmente. Desafortunadamente, hablemoslo así, en palabras claras y sensatas. Todo se perdió. Antes uno le decía piropos bonitos a las mujeres, así se conquistaba antiguamente, con piropos, con palabras, con frases bonitas.
1: ¿Sí?
2: Bueno, yo me conquisté a mi esposa con piropos, con palabras bonitas, y ahí estamos. Pero desafortunadamente, hoy en día, la juventud de hoy en día ya no usa eso. Eso ya se perdió. Qué tristeza que se perdieron todas las cosas bonitas. El romanticismo, mejor dicho, todo lo que era romántico ya se está perdiendo, ya hoy en día no se usa eso. Y pues es tristeza porque nuestros antepasados enseñaban muchas cosas, como decir retahílas, coplas, adivinanzas, y entre eso iba un romanticismo muy bonito, que uno decía, le dedicaban una copla bien romántica a una chica y eso la doblegaba. Pero hoy en día ya no se puede, desafortunadamente ya no se puede, porque eso ya es, hasta decir un piropo en la calle ya es delito, desafortunadamente. Sí, muchas gracias, Mr. DJ, y un feliz día para todos los oyentes de Candela Estéreo. Y que escucho Candela, Candela, solo éxitos.
1: Me alegra muchísimo escucharte, José. Un abrazo muy especial, caluroso, de verdad. Muchas gracias. Cada opinión es muy valiosa para nosotros. Por eso les agradecemos muchísimo que puedan opinar también. Y así, con ese respeto. Me encanta eso. Me encanta eso, que siempre guardemos el respeto, la compostura. Porque hay temas que son sensibles y que tal vez hieren susceptibilidades. Claro, porque algunos se sienten, oiga, yo lo hago. Yo hago esto, yo hago lo otro, y se sienten agredidos en su manera de ser, en su personalidad, y no es nuestra pretensión. Siempre queremos llevar las cosas de la mejor manera, que busquemos un equilibrio en nuestras vidas y que podamos salir adelante, que podamos llevarnos todos en paz, como colombianos, como seres humanos que somos. Bien, me decía José acerca de antiguamente esto se hacía, antiguamente esto también, antiguamente las coplas, los versos, los poemas, antiguamente, y me llegó algo a la mente, me salió en verso. Antiguamente, por eso dije yo hace un momento, hay que leer el mundo en el que estamos viviendo. Ahora el mundo está de una manera acelerada, estrepitosamente acelerada. Todo es más rápido. El consumismo, lo que los medios de comunicación nos están vendiendo continuamente. Ahora todo, absolutamente todo. Por eso nosotros aquí en Candela Estéreo tenemos una grossa responsabilidad, y es llevarles a ustedes no solamente un título de una canción, sino también un mensaje de vida, esperanza, que seamos mejores seres humanos, de alegría, de entretenernos de una manera sana. ¿Les parece? ¿Estamos de acuerdo? Espero que sí, ¿eh? Espero que sí.
3: No, yo no compro nada en Etsy porque pues quiero escuchar la música de plancha y
1: ¿Sí? Creo que tienes un problema con la señal o con los mensajes. Se te están cortando, creo, ¿eh? 315-301-9580. Nuestro WhatsApp está ready para que usted nos pueda opinar. Hello.
4: Buenas tardes, Mr. J. Desde aquí, la lo que hay, Jonathan Rodríguez.
1: Hola.
4: Jason. Y Selección Colombia gana 2-0 mañana.
1: Ah, qué bien.
4: Y yo escucho Candela, Candela, solo Estéreo.
1: Solo éxitos. Muy bien, muchísimas gracias, John. Sí, la polla Candela está abierta, ¿eh? $500,000. ¿Será que le decimos chau, chau, adiós a Suiza? Ojalá.
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1: Dios permita, Dios permita.
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2: Vamos a hablar con los hermanos mexicanos para la radio en Colombia. ¿Qué tal? ¿Cómo están?
0: Antonio Casale.
3: Ah, bueno, no. Hay una buena mezcla. Marruecos juega contra Escocia y Escocia lo invita a uno a tomarse un whiskycito.
4: Un whiskycito.
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0: Doña Toche.
5: Buenos días.
6: Doña Toche.
5: Dios nuevos mejores amigos.
6: Buenas y santas las tenga, su merced.
4: Y bien santas
5: que sí
4: las
5: tiene. Sí están, amor, porque...
6: Y buenas también.
0: Y liderando este equipo, su servidor, William Vinasco Che.
7: Es que estábamos consiguiendo, Paulita, y a todos los oyentes, estábamos consiguiendo un grupo del Congo, como nos enfrentamos a la selección
5: Congo,
7: práctica
5: sí,
7: de la República del Congo.
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a Suiza, un día, una hora y 33 minutos. Un día, una hora y 33 minutos, familia Candela, para volver a ver a nuestra selección Colombia frente a una selección para algunos tímida, para otros temida, y yo diría que para otros de respeto. Sí, yo creo que más bien hay que respetar ahora. Ahora, hay que mencionar lo siguiente, y es que ya quedaron las mejores selecciones de fútbol. O sea, ya no hay débiles, ya no. Ahorita es el que haga mejor la táctica y el mejor juego en la cancha. Así que, familia Candela, en un día, una hora, vamos a ver a nuestra selección Colombia de nuevo. La Polla Candela está ahí. $500,000 nuevamente sacamos para que los oyentes de la familia Candela puedan competir por ese $500,000. Yo sé que a usted le hace falta. Así que, familia Candela, ya lo sabe. 315-301-9580. Ese es nuestro WhatsApp Candela. Estamos con toda la actitud del Mundial, familia Candela.

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1: Candela Estéreo está al aire con nuestros lunes de plancha, 1:35 PM. Yo soy Mr. DJ. Bueno, un tema interesante que ha dado mucho de qué hablar, muchas opiniones encontradas. Unos dicen sí, pero no, y otros dicen no, pero sí. Y eso es lo interesante de nuestros lunes de plancha. 315-301-9580. Ese es nuestro WhatsApp, Candela, para que usted nos dé su opinión. ¿Qué sucedió con el romanticismo? ¿Se es necesario hoy en día? ¿Es necesario el romanticismo hoy en día o no? ¿Qué opina usted? ¿Cree que se necesita el romance para las relaciones de hoy por hoy, de este mundo? ¿Cree usted necesario que esos detalles de enviar un detallito, un muñequito, un escrito, unos chocolates, una rosa, son hoy en día relevantes, necesarios? ¿Qué opina usted? Los queremos escuchar, 315-301-9580.
2: Candela, Candela, Candela, solo éxitos. Mr. DJ, yo me hago una pregunta.
1: Señor, ya. Sí.
2: Hablan de romanticismo, que antes los hombres eran más románticos, que no sé qué. Pero si yo hablo con mi abuela, con mi mamá, con mi suegra, con mis tías, todos los manes les daban en la jeta a las viejas. O sea, ¿eso es lo que les gusta? Porque yo llevo 18 años con mi esposa y jamás le he dicho una grosería, jamás le ha tocado. Y no soy romántico. Entonces, ¿qué es lo que querían entonces? ¿De qué hablamos de romanticismo?
1: Bueno, pues no todos los casos son iguales, hay que entenderlo. No todos los casos son iguales. No podemos, por tu propio caso, generalizar el resto de casos. Yo no sé, y voy a ser un poco atrevido, si ustedes me lo permiten, y con todo el respeto, familia Candela, lo voy a hacer. Pero nuestro oyente de Serviautos El Porvenir, me gustaría tal vez hacerle la pregunta a la esposa y decirle, ¿a ti te gustaría que tu esposo fuera romántico? No sé, pero tal vez podría decir que soy casi que 100% seguro que diría que sí. Podría ser. ¿Por qué no le haces tú esa pregunta a tu esposa? Si tal vez a ella le guste que le den unos chocolates. Porque, mira, tal vez no es tu caso, pero en muchos casos las damas se aguantan ya a la pareja porque se acostumbraron así. No, yo no soy romántico, ¿eso qué es? Eso, no, esas cosas a mí no, eso es, no. Porque así se acostumbraron, así los criaron. Y bueno, por la manera que me lo dijiste, ¿será que a todas las mujeres les gusta que les den en la, que les peguen? No, yo sé que no. Eso sí lo puedo decir con toda la certeza del caso. En absoluto. Lo que yo sí pienso es que tal vez muchas damas se acostumbraron, pero sé que 100% todas las damas, ¿cómo no les va a encantar que un hombre sea romántico con ellas? ¿Cierto? ¿O estaré equivocado? ¿Cómo no les va a gustar que alguien les diga, mi amor, estás bellísima? Ese traje que tienes, esa ropa que tienes, te hace ver tan bella. Definitivamente Dios se inspiró muchísimo cuando te creó. ¿Cómo no les va a gustar eso? ¿Cómo no les va a gustar un ramo de rosas? ¿Cómo no? ¿Será que yo estoy equivocado? No sé qué opinen las damas, que son las directamente involucradas en este momento.
3: Mr. DJ, buena y bendecida tarde, muy bendecida. Bueno, en cuanto al tema, yo creo que el romanticismo siempre ha estado. Lo que pasa es que yo creo que Lo acaba de decir usted hace un momento, tanta virtualidad, tanta red, tanta internet ha hecho que gane más otras conductas, que gane más, como por ejemplo la grosería, la patanería, el ser guache,
1: ¿sí?
3: El que venzan más los hombres que tratan a las mujeres indignamente. Pero yo creo que el romántico todavía está ahí. Todavía estamos el que corremos la silla. Todavía estamos el que cedemos la silla, el que abrimos la puerta. Todavía estamos el que a quien nos llega esa palabra, esa frase bonita nacida desde el corazón y no inventada desde la virtualidad o con la IA. Y así como existen, aunque pocos románticos, también existen, aunque pocas, pues mujeres que aman, que quisieran volver nuevamente a recuperar esos momentos de antaño, esas reminiscencias en donde la cordialidad, el respeto, el amor, el valor a la dignidad femenina, desde un piropo hermoso, desde un piropo bello, desde un piropo limpio, transparente, muy genuino. De manera pues que continuemos en medio de esta adversidad y de este mundo tan superficial, continuemos haciendo que no muera el poco romanticismo que nos queda. Yo escucho Candela, Candela, Candela, Candela, Candela, solo éxitos desde Santa Librada.
1: Muchísimas gracias. En Santa Librada, oyentes de Santa Librada, un abrazo enorme. Bueno, yo estaba escuchando a nuestro oyente detenidamente porque pues me parece muy interesante el tema. Pero bueno, el correr una silla, el abrirle la puerta, son cosas muy bonitas, pero eso es cortesía, eso es amabilidad, eso es caballerosidad, que no tiene mucho que ver con el romance. No hay que confundir. El romance es llegar al corazón con detalles más profundos.
4: Hola, Mr. DJ, buenas tardes. Hola, habla Claudia. Lo que dices es verdad. A mí me hubiera gustado que mi esposo hubiera sido una persona romántica. Yo soy muy romántica, yo soy detallista. A mí me hubiera gustado eso, que me hubieran regalado unas flores, una chocolatina.
1: ¿Y ahí?
4: Cualquier pequeña bobadita, cualquier bobadita. Él no es así, es una persona amargada, no es detallista. Pero pues uno se va acostumbrando, pero no se acostumbra. A mí me gustaría que me regalaran flores, me regalaran chocolatina, pero él no intenta eso.
1: Okay.
4: Entonces eso ya es como que él nació así, porque el papá era así y la mamá de pronto era más detallista, pero el señor no. Entonces pues ellos así se acostumbraron y pues uno ya se va acostumbrando, pero no, a uno sí le encantaría que le llegaran a uno con unas rosas. Pero bueno, Mr. DJ, buenas tardes, Dios me lo bendiga, qué música tan bonita, gracias.
1: Un abrazo para ti, muchísimas gracias por participar en nuestros lunes de plancha. La pareja ideal, ¿cuál sería? Esperemos que nos lo cuente Marisela, Marco Antonio Solís, con esa canción. 1:44, yo soy Mr. DJ de Candela Estéreo.

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0: 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Familia Candela, la moraleja es que no perdamos el romanticismo. Dejemos que las cosas fluyan de una manera sana y bonita. Quedó comprobado que el escenario, nada bueno, interesante. No le resulta interesante a las damas es que en la calle sean románticos. No. Más bien, continuamos disfrutando de Candela Estéreo 101.9 con esa programación. Yo soy Mr. DJ. Para todos, bendiciones. Totales.
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0: Lunes de plancha en Candela Solo Éxitos. Ahí estaba la voz de Camilo VI a esta hora en Candela 101.9. Mi familia, para saludarlos, darle la bienvenida, para charlar con todos los oyentes que hacen parte de la familia más grande de Colombia. Muy buenas tardes. Mi familia Candela, seguimos de mundial. Por supuesto, claro que sí, acompañando a todos los oyentes que hacen parte de la familia más grande de Colombia. La familia Candela acaba de empezar un partidazo. Portugal-España. ¡Qué partido, mi familia Candela! Y les voy a estar contando todo lo que va sucediendo en estos 90 minutos de encuentro entre Portugal y España. Por ahora voy saludando a todos los oyentes que hacen parte de la familia más grande de Colombia, la familia Candela. Qué alegría acompañarlos, saludarles. Yo soy Tito Quintero y aquí voy a estar con ustedes en esta tarde. En un ratico, mi familia Candela, les cuento qué tenemos para entregar el día de hoy, porque vengo con premios. Aparte de eso, quiero invitar a la familia más grande de Colombia, la familia Candela, a que sigan participando en la Polla Candela. Mañana juega la Sele. Mañana juega la Selección Colombia a las 3 de la tarde. Tenemos previa y todo. No, mejor dicho, ahí les voy a ir contando a los oyentes que hacen parte de la familia Candela qué vamos encontrando y qué vamos teniendo, qué sorpresitas hay para la familia Candela. Mientras tanto, llega la voz de José Luis Perales y esto que se llama El Amor. En Candela Solo Éxitos es el lunes de plancha en Candela, familia.
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Estar enamorado es... Ahí estaba la voz de Rafael, estar enamorado a esta hora. Lunes de plancha. En Candela solo éxitos y lunes de fútbol también. Lunes de participar en la Polla Candela. Esa Polla Candela por medio millón de pesos, mi familia Candela. ¿Cómo deben hacer los oyentes de la familia más grande de Colombia? La familia Candela para participar en la Polla Candela. Muy fácil, muy sencillo. ¿Qué deben hacer? Escribir en el WhatsApp de Candela la palabra Polla Candela. Y ya, muy fácil, seguir todos los pasos. Y por supuesto, mi familia Candela, contarnos cómo creen que va a quedar el partido de mañana Colombia-Suiza. A las 3 de la tarde, yo voy porque gana Colombia. ¿Cuánto? Yo creo que en esta ocasión sí serán dos. Dos golecitos de Colombia, 2-0. ¿Qué dicen ustedes? ¿Qué dicen los oyentes que hacen parte de la familia más grande de Colombia? La familia Candela, es que todos quieren Polla Candela.

La Polla Candela. Mañana mi familia Candela. Y ustedes tienen la posibilidad de participar por 500,000 pesos. Mientras tanto, Sabú. Y esto que se llama...

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3: 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El tiempo los separó y fue también el tiempo el que se encargó de reunirlos otra vez. Y esto fue lo que sucedió al reencuentro.

0: La voz de Miguel Bosé y esto que se llama Creo en Ti, en Candela, solo éxitos, mi familia. Y así seguimos acompañando a los oyentes de la familia más grande de Colombia. Les quiero contar, mi familia, que mañana, previo al partido de la Selección Colombia frente a Suiza, vamos a tener la previa del equipo mundialista de Candela, solo éxitos, claro que sí. William Vinascoche, Pacho Cardona, Antonio Casale y Santi Cruz estarán en la previa al partido Colombia versus Suiza. Mi familia Candela. ¿A qué hora? 1:00 p.m. A través de los 101.9 y a través de nuestra página oficial de TikTok, arroba Candela Estéreo. Ustedes van a poderlo ver y van a poderlo escuchar a través de Candela Solo Éxitos. 1:00 p.m. mañana, la previa. Colombia-Suiza, ¿quién ganará? Mientras tanto, usted siga participando en la Polla Candela. Mientras tanto, Los Ángeles Negros. Y esto que se llama Como Quisiera Decirte. En Candela Solo Éxitos es Lunes de Plancha.
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0: 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En Candela son las 2:46 minutos.
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0: Abrimos una hora más de éxitos. Camilo VI en este lunes de plancha y esto que se llama Fresa Salvaje. En Candela 101.9, mi familia, para seguir acompañando a los oyentes de la familia más grande de Colombia. Termina el primer tiempo. Portugal-España empatan a 0 goles. Vamos a ver qué pasa en los segundos 45 reglamentarios. Y ahí le vamos a estar contando a todos los oyentes que hacen parte de la familia más grande de Colombia, la familia Candela. 7 de la noche hoy en punto. Estados Unidos-Bélgica, para que estén pendientes. Porque Junior también les va a estar contando todo lo que va sucediendo durante este partido. Mientras tanto, les cuento, mi familia Candela, que a las 4 de la tarde en punto estaremos todo el equipo de Sintonía de Locura. Ah, no, mentira, Chayanne no viene hoy. Ahí para que lo tengan claro. No, ya llamó a decir que le daba pereza venir, entonces Chayanne no viene hoy. Pero sí dejó, dizque, unos chistes grabados. Vamos a ver si le quedan bonitos. Mientras tanto, mi familia, ustedes pueden seguirse inscribiendo en La Polla Candela. En el 315-301-9580, el WhatsApp de Candela, escribiendo la palabra polla, polla Candela. Dejan su marcador, siguen los pasos y participan por $500,000 de pesos. Mientras tanto, Palito Ortega y esto que se llama Prometimos No Llorar en Candela, solo eso.
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Rocío Dúrcal. Se nos rompió el amor, así se llama este éxito. Ay, Dios mío, hay a muchas personas que se les rompe el amor de un día para otro. Pero qué cosas, qué vamos a hacer, así en la vida, ¿sí o no? Mi familia, Candela arranca el segundo tiempo. Portugal-España, 0-0. Y Cristiano Ronaldo, pobrecito. Está aburrido el muchacho. ¿Cómo no? Si no ha podido hacerle un golecito a España. Lo marcan como entre 5. Vamos a ver qué deparan estos segundos 45. Mi familia Candela y yo por ahora les recuerdo a los oyentes de la familia más grande de Colombia, la familia Candela, que mañana tenemos previa del partido con William Vinasco, Pacho Cardona, Antonio Casale, todo el equipo mundialista que ha ido a los Estados Unidos a traernos noticias de lo que va sucediendo en el Mundial y con la Selección Colombia. Por eso mañana tenemos previa 1 de la tarde. 1 de la tarde. En punto, a través de TikTok. Aquí tenemos la terna de ingenieros preparando todo para el día de mañana. Esta previa está acompañándonos Sebas, Camilito, Super Sexy Boy. Una terna muy importante para Radiópolis, que también hace posible que llevemos a ustedes estas transmisiones tan chéveres y que le contemos a los oyentes de la familia Candela todo lo que está sucediendo en el Mundial, ¿no? Mañana 1 de la tarde, previa del partido Colombia-Suiza. Tiene que ganar Colombia, por Dios, tiene que ganar Colombia. Para que después nos enfrentemos a Argentina y cojamos a ese nano y lo volvamos miércoles, ¿sí o no? Con todo el respeto para los hinchas de Lionel Messi. Mientras tanto, Luis Miguel y esto que se llama La Barca en el lunes de plancha en Candela, solo éxitos.

Pimpinela, dímelo mi familia Candela a esta hora, para seguir acompañando a la familia más grande de Colombia. Ay, Dios mío, por poco y la mete España. No, pero ese partido está como raro, ¿sí o no, mi familia Candela? 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Ah, escriben la palabra Polla Candela y así de fácil pueden ganarse 500,000 de pesos, porque todos quieren polla.

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1: Porque vamos por la primera, sí señor.
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3: Ah, bueno, no. Hay una buena mezcla. Marruecos juega contra Escocia y Escocia lo invita a uno a tomarse un whiskycito.
4: Un whiskycito.
3: Oyendo Candela.
0: Doña Toche.
5: Buenos días.
6: Doña Toche.
5: Mejores amigos.
6: Buenas y santas las tenga, su merced.
4: Bien santas,
5: santas
4: que sí,
5: sí
4: las
5: están,
4: tienen.
5: Amor. Porque...
6: Y buenas también.
0: Y liderando este equipo, su servidor, William Vinascoche.
7: Es que estábamos consiguiendo, Paulita, y a todos los oyentes, estábamos consiguiendo un grupo del Congo, como nos enfrentamos a la selección
5: Congo,
7: democrática
5: sí.
7: De la República del Congo.
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0: La voz de José José y esto que se llama La Nave del Olvido en Candela, solo éxito. 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En Candela son las 3:32 minutos.
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Radio Roca, yo quiero dibujarte. Gran éxito a esta hora en el lunes de plancha a través de los 101.9 para seguir acompañando a los oyentes de la familia más grande de Colombia. En un ratito, el equipo de Sintonía de Locura los estaremos acompañando, finalizando esta tarde mi familia, y todavía ni un solo gol. 0 para Portugal, 0 para España, mi familia Candela. Ahí les vamos a ir contando cómo va terminando este partido. Mientras tanto, llega Joan Sebastián con sus 25 rosas a acompañarnos en el lunes de plancha en Candela. 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
0: 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Entra y qué golazo, no me diga más, mi familia Candela. España clasificado, mi familia Candela, minuto 90. Cumplido el tiempo del partido, mi familia Candela, y por supuesto llega Merino y pone el primer tanto, el que pone a España en la siguiente fase del Mundial. Portugal tiene 0, España tiene 1.
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0: Buenas tardes, buenas oyentes de la familia Candela. Hola, Nico, buenas tardes.
1: Hola, Pipe, buenas tardes y a ti y a todos los oyentes. Qué lindo lunes tan hermoso, lunes futbolero.
0: Soleado, futbolero. Sí, ¿por qué lo dices, mi querido Nico? ¿Por que acaba de salir Cristiano Ronaldo del Mundial o por qué?
1: Por todo, porque han sido partidos muy, muy interesantes este fin de semana también, el de ayer de México, Brasil también. Y pues ahorita a Cristiano Ronaldo se le fue su último baile, así como también.
0: En el último minuto.
1: Último minuto.
0: Minuto 90.
1: Minuto 90. Todo el partido lo defendieron bien y último minuto, vea, se descuidaron y pues salieron de la Copa del Mundo, ya nada que hacer.
0: Bueno, saludamos a los oyentes que hacen parte de la familia Candela. Muy buenas tardes, qué alegría acompañarlos. Los vuelvo a saludar, yo los vengo acompañando desde las 2 de la tarde a las 4 de la tarde, como es costumbre. Ya arrancamos Sintonía de Locura a través de los 101.9. Hoy nuestro querido Chayana Lirio, como les conté hace un ratico, no va a estar con nosotros, no vino. Tiene, hoy no, ¿sabes qué? No le voy a echar hate hoy, Nico, no, vamos a contar la verdad, vamos a decir, no es que no se le haya dado la gana de venir a Chayán como otros días, sino que nuestro querido Chayán el día de hoy tenía unos compromisos laborales en otro lugar de Colombia, en otra ciudad. Ha viajado para cumplir esos compromisos laborales, para ir a hacer reír en otro lado, así como nos hace reír cuando no viene, y cuando viene también. Y por eso hoy no va a estar acompañándonos en este arranque de semana. Pero al parecer, nuestro querido Junior también desde otro lugar de Colombia, exactamente desde Cartago Valle, está muy dispuesto para acompañarnos en esta tarde en Sintonía de Locura. Junior, muy buenas tardes.
2: Buenas tardes, como todos los días, de lunes a viernes, aquí estoy parado, conectado, juicioso.
0: Juicioso.
2: Que haya fallas técnicas.
0: Ah, no, eso ya no es problema de nosotros, eso ya, nosotros nos sentamos y hablamos, ya las fallas técnicas hace parte de otra jurisdicción empresarial, ¿sí o no? ¿Qué pasa de qué ríe?
2: No, el lunes con puya.
0: ¿Con puya? No, sí, no.
2: Vea, llevó puya hasta Portugal. No.
0: Hasta Portugal, sí, señor.
2: Portugal. Es que es increíble, había mucha fe, mucha esperanza y todo el mundo. Uno no habla ni siquiera de Portugal. Habla, mi querido Nico y Pipe, de Cristiano Ronaldo, no más.
0: De Ronaldo, sí, señor. De
2: Ronaldo, exactamente. Y este año se vio. Yo no sé cómo se le puede llamar a ustedes que son profesionales en la disciplina deportiva, si estaba desgastado, si no entrenó. Siempre se habla que es una máquina que entrena, practica sus tiros.
0: Pero mire, yo he escuchado, pues, los que saben de fútbol son los que hablan. Uno aquí solamente habla miércoles.
2: Claro, uno repite.
0: Uno repite, sí, uno repite. Uno realmente uno no sabe qué es lo que sucede. Pero lo que yo he escuchado en el general. Sí. De las personas que son hinchas, que son amantes del fútbol, que son hinchas y seguidores de Cristiano Ronaldo, lo que dicen es que ya está viejito. O sea, que ya no se mueve igual que antes.
1: No.
0: Que ya no.
2: No, eso no es cierto, porque entonces Messi, ¿dónde lo dejamos?
1: Lo que pasa
0: pero es que creo que Messi es menor, ¿no?
1: Sí, dos años.
0: Messi es más chiquito, sí.
1: Dos años menor que él, pero hay que hablar también del equipo. Si ustedes ven una Argentina, Argentina siempre juega para Messi. Todos los partidos de este Mundial, Argentina ha jugado para Messi.
0: No, es
1: que en Portugal no tanto es, porque en Portugal sí, claro, Cristiano trata de buscar los centros, buscar el balón, pero no tanto como siempre, que todo el balón siempre. Si ustedes miran todos los goles de Argentina en este Mundial, todos los balones de gol siempre han pasado por los pies de Messi.
0: Pero es que generalmente eso sucede en todos los equipos de fútbol, ¿no? En Colombia todos juegan para Lucho. La mayoría.
1: Sí.
0: Antes jugaban para James.
1: Exactamente.
0: Antes todos jugaban para James, ahora todos juegan para Lucho o bueno, igual lo que he escuchado realmente en el general es que Cristiano ya está viejito, ya, y creo que este era el último mundial del tipo, entonces
1: sí, ya,
0: pues ya igual ya se despidió, ya hizo, ya igual ganan bien, entonces ¿de qué preocupan? ¿Sí o no?
2: Oiga, 41 años tiene el man.
0: 41 años, sí, es que Messi es más chiquito. Muchas cosas alrededor del Mundial. Ayer con la eliminación de México, muchos muchos videos se hicieron virales, sí. Ahorita más adelantico vamos a hablar de algunos, y aquí en Colombia con la expectativa, ¿no? Mañana a las 3 de la tarde, con previa de Candela Estéreo a la 1 de la tarde, con el jefe William Vinasco, Pacho Cardona, Antonio Casale, van a estar desde la 1 de la tarde contándole a los oyentes de la familia Candela cómo ven y cómo analizan el partido que se viene ya para la Selección Colombia. ¿Cómo lo analiza usted, mi querido Junior?
2: Uy, no, usted me teme un análisis a mí, pero voy a tratar de dármelas de pilo
0: déselas de pilo, a ver, déme una lanza aquí de pilos.
2: Mañana a las 3 de la tarde, Colombia, la Selección Colombia enfrenta uno de los partidos más difíciles en esta Copa Mundial de 2026.
0: Sí.
2: Llega una Colombia con definida, juegan muy bien, todos arriba. O sea, se ven comprometidos, todos se amontonan arriba para buscar el gol. Tienen que mejorar un poquito en la definición, diría yo, a la hora de hacer el gol. Es lo único que le criticaría como no especialista de fútbol a la selección, que mejoren en la definición. De resto, nos ha dado mucha alegría, ha demostrado este año en el Mundial que sí, o sea, que se juegan con ganas, que no van que por el sueldo, que igual ganan bien, como dice Pipe, no. Fue madre, vale, pero con toda cada uno de los 5 jugadores que están en la cancha.
0: ¿De cuáles 5? Si son 11, gran pelotudo. ¿Cómo analiza Nico el partido de mañana de Colombia?
1: Uy, Pipe, yo creo que mañana Colombia va a tener, así como todos los partidos del Mundial, va a tener un rival fuerte. En ese Mundial hemos aprendido que no hay rival chiquito ni hay rival grande.
0: No hay rival chiquito.
1: Todos los rivales son igual de buenos.
2: Eso también lo dije yo.
1: Bueno, por eso como no sabemos, estamos repitiendo lo que dijo el otro en otras palabras. No, aparte de eso, yo creo que Colombia tiene un buen lugar en este mundial. Y qué día escuchaba a un niño en un centro comercial. Estaba hablando con el papá, yo estaba comprando algo y el niño le decía al papá: "Papá, si tenemos 2% de fe que Colombia gane el mundial", y el papá le dijo: "Pues hay que agotar ese 2%". Y es verdad, si hay 2% de que Colombia sea campeón del mundo, pues metámosle ese 2% que tenemos de fe.
0: Mire que yo tenía más miedo frente a Ghana que ahora.
1: Sí.
0: Me daban más miedo los africanos que ahorita.
2: Porque demostró mucho fútbol con Ghana.
0: Demostró
2: demasiado juego en la cancha, demasiado compromiso. Entonces uno está como, no, tiene mucho potencial para ganar.
0: Bueno, mi familia Candela, hablando realmente de lo que no sabemos, arrancamos este programa que se llama Sintonía
3: de Locura.

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1: Sintonía de Locura a través de los 101.9. Vamos a hacer algo chévere.
2: A ver,
1: En este lunes de plancha. Sí. Mañana juega Colombia.
2: Sí, sí, señor.
1: Juega la selección.
2: Es cierto.
1: Pero juega en un horario poco favorable para las personas que normalmente laboramos en este horario.
2: Hay incapacidad y existe el día del voto que puede reclamar.
3: Ay, sí, tenemos mediodía.
1: Eso, sí, pero quiero que nos pongamos un poquito más creativos. Mire, quiero invitar a los oyentes que hacen parte de la familia Candela. Es más, mire, les voy a contar qué premio tenemos.
3: A ver.
1: Vamos a entregar, póngale mucho cuidado. Vamos a entregar lo siguiente, mi familia Candela. Tenemos la tarjeta inteligente para ver el resto de los partidos del Mundial.
2: ¡Ay, súper!
1: Pero además de eso,
3: además, sí,
1: tenemos six-pack de cervecita. Además de eso, tenemos una lámina muy chévere, mi familia Candela, y es la lámina holográfica de la Copa del Mundo.
3: Oh, esa, a mí me falta esa, yo no la he conseguido.
1: Y tenemos camiseta de la Selección Colombia. Ah, imagínese este combazo.
2: Está muy bueno, Pipe, pero completico.
1: Eso es un combazo muy chévere, mi familia Candela. Y entonces, ¿cómo se lo van a llevar o cómo se lo van a ganar? Inventando una excusa.
2: ¿Sabe qué excusa inventaría
1: yo? No, pero espere. Pero la condición...
3: Tiene que hacer la tarea bien.
1: Tiene que hacer la tarea bien y que no sea una excusa como las que dijo Junior ahorita. Porque, claro, hay incapacidades. Claro, uno se puede incapacitar sin ningún problema. Pero esa ya no la sabemos todos. ¿Sí?
3: Sí.
1: ¿Qué más hay? Hay el certificado de votaciones. Oh. Claro, está el certificado de votaciones. Pero esa ya no la sabemos todos. Entonces, la tarea es... Una excusa original y creíble, ¿cierto? Para que los oyentes de la familia Candela se pongan creativos y van a enviar en una notica de voz su nombre completo, diciendo mi nombre es, luego dicen luego dicen yo escucho Candela, solo éxitos. Luego dicen mi muñeco mundialista con caché tiene el código tal y mi excusa para ver el partido mañana es tal. Para decirle al jefe mi excusa, o para faltar al trabajo, mi excusa es tal. Eso sí, deben enviar también el muñeco mundialista con caché narrador. ¿Listo? Está fácil, no está difícil.
2: Está fácil.
3: No. Yo haga la tarea, ¿cómo la haría usted?
1: Listo, ¿cómo la haría, Junior?
2: La haría, muchachos. ¿Qué tengo que decir primero? ¿Cómo es la mecánica?
1: Escucho Candela, solo éxitos.
2: ¿Sí?
1: Mi muñeco mundialista con caché es. Y mi excusa es.
2: Excusa, listo. Mi nombre es Eliezer Rodríguez Junior. Yo escucho Candela, solo éxitos. Mi muñeco mundialista es el XX34 y mi excusa es, chachos, ya estén, entonces tengamos. Esto no está funcionando. Yo creo que nomás va a tener que irse en la tarjeta. Necesito, nos vemos por ahí después del conectar.
1: Ya le entendí cuál era la excusa.
3: Estuvo muy buena.
1: No le sirve para una miércoles esa tarjeta que tiene allá. No se puede conectar y... ¡Ay, qué cosas! Pues los oyentes de la familia Candela van a enviar su notica de voz 315-301-9580, pero no vamos a aceptar excusas de ¡ay, me voy a incapacitar, estoy enfermo! No, esa ya no la sabemos todos.
2: Nueva, súper creativa.
1: Eso, nueva y creativa. ¡Ay, es que ya tengo mi certificado de votación! No, todos tenemos certificado de votación y esa no la vamos a aceptar. Entonces, excusas nuevas y creativas, así como lo acaba de hacer el ejemplo que hizo Junior y los oyentes de la familia.

0: Familia Candela. Buenas tardes.
1: Mi nombre es Eduardo Rodríguez. Yo escucho Candela Candela, solo éxitos. Mi muñeco mundialista con calle es el 71-570. Y mi excusa es: uy, jefe, me siento como enfermo. Mire que estoy enfermo en la garganta y me duele mucho.
0: No.
1: Creo que no puedo ir a laborar hoy.
0: No,
1: y yo escucho Candela Candela, solo éxito.
0: No, esa ya no la sabemos todos.
2: No, esa no la sabemos. Es que tiene que ser totalmente diferente.
0: Tiene que ser una excusa diferente.
2: No incapacidad, no certificado de votación, y la de enfermo pues no la sabemos todos.
0: Sí, sí, la de enfermo no la sabemos todos. No, tiene que ser original, porque el premio está muy chévere. Mire, tarjeta inteligente para ver el resto de partidos que quedan del Mundial, incluyendo el de mañana de Colombia.
2: Sí.
0: Aparte de eso, tenemos la lámina holográfica de la Copa del Mundo para los que están llenando el álbum, que esa es difícil. Uy, Nico, sí, que ya tiene casi el álbum completo.
3: Me faltan dos y entre esas me falta esa
0: entre
3: lámina.
0: Entre esas dos, esa lámina es muy difícil, es muy complicada de conseguir. Camiseta de la Selección Colombia y six-pack de cerveza. Hombre, eso es un regalazo.
2: Regalazo.
0: Así, por eso la excusa debe ser original, creativa, chévere. Buenas tardes.
4: Hola, mi nombre es Frankie Alonso Flores Arango. Yo escucho Candela, Candela, Candela, Candela, solo éxitos. Mi muñeco mundialista con caché es el 55-181. Y mi excusa para no ir a trabajar mañana y verme el partido es: jefe, yo voy a faltar al trabajo mañana, y si no me da el permiso, le digo a su mujer que usted está acostando con la secretaria.
0: Vea, le voy a decir que pa' qué, esa está buena.
2: Sí, sí,
0: esa buena. Está muy buena.
2: Ah, super.
0: Esa está chévere. Bueno, vea, que los oyentes de la familia Candela sigan dejándose notica de voz. Buenas tardes.
5: Muy buenas tardes, familia Candela. Soy Gabriel Ladino. Yo escucho Candela, Candela, Candela, Candela, solo éxitos. Mi muñeco mundialista 2026, narradores de 55-435. Y mi excusa para ver el partido es: uy, no, patrón, el trabajo está flojo. Nadie le saca la mano a uno para las carreras. No, no, no, no, no, no, no. Eso desde el medio ya está muy malo. La verdad, la verdad, la verdad, yo me vuelvo para la casa. ¿A qué le tiro combustible y le acabo el carrito? No, eso ya toca para la casa.
0: Ya toca para la
5: Candela,
0: casa.
5: Bueno, éxitos.
0: Porque es amarillito sí, de la familia Candela. Está bien para no cumplir con la cuota. Sí, está bien. No,
3: y mañana, y tienes razón, porque mañana en el partido nadie creo que va a pedir taxi, todo el mundo va a estar pegado al televisor.
0: Claro que me sigue gustando más la de que el jefe
3: la de Franklin, sí, sí, sí, sí,
2: muy bueno.
0: A ver, buenas.
6: Buenas tardes, yo escucho Candela, Candela, Candela, solo éxitos. Mi nombre es Tatiana Henao. Mi muñeco mundialista es el 71-776. Y mi excusa para el día de mañana es:
3: ¿cuál?
6: Jefe, tengo un dolor de muela que no me lo soporto.
0: Es que la de la muela, la de esta, es la misma de estar enfermo. O sea, sí, entonces no la sabemos todos. No, tiene que ser original, tiene que ser chévere.
2: Diferente,
0: a ver,
2: diferente, exótica. Mire, por ejemplo, la excusa de Chayanne hoy, tiene un compromiso.
0: La excusa de Chayanne, tengo un compromiso laboral.
2: Sí.
0: Voy a ir a hacer reír a otro lado.
2: Voy a ir a hacer reír. Que tenga el compromiso lo cree, pero que vaya a hacer reír a alguien, no.
0: Voy a ir a contar chistes buenos, no.
2: No,
0: eso no lo cree nadie.
7: Hola, buenas tardes. Mi nombre es Andrea Castaño. Yo escucho Candela, Candela, Candela, solo éxitos. Mi muñeco mundialista con caché 26-55-116. Y mi excusa para mañana poder ver el partido es que, como trabajo a satélite, se fue la luz y me tocó irme a ver el partido a otro barrio.
0: ¡Ay! Esa ya no la ha dicho Junior varias veces.
2: Sí.
0: Ay, se fue la luz
3: en Cartago.
2: Se
3: cayó un post.
0: Se fue la luz en Cartago.
2: Yo mando evidencia. Justamente, si todo es verdad. Yo mando fotos.
0: Buenas tardes. A ver.
8: Buenas tardes, mi nombre es Jefferson González y si yo escucho Candela, Candela, Candela, solo éxitos. Mi muñeco mundialista es el 7-17-47. Mi excusa es: jefe, la verdad no puedo ir porque, ¿sabe qué? tengo un dolor de cabeza.
0: No.
8: Un dolor. No. Y una fiebre. Estoy en cama.
0: No.
8: Estoy en cama.
0: Yo no me la creo.
8: La verdad, no creo que pueda ir.
0: Antes le pongo memorando, no.
2: Mala.
0: No, no, mala, excusa mala, una excusa chévere, creíble. No,
2: creativa.
0: Creativa, sigan enviando las noticas de voz. Eso, vea, que sigan enviando las noticas de voz, Junior, a ver si ganan.
2: 315-301-9580, vamos, vamos, con ánimo, que hay Sixpack, hay también la tarjeta para ver los partidos que restan del Mundial, hay camiseta de la selección y hay lámina.

0: ¡Oye, oye, oye, Junior!
1: Uy, uy, ¿qué pasó? ¿Qué pasó?
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1: El código ganador es exactamente...
2: ¡Ay, Dios mío! ¡Colombia!
0: ¡Faltan!
1: ¡No, faltan! Vea, le voy a decir cuánto falta, mi querido Junior.
3: ¿Para que juegue Colombia?
1: Y a los oyentes de la familia Candela, mañana se enfrenta Colombia frente a Suiza. 22 horas, 16 minutos y 10 segundos.
3: ¡Bravo!
1: En 22 horas suena el pitazo inicial, en 22 horas podremos definir, mi familia Candela, pues pucha, si Colombia pasa la siguiente ronda. Aunque, mire, lo decía yo ahorita arrancando el programa, yo la verdad le tenía más miedo a Ghana que mañana, que el partido de mañana.
3: Pero,
1: no sé por qué.
4: Porque, no, pues yo creo que por lo que Ghana, los jugadores de Ghana se veían como más corpulentos. Siempre las selecciones africanas tienden a chocar mucho, a chocar
1: de
4: en
1: pronto.
4: El físicamente el partido de ellos es muy, no es tan técnico, sino más físico y al
3: si
4: choque.
3: Si usted juega un partido,
1: señor,
3: ¿a usted le da miedo que lo choque un negro?
4: A cualquier.
1: De todas maneras, así juegue o no juegue el partido, a mí siempre me da miedo que me choque un negro. Pero por eso le estamos preguntando a los oyentes de la familia Candela, mire, yo creo que más de uno, ¿no? Yo creo que todos, incluso los que no somos tan amantes del fútbol como yo, que yo no soy tan amante del fútbol, yo no me quiero perder ese partido de mañana. Por eso hay que inventar una buena excusa para... Es que, no sé, yo digo que mañana debería ser como un día cívico.
3: Sí,
1: mañana debería ser como...
3: Yo teniendo una empresa, yo daría el día libre.
1: Yo daría el día libre también.
4: Pues yo vi un hospital, no voy a decir cuál hospital, porque vi eso por redes sociales, que puso un, bueno, ¿cómo se llama eso? Un comunicado de prensa, sí, un comunicado de prensa diciendo ¿qué? Que mañana a partir de las 2 de la tarde hasta las 7 de la noche no iban a tener servicio de atención porque iban a celebrar. Ya te lo busco para que lo veas.
1: ¿Un hospital?
4: Un hospital,
1: sí. No lo puedo creer. O sea, mañana no nos podemos enfermar.
4: No.
1: O sea, para ese hospital.
3: Ni urgencia ni nada.
4: Nada, y decía que era por esparcimiento de la empresa, para que todos compartieran y demás. Ya busco la nota porque lo vi ahorita que venía para...
1: No, igual, mire, yo voy a decir una cosa. Así yo esté enfermo, yo no me iría mañana para un hospital. Yo espero a que termine el partido y ahí sí después voy. Sí, claro. Yo me aguanto el dolor, diría, mientras veo el partido. Yo no sé, a ver, ¿qué dicen los oyentes de la familia Candela en el 315-301-9580? ¿Cuáles sus mejores excusas?
5: Mi nombre es siempre Alexander Parra, Candela Amarillito, y mi muñeco mundialista con caché de narrador es el 55605. Yo escucho Candela, Candela, solo éxito. Y mi excusa es, jefe, qué pena con usted, pero yo mañana no voy a poder ir a trabajar.
1: Sí.
5: Porque resulta que mi esposa tiene que acompañar a su señora madre a una cita médica y no hay quien cuide a los niños. Y la verdad no encontré quien me los cuidara. Entonces me toca quedarme para cuidarlos y prepararles pues su desayuno, su almuerzo y estar pendiente de ellos. Entonces les pido por favor.
1: Mucha vuelta. Yo de jefe no le creo.
3: No, ya.
1: Yo de jefe no le creo.
3: Se la creía al principio.
4: Sí.
3: Ya cuando dio tanta vuelta, entonces lo que pasa.
4: Que no, mi ya, hijo ya no tiene para comer.
1: No, ya no, mucha vuelta.
4: Sí.
1: Ya cuando que no, que el desayuno, que no, que compadre, uno desayuna por la mañana, no a las 3 de la tarde a la hora del partido.
3: Eso. Cayó en la mentira.
6: Familia Candela, muy buenas tardes. Mi nombre es Joana Fandiño. Yo escucho Candela, Candela, Candela, solo éxitos. Mi código del muñeco mundialista es el 71526.
1: Muy bien.
6: Y la excusa sería perfecta decirle, jefe, mañana voy a ir a ver el partido porque mi hijo está de cumpleaños y nunca ha visto un partido en pantalla gigante.
4: Bueno, pues es una excusa, muy sincera.
1: Una excusa sincera, sí. O sea, puede que esté inventando el cumpleaños del niño, pero yo se la creería.
3: Sí. Yo se la creí.
1: Yo le digo, vaya, mija, vaya.
3: Yo sí también, la verdad.
1: Su hijo no ha visto nunca un partido en pantalla gigante, vaya, mija. Es más, hasta le ayuda a conseguir las boletas. Sí, yo se la creo.
4: Sí.
1: Yo se la creo.
3: Sí, yo le creo, yo se la compro también.
1: A ver, ¿qué más dicen los oyentes?
7: Mi nombre es Jairo Enrique Jiménez. Yo escucho Candela, solo éxitos. Y mi muñeco mundialista con caché es con el código número 55263. Ajá. Y mi excusa es la siguiente. Jefe, ¿se acuerda la amiguita que con la que usted se ha encerrado siempre en la oficina? Ella tiene que venir hoy a las 4:30. Me llamó y me dijo que se iba a ver con usted. Ay, sí, hágame el favor y calguetiene, pero mi esposa llega como a las 5, entonces mira a ver cómo entretiene a mi esposa de alguna forma para yo poderme entrar con
1: mucha vuelta, con mi amiguita mucha vuelta, para Jairito.
7: La oficina de aquí al lado.
1: No, se están inventando
4: una
1: novelas.
4: Películas
1: ahí. No, mucha vuelta.
3: Están como enredados.
1: Sí, se enredan solos. Yo no sé por qué enredan solos.
4: No sirven para mentirosos, no.
1: No sirven para mentirosos. A ver. ¿Hay más?
8: Buenas tardes, yo escucho Candela, solo éxitos. Mi nombre es Luis Carlos Barrera. Mi muñeco mundialista es el 73902 y mi excusa para mañana es: jefe, no puedo trabajar porque mi suegra está agonizando y no puedo dejar a mi esposa sola.
3: No dijo el muñeco mundialista, ni yo escuché.
1: No se la creo.
9: Hola, buenas tardes, mi familia Candela, mi nombre es Lady Lorena Cárdenas Amaya. Mi muñeco mundialista es el 53492 y la excusa para faltar al trabajo es decir que se me rompió un tubo en la casa y que hay un desorden brutal. Mandar una foto con un reguero de agua así, cosa que él se la crea y ya. Yo escucho Candela, solo éxitos.
1: Bueno, esa yo la pensé.
3: Esa sí, me dejó como pensar un ratito lo del tubo y todo.
1: Sí, ¿y si manda foto?
4: Sí, se cree.
1: Sí, hoy con IA se puede hacer todo.
3: Sí.
1: A ver, ¿quién más? Uy, nosotros somos unas porquerías inventando cosas.
10: Candela, buenas tardes, mi nombre es Luis Fernando Morales. Bueno, la excusa para no ir al trabajo el día de mañana es: jefe, ¿se acuerda que le comenté que iba a viajar hacia Villavicencio?
4: Sí.
10: Resulta que se vino un derrumbe y eso está berraco. No hay paso por ningún lado. Entonces, lo lamento, pero no puedo asistir el día de mañana al trabajo. Candela, solo éxitos.
4: ¿Pero el jefe no mirará noticias o qué?
1: ¿Cómo así? Claro, hoy eso sale en noticias. Ahí mismo uno dice: venga, a ver si hay derrumbe o no hay derrumbe. No sé,
3: me quedan las dudas.
1: Vea, vale, cuidado. ¿Será que decimos el nombre del hospital? Sí, que caramba, echémoslos al agua, vea.
3: Lo puso en redes.
1: Sí, lo puso en redes. Hospital San Rafael de San Vicente del Caguán. Atención a los usuarios. Horario especial en consulta externa por partido de la Selección Colombia.
3: ¿Es real?
1: Sí. Junior. Es el Hospital San Vicente, ¿qué? San Rafael de San Vicente del Caguán. Mire, dice así: atención usuarios, horario especial en consulta externa por partido de la Selección Colombia. Informamos a nuestros usuarios que el martes 7 de julio la atención en consulta externa se prestará en jornada continua hasta las 2 de la tarde debido al compromiso de la Selección Colombia. Ay. Los servicios de urgencias, sala de partos y hospitalización sí funcionarán con total normalidad las 24 horas. Ah, bueno, pero en consulta externa. La medida permite a nuestros funcionarios que disfruten el encuentro deportivo en familia sin descuidar los servicios esenciales de salud. Bueno, pero es consulta externa. No, mire que sinceros, me gusta. Me parece chévere. Sí, a mí no me disgusta, ¿sabe, Junior?
3: Está chévere, pues sí, o sea, no hay nada que decir, están informando lo que es.
1: Sí, lo que es. Dicen que no van a atender consulta externa y pues consulta externa la verdad es una vaina que es de programar. Porque sí, yo he estado en
4: reprogramando.
1: Reprograman citas y ya y listo. No, me parece sincero el Hospital San Rafael de San Vicente. Saludo para la gente de San Vicente del Caguano.

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1: Sí, pero por favor, apúrate que pueden vernos.
0: Bueno, pero ¿hasta cuándo vamos a seguir ocultando lo nuestro?

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3: 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Mi familia Candela eliminado, Portugal. Cristiano Ronaldo se despide el día de hoy del mundial, cayendo por un gol ante el seleccionado español. En el último minuto, minuto 90, España logra clasificar a los octavos de final y por supuesto esta noche estaremos a las 7 en punto muy pendientes del encuentro entre Estados Unidos frente a Bélgica. Mañana, mi familia Candela, los partidos de mañana a las 11 de la mañana, muy tempranito, Argentina-Egipto, donde esperamos que Argentina no pase. Y por supuesto a las 3 de la tarde, Suiza-Colombia. La previa del partido, 1 de la tarde a través de los 101.9 y a través de nuestra cuenta de TikTok, arroba Candela Estéreo.

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1: 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En Candela son las 5 de la tarde, 4 minutos.
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1: Mi familia Candela, continuamos esta tarde en Sintonía de Locura, arrancando la semana en este lunes de plancha. Oiga, Junior.
2: Oigo.
1: Hablando del partido.
2: Sí, señor.
1: Del día de mañana a las 3 de la tarde, Colombia, Suiza. Es Suiza, ¿no? Sí, Suiza. Suiza,
2: Suiza,
1: sí,
2: señor.
1: Suiza, no Suecia, sino Suiza. Es que son pareciditos. Tengo una pregunta. ¿Cuánto queda el partido mañana, mi querido Junior?
2: 1-0 otra vez.
1: ¿A favor?
2: Claro, ganando la selección Colombia.
1: Yo, no, en cambio
2: y
1: yo
2: además,
1: esta vez...
2: mire que ¿qué? Nico ya recibió una señal.
1: ¿Cuál es la señal?
2: Nico, cuente usted qué es lo que le pasó.
1: ¿De verdad, Nico?
3: ¿Qué me pasó?
1: ¿Una señal? No, ni el ni
3: no,
1: ni,
3: ¿cuál ni, señal? No me acuerdo.
2: Usted puso en el grupo que entró al baño y que la luz reflejó la puerta del baño.
1: Ese era Chayán. Lea bien.
2: Ah, perdón, yo pensé que era. Ah, bueno, Chayán como que entró a un baño y el reflejo le da la puerta y se refleja como la bandera de Colombia en el piso.
1: No se refleja la bandera de Colombia.
2: Para mí es la bandera de Colombia.
1: Venga, yo miro.
2: Mire.
3: No, mira, no mira, es la bandera.
1: Pero para mí no es la bandera de Colombia. Para mí es.
2: Ah, la bandera de Suiza, entonces.
1: Tampoco.
2: Es la bandera de Chayán.
1: Es la bandera de Chayán, la LGTBI, sí. Porque tiene morado. Sí. Usted no entiende los chistes, ¿no, Junior?
2: No, a Chayán nunca le he entendido el humor.
1: No, pero ¿entendió lo que yo escribí?
2: No lo leyó.
1: Bueno, ya ahorita ponemos en contexto a los oyentes. Pero los oyentes de la familia Candela tienen la posibilidad de participar por $500,000.
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0: y lo voy a poner la plata.
1: Ah, yo pensé que ponía la polla. La plata de la polla. Mi familia Candela, medio millón de pesos. Usted puede seguir participando solamente escribiendo la palabra polla Candela en el WhatsApp de Candela. Nico, ¿cuánto queda el partido mañana?
2: Mañana Colombia gana 3-1.
1: Yo digo que gana 2-1.
2: 2-1, sí. Sí.
1: Yo me voy con dos golecitos de Colombia.
2: ¿Y yo?
1: 1.
0: 1-0.
2: 1-0, listo.
0: 1-0 ganando nuestra selección.
1: Pero de que ganan,
2: ganan. Ganan,
1: sí. Ganan. Mañana gana la selección Colombia, mi familia Candela. Ojo, porque aparte de la polla Candela, los vamos a invitar para que no se pierdan la previa mañana. 1:00 p.m. William Vinascoche, Pacho Cardona, Antonio Casale, creo que va a estar Santi Cruz también. Santi Cruz en la previa del partido de Colombia-Suiza. Pues mi familia Candela, mañana 1:00 p.m. y ojo, porque hasta mañana a esa hora tienen la posibilidad de dejar su marcador y escribir la palabra polla Candela en el WhatsApp 315-301-9580 para participar por medio millón junior.
0: Medio millón de pesos en el 315-301-9580. Es muy importante que nuestros oyentes de la familia Candela comprendan lo necesario que es que ustedes escriban polla Candela y se inscriban, porque hacen mucho reclamo a veces. Ay, es que yo mandé el marcador y manda la nota de voz solamente. No, deben escribir polla Candela, después llenar los datos y dar el marcador para poder participar.
1: Ay, sí, Dios mío, sí, señor.
2: Pero que escriban bien, porque mire, ya están acá escribiendo y escriben polla Candela, mañana queda Colombia. No, escriba primero polla Candela
1: y sigue los pasos.
2: Y espere que el sistema le conteste.
1: Sí, escribe.
0: Mire, vea, el polla WhatsApp Candela. Es una inteligencia artificial. Usted le escribe al WhatsApp polla Candela e inmediatamente lo direcciona a un formulario el cual usted llena. Entonces llena el marcador, él toma sus datos y sabe quién es usted. Al llenar los datos identifica quién es Nico, quién es Pipe cuando escribe polla Candela. Pero no escriba polla Candela y se riegue en prosa polla Candela. El marcador de mañana, no escriba polla Candela y espera que WhatsApp le responda, hombre.
2: Deje el afán, sí.
1: Eso, deje el afán. Escriba polla Candela y gánese medio millón de pesos. Eso, la canción de la polla.

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0: 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En Candela son las 5:27.
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1: Bueno, mi familia Candela, seguimos escuchando a los oyentes de la familia Candela con esas excusas. ¿Qué excusa pondría Junior, por ejemplo?
2: No, pues yo ya le...
1: La segunda.
2: Es tan difícil no relacionarlo con enfermedad.
1: No es difícil, la verdad.
2: Ya.
1: Mire, ¿cuál?
2: Yo le diría, uy, jefe. Pero primero tengo que decir, hola, mi nombre es Junior. Yo escucho Candela, solo éxitos. Mi muñeco mundialista es el número 0343434. Y mi excusa es, oiga, jefe, ¿cómo le parece que estaba por acá en Soacha y el zapato, se me acaba de despegar la suela del zapato, me le entró agua y voy allá a un montallantas a ver si pueden hacer algo?
1: ¿A un montallantas? Junior.
2: ¿Sí?
1: ¿A un montallantas?
2: Sí, a un montallantas, esa es mi excusa. No una zapatería, sino montallantas. A que me remonten el zapato.
1: No sé, yo no creería. No, le creo más con la primera.
2: Pero usted dijo que seamos creativos, soy creativo.
1: Le creo más, o sea, creativo pero creíble.
2: Pero eso es creíble. ¿Y por qué un montallantas también? Porque es que el zapato es de plástico, hay que calentar para volverlo a pegar.
1: No sé.
3: Sí, le van a poner un parche al zapato.
1: Sí, sí.
2: Exactamente.
1: Se le pinchó el zapato al bobo este.
3: No, un taco al zapato.
1: No, mejor dicho. Bueno, mi familia Candela, pero hablando de carros...
2: ¡Ay, mi zapato es el Yomatic!
1: A ver qué dice la familia Candela. Buenas tardes.
4: Muy buenas tardes, mira, les habla Teresa Rodríguez, yo escucho Candela, solo éxitos, mi único mundialista, el código 55354, y mi excusa sería, yo hablaría con el jefe y le diría, jefe, yo le pago el doble de las horas que son de mañana, y aparte de eso lo invitaría a un almuerzo el día que él diga, con tal de que me dé el día de mañana. Esa sería mi excusa, gracias. Yo escucho Candela, solo éxito.
1: Eso no es excusa, eso es lambonería.
3: Sí.
1: Eso es lambonería, eso no es excusa. No me convence. A ver, ¿quién más está por ahí? Buenas tardes. Hijo de madre, venga, yo ahorita les voy a contar. Buenas tardes.
5: Muy, pero muy buenas tardes, mi querida familia Candela. Yo escucho Candela, solo éxitos, conectadito hoy lunes, iniciando semana, y yo no tengo excusa, no tengo justificación. Yo soy el que les consigo las incapacidades o se las genero a buen precio. Sí,
1: oigan al otro, no tan avión, mi tío. ¿Vino a hacer negocio aquí en Candela? ¡No, hombre!
6: Buenas tardes, familia Candela. Mi nombre es Lidia Gómez. Yo escucho Candela, solo éxitos. Y el código de mi muñeco mundialista narrador con cachet es el 55808. Y mi excusa sería, jefe, si usted no me deja ir a ver el partido a la casa, le digo a su mujer que a usted se le moja la canoa.
2: Sí.
1: Lo jodió, sí.
2: No, lo perjudicó.
1: Claro, lo jodió.
2: No ha frotado su sexualidad.
1: Esa está muy buena, está muy chistosa. A ver, buenas tardes. Me hizo reír la señora.
7: Luego parte de la familia Candela se le éxito. Yo a los herreros le digo, no, voy a ver el partido y me descuenta las horas. Que yo las pago.
1: Nah.
7: Y así.
1: Está chimbo eso. Además se está mandando mal la nota de voz, ¿no? Mi nombre es... Yo escucho Candela, solo éxito, mi muñeco mundialista con caché de tal, y esta es mi excusa. A ver.
8: Buenas tardes, mi nombre es Marisol Acosta, mi muñeco mundialista de 1998 es el 51194 y mi marcador para mañana para Colombia es 2-0 ganando Colombia, y mi disculpa para decirle al jefe es, amanecí con mucho dolor de cabeza, estoy con un mal de estómago, me duele.
1: No sirve, es una mala excusa, yo no le creo, eso ya está mandado a recoger, eso ya no lo sabemos todos. Tienen que ser, porque no son creativos, Junior,
2: No, ¿qué hacemos, hombre, para que se nos ponga más creativos?
9: Mi nombre es Aureliano Nieto, yo escucho Candela, Candela, Candela, Candela, solo éxitos. Mi muñeco mundialista con caché de narrador es el 71092. Y mi excusa para ver mañana el partido, que no quiero ir a trabajar, le cuento, jefe, que si usted no me da permiso, le comento a su esposa que lo vi en el parque de Lourdes con un pollo de la mano. Yo escucho Candela, Candela, solo éxitos. Oh.
1: Ya la dijeron.
3: La mano de jefes de la familia Candela son como bien roscones, ¿no?

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Oiga, con tanto fútbol uno termina guardando de todos los golazos, las mejores jugadas, los memes, los videos, y el celular se llena rapidísimo, ¿no? ¿No les pasa? ¿No les ha pasado? 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
1: Y Junior quiere su polla, y Junior quiere su polla, y Junior quiere la polla, y Junior quiere su polla. Mi familia, candela,
2: polla, y polla, todos candela. Queremos polla, y todos quieren polla, y Chayán pide su pito, va a pitar el partido.
1: Mañana juega la selección Colombia, mi familia, candela, y tiene la posibilidad de ganarse

0: familia Candela, muchísima atención porque inscribirse para la Polla Candela es demasiado fácil. En el WhatsApp de Candela, vea, ya se los hemos dicho varias veces, solamente tienen que escribir la palabra Polla Candela y ya.
1: Y esperar a que respondan.
0: Y esperar a que respondan. Venga, algo acabo de enviar Chayanne. Sí. Dice, acabo de enviar algo a Chayanne, mire, del tema del día. Dice, excusa médica oficial de parte de la Selección Colombia de Fútbol hace constar que el señor José Eliezer Acosta, identificado con cédula de ciudadanía tal, presenta obesidad aguda, diagnóstico sugerido. Por lo anterior, se le recomienda hacer absoluto reposo y ajustar sus actividades laborales, académicas y personales para enfocarse en su recuperación y apoyar nuestra Selección Colombia en su próximo compromiso. Fecha, martes 7 de julio, hora 3 de la tarde. Compromiso Colombia versus Suiza, Mundial 2026. Se expide la presente excusa médica para los fines pertinentes. La salud del hincha es prioridad. Está bueno.
1: Oiga, estoy haciendo el ejercicio del WhatsApp Candela de Polla Candela, ya enviando Polla Candela.
0: Ah, listo, está haciendo el ejercicio. ¿Y qué ya sale? ¿Qué sale?
1: Gracias por escribir a la familia Candela. Póngale pues cuidado, gracias por escribir a la familia Candela para participar por la Polla Candela. Debes inscribirte y obtener tu carnet.
0: Exacto.
1: No dejes que Candela se apague. Sigue creando tu carnet de Candela, solo éxito.
0: Entonces uno entonces ahí hace el proceso del carnet. Si no tienen el carnet. Si claro, tienen el carnet. Exacto. Si tienen el carnet, entonces ya siguen con el proceso de la polla.
1: Exactamente, es muy fácil seguirlo. Entonces mira, ahí me dice Eliezer, escribimos en tu correo. Entonces ahí me responden el correo, ahí espero que me llegue el correo, bla bla bla, y me direcciona al formulario. Pero es que no den escriban Polla Candela y se despachen con el marcador.
0: Exactamente, exactamente, hay que hacer el proceso. De una, mi familia Candela, a mi familia, hay cositas para contarle. Oiga, Junior, a propósito, con tanto fútbol, hablando de polla y hablando de fútbol y de todos los partidos, uno no termina, uno termina como guardando de todo, que los goles, que las mejores jugadas, los memes, los videos, y el celular, a mí, ¿sabe qué? Se me llenó rapidísimo, Junior.
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0: Oiga, no, así sí, Junior, ahí sí, ahí me caben hasta los partidos, las fotos, las aplicaciones, la música, mejor dicho, de todo sin estar pensando, ay, es que tengo que borrar esto, tengo que borrar lo otro, no.
1: Y espere que aquí viene el golazo.
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0: 1, lunes de plancha en Candela, solo éxitos. Y así seguimos acompañando a los oyentes de la familia más grande de Colombia. A esta hora, mire, Junior, tenemos que preguntarle a los oyentes de la familia Candela cómo está el tránsito.
1: Tránsito, tránsito, que se reporten en el WhatsApp de Candela, 315-301-9580,
0: 315-301-9580. Es el WhatsApp de Candela, para que los oyentes de la familia Candela empiecen a dejar su notica de voz, y nos cuenten cómo está el tránsito, tránsito en la ciudad.
1: Tránsito, tránsito.
0: Exactamente, tránsito, tránsito. Mi familia Candela, deje su notica de voz. Cuéntenos cómo están las calles, cuéntenos.
1: Tránsito, tránsito.
0: Cuéntenos si está muy trancado, si está muy trancado, usted me dice, no se meta, puay. Si está fluidito, usted dice,
1: métalo, puay.
0: Y así deja su notica de voz en el WhatsApp de Candela, 315-301-9580, mi querido compañero Junior.
1: A reportarse cómo está la 30, cómo está la 68.
0: Sí, ¿cómo está la 30? ¿Cómo está la 68?
1: ¿Cómo está el puente de Guaduas?
0: ¿Cómo está
2: la 80?
0: La Boyacá, ¿cómo está la autopista norte, la autopista sur? ¿Cómo está el tránsito en la ciudad de Bogotá, mi familia Candela? 315-301-9580. Eso sí, hágame el favor, deje notica de voz. Buenas tardes.
1: Tránsito, tránsito. Tránsito.
0: ¡Hola!
3: Hola, familia Candela. Le habla Clara Guayara. Yo escucho Candela, Candela, Candela, solo éxitos. Y no me diga más. Mentiras. Tránsito, tránsito. ¿Qué le digo yo, muchachos?
1: Diga.
3: Está muy, muy desocupada las calles. Se pueden meter por donde se les dé la gana. Eso no hay nada, nada. Está desocupada las vías. El trabajo está suave, entonces... No hay vías con trancones ni nada. Métanlo, puay. Quédense ahí con eso, puay metido, que eso está chévere, chévere, chévere, para que esté puay metido. Yo escucho Candela, Candela, solo éxito.
0: Clarita, clarita.
3: Y ya me apunté a la polla. Colombia 2-3 y como es, y Suiza 1.
0: Eso.
3: Candela, solo éxito.
0: 3-1, nuestra querida Clarita, que hace el reporte. Porque estará, mire que a mí me pasó exactamente lo mismo cuando venía para acá. Normalmente un lunes, pues ahí hay carritos y todo el cuento, pero hoy cuando yo venía para acá, suave el tráfico. Vamos a ver qué dicen los oyentes.
1: ¿Por qué, Pipe? ¿Por qué?
0: No sé, muy raro eso, pero pues preguntémosle a la familia Candela a ver qué dicen. Buenas tardes, mi familia Candela, 315-301-9580, dejando su notica de voz y contándonos cómo va el tránsito,
1: tránsito, tránsito.
2: Tránsito.
1: Pero eso sí está muy extraño, que estén las calles así como solita y todo.
4: Yo escucho Candela, Candela, Candela, solo éxito. Trayecto avenida calle 80, sentido occidente, oriente.
0: Señor.
4: Métalo, pues.
0: O sea, entrando,
1: sí,
0: occidente, oriente, entrando por la calle 80. Bueno, está suave, veas que sí, se me hace raro. Buenas tardes, a ver quién más anda por ahí, mi familia Candela. Buenas. 315-301-9580.
5: Candela, solo éxitos.
0: El viejo
5: Lucho. Bueno, reporte de movilidad. Puesto está... Se está, mejor dicho, más trancoso, está más aburrido que Chayanne en Bravísimo. No lo meta por ahí, avenida Ciudad de Cali, desde la 26 hasta las Américas. No lo meta por ahí.
0: No lo meta por ahí. Bueno, hay trancones reportando desde la 26 hasta las Américas. No lo meta por ahí. A ver, ¿quién más, mi familia Candela? Buenas tardes.
6: Hola, solo éxitos, muy buenas.
1: Bueno.
6: Pues yo no sé la otra oyente por dónde va, porque yo por las Américas, sentido oriente, occidente, con trancón, bravo, bravo,
0: bravo. Américas. Sonó como una psicofonía. A ver, ella buenas.
1: Ella va en un túnel, seguramente.
0: Seguramente. Buenas tardes, ¿quién más? Tránsito. Tránsito.
2: Buenas tardes, yo escucho Candela, solo éxito. Junior, ¿cómo les va a los señores de la mesa de trabajo, la mesa del relajo? Bueno, les cuento por aquí, por la avenida 63, Simón Bolívar está relajado, véatelo por ahí, tío, clarita, que eso está muy chévere para meterlo por ahí. Yo escucho Candela, solo éxito.
7: Vea, que Nacho quiere metérselo a Clarita por ahí también.
0: Ay, Dios mío, pay, sí, a ver. Buenas tardes.
8: Sale a la derecha hacia paralela autopista norte, dirección norte.
0: Gracias por la invitación.
8: Sale a la derecha hacia paralela.
1: Ah, salga.
0: Bueno, igual salgamos por ahí, mi familia Candela. Salgámonos ahí por la derecha. Por la paralela. A ver. Tardes buenas, mi familia Candela. Siga dejando su notica de voz 315-301-9580.

0: Llega un señor a una librería. Dice, buenos días, señor.
1: 5, 6, 7, 8, 9.
0: ¿Tiene pastas para la pereza? Dijo, claro que sí. Ay, me pueden meter dos en la boca, me da el favor.

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1: Jefe, ya iba en camino.
2: Sí.
1: Pero me pinché.
2: Oh. Ay,
1: tengo
2: no.
1: Tengo que esperar la grúa porque me pinché. Me pinché. Un hueco se me llevó las dos llantas.
2: Uy, un hueco las dos. No, eso se va para largo.
1: A mí me ha pasado.
2: ¿Sí?
1: Sí, dos llantas de una, entonces.
2: Y eso se demora más o menos tres horas.
1: Claro, yo puedo cambiar una, pero la otra me toca esperar grúa, me toca esperar todo, jefe. No puedo llegar al programa. ¿Me puede disculpar? Sería mi excusa. No sé. No sé si es creíble o no, pero pues. Y yo mandaría la foto de las dos llantas pinchaditas.
2: Sí.
1: Claro.
2: Pero como es excusa, vea, la IA saca unas fotos tan reales.
1: ¿Tan reales?
2: Le pones tu carro, le pones dos llantas pinchadas, un hueco así de Bogotá bien grande y ya, eso es creíble. Ustedes son muy mañosos.
1: Papi, en Bogotá
3: ustedes
1: eso
3: son
1: es...
3: muy mañosos, son peligrosos ustedes dos como empleados.
1: En Bogotá eso es creíble. Un hueco que se le pincha a uno dos llantas al tiempo, eso es 100% creíble. Es más, hay posibilidad, con los huecos de Bogotá hay posibilidad que hasta se le pinchen las cuatro.
3: Súper peligroso usted.
1: Mi familia, Candela, déjenos su excusa, pero ya sabe el orden. El orden es muy sencillo. Mi nombre es, yo escucho Candela, solo éxitos. Mi muñeco mundialista con caché es el código tal y mi excusa es tal. Para poder ver el partido de Colombia-Suiza mañana 3 de la tarde con Candela, solo éxitos. A ver, buenas tardes.
4: Candela, solo éxitos. Mi nombre es Juan Estupiñán. Mi muñeco mundialista 2026 es 55162.
2: Bueno.
4: Mi excusa para no ir a trabajar. Bueno, llamaría a mi patroncito, ¿no? Y le diría, bueno, hermano, yo necesito un favor suyo. Ahí de buena gente. Necesito que me dé el permiso mañana y... que venga la selección Colombia y pasado mañana también. Pasado o mañana. Si no le cuento toda la empresa, que usted se lo come con abajo con el man de la Vega.
1: Ah. No. Ya está muy trillada esa excusa. Sí,
2: ya está muy trillada.
1: Ya la dijo una persona y empezaron a decirla a todos. No, ya está muy trillado.
2: No,
1: eso, ya.
2: No se rosconearon. No.
1: Sí, ya se rosconearon todos los jefes. Entonces, ya estuvo muy trillado.
3: Voltealos a todos para ganar.
1: No. Otras sean inteligentes, sean creativos, qué sé yo.
2: Sí, hay una que es muy clásica acá.
1: ¿Cuál?
2: En la mañana. Y es la que se le cae uno la cadena de la moto. A mí me ha pasado.
1: Ah, en la mañana. Uy, no, pero no podemos decir quién porque después. No.
3: ¿Se le zafa la cadena toda hora de la moto?
1: Sí, se le zafa la cadena de la moto a toda hora. Se le zafa la cadena de la moto. Pero mejor dicho, eso es diario, hermano. Se le zafa la cadena de la moto. Y no, pero no podemos decir porque después. No, ya tuvimos problemas y eso después nos llevan hasta presidencia, hermano.
5: Hola, mi nombre es Katherine y yo escucho Candela, solo éxitos, y mi muñeco mundialista es 67655. Y mi excusa para mañana es decir que no, que estoy en mis días, que me da migraña, que tengo vómito y que no puedo ir.
1: Bueno, eso es creíble, pues además sí. Con la ley que hay de que ahora las mujeres tienen derecho a pedir incapacidad por el tema de la
2: menstruación.
1: De la menstruación. Es totalmente válido, es normal, pero pues... creo que hay que ser más creativos. O sea, yo se la creo. Yo como jefe.
3: Yo también, yo se la
1: sí,
3: compro.
1: Sí, como jefe, yo se la compro, yo se la creo. Yo le digo, mamita, cuando se sienta mejor, vuelve. Ojalá Dios quiera que le pasen rápido los cólicos.

0: quiere le mando unas pastillitas como jefe de buena gente de esas, ¿cómo se llaman esas pastillitas?
1: Calmidol.
0: El Calmidol y todo, yo las, se las envío a la casa con el... Y ojalá se mejore, yo se la creo, pero... Pero sean más creativos, no sé.
1: Sí, están muy suaves.
0: Y con respecto a lo de la cadena, yo no digo nada más, porque si no, después el que resulta sin trabajo soy yo y no el de la cadena.
2: Cadena solo éxitos. Mi muñeco mundialista es 74917. Y la excusa para mañana, o bueno, no es excusa, que si no escuchó Candela hablando el señor alcalde, que el pico y placa lo corrieron. Entonces mañana el Candela amarillito 3 y 4 tiene pico y placa.
0: Ah, pero lo... Venga, ¿cómo así? Venga, espere, espere, averiguo, porque esa noticia no...
1: No la sabíamos.
0: No la sabíamos, hermano. Hágame el favor y... Espere, a ver, ¿cómo así? Espere, corre, pico y placa. Bogotá, pongámosle. La verdad, no... No me salen noticias del pico y placa que hayan corrido.
1: No.
0: No.
1: Aquí tampoco han salido nada.
3: De la Candela solo. Mi nombre es Juan Carlos Mira García. Y mi muñeco mundialista es el 42803. Y mi incapacidad sería mañana que yo cumplo años. Mañana yo cumplo años. Y es verdad que mañana yo cumplo años. De decir a mi jefe que mañana cumplo años y no trabajo.
0: Bueno, sí, cumpleaños está bien, sí, claro. Incluso en empresas como esta,
1: sí, se da el día.
0: Nos dan el día del cumpleaños, entonces.
1: Sí, señor.
0: No sé si en otras empresas hagan lo mismo, pero aquí sí nos dan el día del cumpleaños y lo descansamos. Entonces, sí, me parece bien.
4: Buenas tardes, mi nombre es Alberto Muñoz, yo escucho Candela Solancitos. Mi número de muñeco mundialista es 55725. Y pues yo no tengo disculpa, estuve de buenas. Salgo a vacaciones mañana, entonces no hay que hacer. No tengo que hacer disculpa ni nada.
0: No, este va en coche.
1: Sí.
0: Bueno, que sigan dejando su notica de voz los oyentes de la familia Candela, mi querido Junior.
5: Bueno, 315-301-9580, una excusa original diciendo su nombre. Yo escucho Candela, solo éxitos. Mi muñeco mundialista es el número ta. Y mi excusa es para poderse ver el partido mañana, cuando hoy hay polla Candela, $500,000 Colombia.
0: ¿Sabe cuál sería mi excusa?
5: ¿Cuál sería?
0: Jefe, lo que pasa es que me comí una de esas empanadas que venden en Cartago, esas que tienen la de la Selección Colombia que valen a 2,500. Oh. Me cayó mal.
5: Increíble, nunca había visto unas empanadas así.
0: Horribles, no me provocan.
5: A mí sí me provocan, pero ¿cómo harán pa dejarla así con la bandera de Colombia perfecta?
0: No sé, pero no me provocan.
1: Son colorantes.
0: No me provocan en
5: sí,
0: lo más
5: yo
0: mínimo.
5: Sé que son colorantes, pero ráyelas así de perfecto con la bandera.
0: No sé, no me provocan esas empanadas, le digo.
5: A mí ver, sí me provocan.
0: El humor grabado de Chayan Alirio.
6: Y seguimos con los lunes de pereza, porque hijo de madre, empezar semana es muy duro. Como llegó un señor a una librería y dice, buenos días, señora, un favor, usted tiene el libro ¿Cómo vencer la pereza? Dijo, claro que sí. Me su favor, me lo lee.

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1: Mi familia Candela, hoy a las 7 de la noche en punto, apenas en 20 minuticos, estaremos disfrutando de otro partido muy esperado por los oyentes que hacen parte de la familia Candela. Me imagino que Junior los va a acompañar, mire, a las 7 en punto, Estados Unidos, Bélgica.
2: Uy, ojalá que hagan muchos goles, a mí me gusta cantar esos goles.
1: No, es chévere, porque cuando hay hartos goles...
2: ¿En serio?
1: Sí, de verdad, y cuando hay hartos goles el partido se pone chévere, se pone interesante, se pone...
2: No, y el turno se va rápido.
1: Y el turno... como lo quiera tomar, pero se pone chévere, ¿sí o no?
2: Se pone chévere, sí.
1: Hablando de los partidos, mire, alrededor del Mundial, se han visto cosas...
3: locas.
1: Como muy chéveres, como muy bonitas, que como por ejemplo la historia de Bocinha, el arquero
3: de Cabo Verde,
1: que ya la comentamos aquí, pero también se han visto cosas no tan chéveres.
2: ¿Por qué? ¿Cuáles son las cosas no chéveres?
1: Mire, le voy a decir una de las cosas no chéveres y es las constantes amenazas se dieron el día de ayer por parte de los jugadores mexicanos, de los hinchas mexicanos a los hinchas ingleses, a los hinchas de Inglaterra. Se ven varios videos donde, por ejemplo, hay ingleses en la tribuna, ¿cierto? Y están rodeados de hinchas mexicanos de la selección de México y los hinchas mexicanos los amenazaban incluso hasta de muerte a los hinchas de...
3: ingleses.
1: De Inglaterra, el día de ayer, en el partido de ayer, donde Inglaterra clasifica a cuartos de final y México se queda por fuera del Mundial. No sé, digamos casos como ese. También se vio por ahí un video viral de un hincha mexicano que estaba viendo el partido pues en su casa. Y cogió el televisor y lo volvió miércoles. Empezó a botarlo y lo rompía. Es que no tenemos el audio porque pues no tiene audio el video. Solamente se ve como rompe el televisor y lo vuelve nada. No sé, son formas como poco chéveres de aceptar
3: una derrota.
1: Que su equipo perdió. Sí exactamente.
2: Es que es el control de emociones, Pipe, ¿no? No sabemos controlar las emociones, la rabia, y nos dejamos llevar por ella y nos domina. Entonces es una cosa complicada, pero también se escucharon, por ejemplo, amenazas a jugadores por parte de grupos de narcotráfico y bandas armadas en México. También cuando jugaban en contra de México, entonces muy delicada la situación.
1: Muy delicado.
2: Recordemos que no es primera vez que muchas personas o turistas que van a México están en peligro, porque siempre dicen y nos señalan a nosotros los colombianos. Recordemos una banda colombiana que fue a cantar a México, la mitad de la banda prácticamente desaparece. Y fue porque los contrataron
1: un cartel
2: de otra banda y en venganza los asesinaron a todos. Entonces es una cosa muy compleja.
1: Es una cosa muy difícil, son cosas que no deben pasar. Pero mire, digamos que uno sabe lo que dice Junior, que son, es como el control de emociones y todo el cuento de uno como hincha, ¿no?
3: Sí.
1: Pero por ejemplo, viniendo de otro jugador de fútbol,
3: eso sí.
1: Creo que la cosa termina siendo menos aceptable todavía. Y es que, ¿cómo le parece también, Junior, que se hizo viral, y los oyentes que hacen parte de la familia Candela, que no saben, se hizo viral, por ejemplo, los comentarios despectivos, los comentarios de racismo, los comentarios de odio de parte de Kylian Mbappé, el francés, a los latinoamericanos? No solamente a los latinoamericanos, sino pues no solamente a los paraguayos, que fue con los que jugó, sino hablando de Latinoamérica en general. Mbappé lanzaba comentarios al estilo de este: son sucios, ellos son sucios, no quisieron jugar al fútbol, refiriéndose a los paraguayos. Lanzaba comentarios como que aquí en Latinoamérica no comemos solamente sino pan con queso. Lanzó comentarios como diciendo que en Paraguay se hacen en la vereda y se limpian con la mano.
2: Si no hay... pero déjeme decirle una cosa sin defenderlo.
1: ¿Qué?
2: Hay dos cosas que se han vuelto virales, y es que también Mbappé, aparte de los comentarios despectivos, del comportamiento de nuestros hermanos de Paraguay no fue muy bonito en la cancha. Y este Mbappé mantuvo el control. O sea, el man lo empujaban, lo alaban de la camiseta. Y también se está volviendo viral la caballerosidad y la humildad de este jugador. Haaland de Noruega.
1: Ah, sí. No, ese sí es un señor.
2: Eso
1: sí,
2: es un señor,
1: ah,
2: hermano.
1: Pero es que, ¿sabe qué? Ahorita le hablo de Haaland.
3: Sí. Listo. Pero entonces, ¿por qué cuando el arquero paraguayo le fue a dar la mano a Kylian Mbappé, que no tenía nada que ver, porque no le había hecho nada todo el partido, por qué se le ríe y le dice esa sátira?
1: Mire, Orlando,
2: bueno, ahí sí se lo valgo.
1: Orlando Gil, que es el arquero paraguayo, le dice a Kylian Mbappé, le dice, buen partido, Kylian, fue un honor enfrentarte, le dice el arquero de Paraguay. Y Mbappé le responde, te vas a ir de vuelta para tu país a comer pan con queso, que es lo único que comen allá, inútil. O sea, no, son como unos comentarios muy despectivos.
2: Pero espere que escuche los madrazos que nosotros echamos.
1: Con respecto a los latinoamericanos en general
3: sí.
1: No es solamente a los paraguayos. Sí, digamos que los paraguayos nos portaron muy bien en la cancha, pero el tipo lanzaba unos comentarios horribles, despectivos y feos frente a los latinoamericanos en general.
2: Y eso que no nos ha visto comiendo chocolate con pan y queso.
1: Eso que no nos ha visto comer caldo de huevo. La changua.
3: Un migao.
1: Uy,
2: eso que no ha visto comer migao.
1: Que no nos ha visto comer queso con bocadillo.
2: Uy,
1: ¿sí o no?
2: El man no sabe nada.
1: No, ese man no sabe nada. Ese man no sabe ni insultar.
3: Todo femenino.
1: Nos viene a decir algo y nosotros le devolvemos un catre tetra triple.
2: Sí.
1: Sin ningún problema.
2: Nosotros, o sea, a Mbappé hay que enseñarlo a multiplicar.
1: Sí, sí. Triple y mi familia Candela, ya venimos con premio regalito para los oyentes de la familia más grande de Colombia, la familia
2: Candela.
1: Uy, el humor grabado, vea.
4: ¿Cómo llega un señor que trabajaba desde la casa, no?
1: ¿Cómo?
4: Entonces recibe una llamada y dice, ¿aló? Buenos días, señor Pipe Quintero. Lo que pasa es que lo llamamos acá de Recursos Humanos porque usted se está durmiendo en el trabajo. Yo, ay, para esa vaina me despiertan.
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1: Antes de entregar premios, de entregar regalito, Junior te había dicho que le iba a contar acerca del jugador que usted nombró, ¿no? Haaland.
2: Sí, señor, de Haaland, que es de Noruega, que se caracteriza por ser un caballero, ha enamorado a las mujeres por su altura y pues se ha hecho viral por su caballerosidad en la cancha, no tira las camisetas, recoge los balones, recibe todo en la mano, sí. Saluda. Y también pues muestra
3: y una celebra
2: capacidad
3: goles.
2: En control de sus emociones, porque lo han empujado, le dan pata.
1: Pero todo eso tiene un porqué.
3: ¿Por qué?
1: Mire, número uno, él tiene el deporte en su ADN.
3: Sí.
1: Porque sus dos papás eran deportistas, su papá era futbolista de la Premier League.
3: Sí.
1: Y su mamita era atleta, ¿cierto? Sí. Entonces digamos que él lleva como el deporte en su ADN, en la sangre, la velocidad, la resistencia y todo lo que requiere un deportista para ser un gran deportista, él lo lleva ya impreso en su ADN. Pero el tema de la tranquilidad, el tema de saber llevar las emociones, sí. La pasividad, de ser un tipo, digamos que agresivo en la cancha, pero no agresivo de hacer daño, sino agresivo para jugar. Agresivo para jugar, pero como muy pasivo en el tema de sus emociones, sí. Tiene que ver mucho con su rutina diaria. Oh. Y su rutina diaria, por ejemplo, tiene varias reglas. Sí. Dentro de las que se encuentran, por ejemplo, una hora antes de dormir, utiliza lentes con filtro de luz azul. Oh. ¿Sabe para qué?
2: ¿Para qué?
1: Para controlar la melatonina. Resulta que cuando uno, esto sí lo leí, y resulta que cuando uno, por ejemplo, se va a acostar a dormir y tiene el celular en la mano o el televisor, prende el televisor, tiran como unos ciertos rayos que hacen que el cerebro esté despierto todo el tiempo. Estos lentes que usa Haaland, que son unos lentes especiales con filtro azul, regulan ese tipo de cosas y hacen que la melatonina se absorba mucho mejor en el cuerpo, ¿sí? Para poder descansar. La melatonina es una enzima que uno requiere para poder descansar. Incluso a veces se toma en pastillitas. El cuerpo la genera solo, pero cuando uno tiene dificultad para dormir, uno la puede tomar en pastillitas. Y él utiliza este tipo de cosas. Por ejemplo, apaga todas las pantallas de su habitación, incluyendo celular, televisor y todo, precisamente para poder poder tener un mejor descanso. Además, para poder tener una mejor respiración a la hora de dormir, el tipo utiliza una cinta adhesiva en la boca para tener una mejor respiración, pero nasal. Esto hace que el oxígeno llegue un poquito mejor a la cabeza y él esté mucho más tranquilo a la hora de jugar y todo eso, a la hora del descanso. Son unos hábitos muy pequeñitos, pero además de eso, este tipo se cuida increíblemente, por ejemplo, en el tema de la alimentación para poder rendir. Mire, él come proteína de alta calidad, como huevos, carnes orgánicas, pescado, carbohidratos un poco complejos y además muchísima hidratación. El objetivo del tipo dice que él no come eso para verse bien, sino para rendir bien. Entonces,
3: mentalidad de deportista.
1: Pura mentalidad de deportista. Pero aparte de eso, tiene siempre una rutina de recuperación después del entrenamiento. Que incluye baños de hielo, estiramientos, fisioterapia, masajes y su sesión de recuperación.
2: Yo esta mañana me hice como 700 de estiramientos.
1: ¿En serio? ¿Se hizo 4 estiramientos? Oigan a este. Pero además, como jugador, él también siempre tiene una regla, aparte del entrenamiento normal con su equipo, él hace un entrenamiento solito, personal, que incluye velocidad, fuerza, explosividad, definición, movilidad y acondicionamiento.
2: Ya es una máquina.
1: Él no busca ser bueno, él busca ser excelente y que cada debilidad cada día la esté superando y la esté mejorando.
2: Usted no lo ve cómo se peleaban por la pelota en ese partido y el man caminando.
1: El man tranquilo. Sí.
3: Es que es lo que mira, yo les decía.
2: Cuando menos piensa, mete ese pique y tenga.
3: Y, en un y no, celebra, no celebró ninguno de los dos goles.
1: Tranquilo.
3: No, tranquilo, aplaudió y ya, nada
1: aplaudió,
3: más.
1: O sea,
2: yo creo
1: soberbio.
2: Que eso, exactamente. Eso lo debería hacer la selección Colombia mañana.
1: Mire, le voy a decir otra cosa. Además, lo que decía Junior, hablando de proteger su energía, él se protege del estrés. Él busca que casi nada lo estrese. Él tiene un horario estricto de sueño. Estricto de sueño. Tiene su recuperación estricta también. La nutrición de este man es estricta. Y
2: pero
1: las
2: es
1: distracciones.
2: Que Noruega, ¿usted sabía eso?
1: Y las distracciones.
2: ¿Usted sabía eso? La gente allá, los muchachos, los acuestan muy temprano, a las 7, 8 de la noche. Sí. Por eso la gente es tan alta. Porque generan mucha melatonina y hormona de crecimiento.
1: Vea, pues
2: tienen
1: eso no
2: sueños
1: lo
2: más largos de 8, 9 horas. Están a las 6, 7 de la mañana en pie. Los muchachos, por eso es que los muchachos adolescentes son gigantes.
1: Son gigantescos.
2: Los ponen a dormir. Es regla dormir a las 8 de la noche.
1: Y eso ayuda a que uno no esté estresado. Entonces, exacto, yo me voy a alargar ya para poder irme a dormir temprano y mañana amanecer feliz.
2: Yo también, yo me voy a ir a acostar.
1: No, pero de verdad, mira, usted no se acuerda, Junior, venga, que hablando en serio y hablando un poquito de como de la vida personal de nosotros, sí, usted no se acuerda que cuando nosotros hacíamos el programa de la mañana y sí, el programa de la tarde, o sea, uno salía de la...
2: Manteníamos
1: estresados y emperracados. Uno salía de la casa de noche y llegaba a la casa de noche. Uy, no, hermano.
2: Exacto.
1: Yo me pongo tan feliz cuando abro los ojos, amanezco y ya hay sol.
2: Yo pensé que eso no me iba a dar felicidad. Y yo me pongo tan contento cuando me despierto y sé que me voy a levantar y voy a ir a trotar.
1: Sí,
2: hacer una actividad diferente.
1: Hacer una actividad diferente a trabajar.
2: Pero Chito, que nos cambien el horario.
1: Ay, no, digamos nada. Más bien hagamos una cosa, giremos la ruleta y entreguemos premios.
2: Ay, sí,
1: en
2: sí,
1: sintonía
2: sí.
1: De locura.
2: De locura, vamos.
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1: A ver.
4: Hola, mi nombre es Frankie Alonso Flores Arango. Yo escucho Candela, Candela, Candela, Candela. Solo éxitos. Mi muñeco mundialista con caché es el 55-181. Y mi excusa para no ir a trabajar mañana y verme el partido es: jefe, yo voy a faltar al trabajo mañana. Y si no me da el permiso, le digo a su mujer que usted está acostando con la secretaria.
1: Frankie es el ganador. Mi familia Candela, pero Frankie se tiene que reportar ya. Ya mismo, enviar notica de voz diciendo que se reportó. Frankie, envíe notica de voz.
4: A Pipe, Pipe y compañía, me escuché, gané. Yo escucho Candela, solo éxito, si no me diga más.
1: ¡Oh! ¡Ganó! Se lleva tarjeta inteligente para ver el mundial. Oh. La lámina de la copa.
2: Uy,
1: no. La laminita de la copa, sí.
2: El six pack
1: y camiseta de la selección Colombia.